0: 21 horas, 2 minutos. ¿Tienes hambre?
1: ¿Tienes hambre?
0: Cuando tenemos hambre, pensamos en las gratificaciones inmediatas y no en las consecuencias. Por esta razón, no debes ir de compras ni tomar decisiones importantes cuando tienes el estómago vacío. Ten esto en cuenta y mejora la calidad de tu vida. 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
1: Tan peligroso es que lances piedras al aire como que a un tonto le des trabajo en tu casa. El perro vuelve a su vómito y el necio insiste en su necedad. Más puede esperarse de quien reconoce que es tonto que de un tonto que se cree muy sabio. El perezoso pone como pretexto que en la calle hay leones que se lo quieren comer. ¿En qué se parece el perezoso a la puerta? ¿En qué los dos se mueven, pero ninguno avanza? He leído lo que dice la Santa Biblia en el libro de Proverbios, capítulo 26, versículos desde el 10 hasta el 14. Hola amigos, soy Donizetti Barrios y les doy una cordialísima bienvenida a Promesas de Dios. Un abrazo fraternal. Rompecostillas para cada uno de ustedes. Gracias por estar en nuestra sintonía en este día. Muchísimas gracias por compartirle a vecinos, compañeros, familiares, amigos acerca de este espacio. ¿Qué días lo pueden escuchar? ¿En qué horarios? ¿En qué frecuencias de radio? ¿O en qué páginas de internet? Muchas gracias por esa labor de divulgación. En tercer lugar, gracias por escribirnos y compartirnos con detalles cómo es que este programa les está mejorando la vida. Gracias. Y sobre todo por incluir los detalles, cómo, cuándo, dónde, de qué manera, por qué. Muchas gracias por ello. Y en cuarto lugar, gracias, gracias, gracias, un millón de gracias por orar por nosotros cada día. Cada que conversas con Papito Dios y le pides por nosotros y por nuestras familias, por ese detalle es que te doy muchísimas gracias. Iniciamos nuestro programa en este día dando gracias a Papito Dios porque nos estamos acostumbrando

guardas de todo mal, de todo peligro, porque tus ángeles están alrededor de nosotros para protegernos, porque el enemigo no puede atacarnos si no le es permitido de parte tuya, Señor. Gracias, Dios, por todos esos guardaespaldas sin revólver que están alrededor de nosotros. Gracias, Señor. Nos sentimos de verdad seguros, confiados, tranquilos. No hay sudor en las manos, no hay sudor en los pies, no hay temblor, no hay miedo, no hay pánico, porque en ti estamos seguros. Gracias, Señor, en el nombre de Jesucristo. Amén.

El secreto de la vida es dar. Una manera de ver cómo es una persona es por medio de lo que dice. La mejor manera es por lo que da. Elizabeth Vivesco dijo: felices son los que pueden dar sin recordar y recibir sin olvidar. El gran problema no son los que tienen y los que no tienen, son los que no dan. El Señor ama al dador alegre y también lo ama todo el mundo. Charles Spurgeon exhortó: sienta por los demás en su billetera. Un proverbio indio dice: la gente buena, al igual que las nubes, solamente reciben para dar. La mejor generosidad es la que es rápida. Cuando usted da con rapidez, es como si diera dos veces. Cuando da solo después de que le piden, ha esperado demasiado tiempo. Todo lo bueno que sucede en su vida no es para que se lo guarde para sí mismo. Parte de eso es para que lo dé a otros. Estoy de acuerdo con E.V. Hill. Lo que sea que Dios pueda pasar a través suyo, Él se lo dará. El libro de los Hechos en la Biblia dice: más bienaventurado es dar que recibir. Está en Hechos 20:35. El dar siempre es el termómetro de nuestro amor por los demás. Eleanor Roosevelt dijo: cuando usted deja de hacer una contribución, comienza a morir. Los que siempre reciben no son felices. Los que dan son felices. La mejor manera de vivir para sí mismo es vivir para los demás. John Wesley aconsejó: gane todo lo más que pueda. Ahorre todo lo que más pueda. Dé todo lo que más pueda. Esa es una fórmula excelente para una vida de éxito. Cuando se trata de dar, a alguna gente nada los detiene. El problema con las personas que dan hasta que les duele es que son demasiado sensibles al dolor. La codicia siempre disminuye lo que se ha ganado. Mike Murdock declara: dar es prueba de que usted ha conquistado la codicia. Si usted tiene, dé. Si no tiene, dé. G.D. Boardman dijo: la ley de la cosecha es recoger más de lo que se siembra. Es verdad, la gente que da siempre recibe. El egoísmo continuamente termina en la autodestrucción. Henry Drummond dijo: no hay felicidad en tener o en recibir, sino solamente en dar. La prueba de la generosidad no es necesariamente cuánto da usted, sino cuánto le queda. Henry David Thoreau dijo: si usted da dinero, gástese a sí mismo con él. Lo que usted da, vive.

0: Hoy es el día para que cobres tu cheque por la fe en el Banco de la Fe. Aquí está tu cheque para el día de hoy para que lo puedas cobrar por la fe en el Banco de la Fe. Este cheque debes firmarlo, endosarlo, apersonarte de él, adueñarte de él y cobrarlo por la fe en el Banco de la Fe. No intentes cobrarlo en otro banco porque no lo van a reconocer y no te lo van a pagar. Este cheque debes cobrarlo por la fe en oración en el Banco de la Fe, ante Papito Dios, el dueño del banco, el girador de este cheque, quien lo va a reconocer, quien te lo va a pagar. Pero haz esta diligencia de manera personal, no le pidas a otra persona que te cobre el cheque. Este cheque lo estoy sacando del libro de cheques del Banco de la Fe de Charles Spurgeon, de la serie Grandes Devocionales de Libros CLIE. El de hoy se encuentra en el libro de Salmos, capítulo 47, versículo 4. Él nos elegirá nuestras heredades. La herencia que nos asignarían nuestros enemigos sería harto mezquina, pero no estamos en su mano. El Señor hará que nos mantengamos firmes en nuestra heredad y la sabiduría divina ha señalado nuestro lugar. Una inteligencia superior a la nuestra prepara nuestro destino. Dios dirige todas las cosas y nos gozamos de que así sea. Nuestra elección es dejar a Dios que escoja en lugar nuestro. Si pudiéramos tener voluntad propia, deberíamos someterlo todo a la voluntad de Dios. Conscientes de nuestra ignorancia, preferimos que Dios dirija nuestros propios destinos. Mucho más seguros y descansados estamos cuando el Señor dirige la nave de nuestra vida que si tuviéramos que dirigirla según nuestro personal criterio. Con alegría, dejamos las penalidades presentes y el futuro desconocido en las manos de nuestro Padre, nuestro Salvador y Consolador. Oh alma mía, deposita todos tus deseos a los pies de Jesús. Si hasta el presente has sido malo y obstinado, deseoso de hacer siempre tu voluntad, deja tu egoísmo insensato y abandona las riendas en las manos del Señor. Di, Él elegirá. Si otros disputan la sabiduría del Señor y glorifican la libertad del hombre, contesta tú, Él elegirá por mí. Mi elección voluntaria es que Dios elija. Como ser libre, prefiero que Él ejerza su autoridad absoluta.
1: Bendito.

0: adoramos.
1: ¡El correo!
2: Veamos lo que ha traído el cartero para ti en esta oportunidad. En este sobre hay un mensaje especial de parte de Papá Dios para ti, que eres muy especial para Papá Dios. Por eso es que el Señor ha movido tiempo, espacio, circunstancias y personas para el provocar el que justamente en este día, a esta hora, en esta ocasión, tú estés escuchando este programa y puedas oír lo que Dios te quiere decir. El Señor te dice: porque Dios observa atentamente lo que hace la humanidad. A todos los ve. No hay oscuridad tan densa que oculte al malo de sus ojos. Está en Job, capítulo 34, versículos 21 y 22. Nada se esconde de los ojos de Dios.

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2: Nacionales. Desde "nos dejan muy mal parados" a "dice mucho del momento que vivimos", mundo político reacciona al llamado de Boric y Bachelet por el escudo de las Américas. Luego de que los expresidentes expresaran su preocupación por la adhesión de Chile a la iniciativa impulsada por Donald Trump, diferentes voces se manifestaron de manera crítica o dando su apoyo. El boom de los pagos con QR que comenzó en Brasil ahora se expande a otros países de Latinoamérica. Los pagos mediante este sistema se convirtieron en una alternativa para quienes recorren la región y el fenómeno alcanzó uno de sus mayores ejemplos durante los viajes a tierras brasileñas. Viajar por Latinoamérica comienza a implicar un cambio de una de las preocupaciones más habituales de los turistas: ¿cómo pagar? El efectivo, las casas de cambio y las tarjetas tradicionales han comenzado a convivir con sistemas digitales que permitan realizar compras directamente desde el celular y en moneda local. En Chile, esta transformación tuvo uno de sus principales ejemplos durante la última temporada de vacaciones en Brasil.
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2: Internacionales. No tenemos elección. Netanyahu reivindica ante la ONU presencia israelí en territorio ocupado y descarta genocidio en Gaza. Durante su discurso ante la Asamblea General de las Naciones Unidas, el primer ministro de Israel minimizó las muertes de palestinos a manos de colonos extremistas en Cisjordania, a los que se refirió como jóvenes delincuentes, y apuntó contra Europa por rendirse al antisemitismo.
1: Deportes.
2: Gigante María José Maillar suma su segundo oro y lleva al Team Chile a las 40 medallas doradas en los Juegos Sudamericanos 2026. La canoísta chilena volvió a demostrar su calidad y se impuso en la final del C1 500 metros. Durante la mañana de este viernes, la canoísta chilena María José Maillar conquistó la medalla de oro número 40 del Team Chile en los Juegos Sudamericanos de Santa Fe 2026. La deportista nacional dominó la prueba de principio a fin y cruzó la meta con un tiempo de 1:58:16, sacándole 5 segundos de diferencia a la brasileña Valdenis Nascimento, quien llegó en segundo lugar.
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4: Entramos en este momento en la segunda parte de Promesas de Dios a través de CBC. Donizetti Barrios acompañándote. Si quieren escribirnos, recuerden hacerlo al correo electrónico promesas@cbclavoz.com. promesas@cbclavoz.com. CBC La Voz se escribe todo en minúscula y pegado sin guiones. La C de cielo, la V con la que escribes Victoria y otra vez la C de cielo. Allí diría CBC. Luego La Voz, la L de luz, la A de amor, la V de victoria, la O de oración y la Z con la que escribe corazón. promesas@cbclavoz.com. Si quiere enviar una carta a través del correo convencional, hágalo al apartado postal 2889, Miami, Florida 33144, Estados Unidos.

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Y ahora de los devocionales en pijama, comparto uno que se titula A la espalda de tu amigo, dale un golpe. Y se basa en Proverbios capítulo 17, versículo 17 que dice: En todo tiempo ama el amigo. Para ayudar en la adversidad, nació el hermano. Y el devocional dice de la siguiente manera: No cualquiera deja que alguien se le acerque por la espalda, es peligroso. Sin embargo, un amigo sí te lo puede permitir, porque confía en ti y sabe que aunque no te pueda ver, no vas a hacer algo que lo dañe. ¿Cómo responder entonces a ese voto de confianza? No traicionándolo, teniendo cuidado de no perjudicarle, ya que al estar a sus espaldas y sin ser observado, puedes escoger entre empujarle o pampearle, entre tirarle hacia atrás o sostenerle, entre punzarle o desatorarle, entre golpearle o animarle, entre clavarle un punzón o retirarle un insecto, entre arrojarle un sucio o limpiarle una mugre. Tú decides. Un viejo coro sobre la amistad dice: Si una buena amistad quieres tú, a la verdad la amistad es un bien. Ser amigo es hacer al amigo todo el bien. Qué bueno es saber amar. La amistad viene de Dios y a Dios hay que volver. Qué bueno es saber amar. Y si deseas ser un buen amigo y practicar la letra de esta canción, recuerda entonces para la próxima vez en que te dé la espalda, darle un golpe. Es decir, poner en práctica este acróstico. Golpe se escribe con G inicial y con la G, guarda la espalda de tu amigo, pues hay quienes se acercan a él con la intención de dañarle, de destruirle la reputación y de perjudicar su salud. Sobre todo aquellos que se dicen ser amigos, pero que no pasan de ser cómplices de sus malas acciones. Después de la G, viene la O. Ora poniendo tu mano en su espalda para que sea protegido, para que pueda vencer todo obstáculo, conservar su integridad y ver cumplidos los propósitos de Dios en él. La tercera letra de la palabra golpe es la L. Levanta sus hombros, para que sepa en los días áridos e infructuosos que si continúa caminando hacia el frente, encontrará mejores tierras y abundantes fuentes de agua. La cuarta palabra es la P. Pampéale la espalda cada vez que haga algo meritorio o logre cumplir una meta, pues la aprobación constante le ayudará a contrarrestar el desánimo y las críticas malsanas. Y finalmente la última letra de la palabra golpe es la E. Empújale suavemente, sin irlo a tirar de bruces, para que se atreva a hacer esa llamada que no ha hecho, a llenar ese formulario que nunca ha diligenciado, a aprobar esa materia que está pendiente, a ofrecerse en esa oficina que lo intimida y a confesar sus nobles sentimientos a ese ser querido.

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Algunos de ustedes se hacen esta pregunta: ¿cómo puede usted respaldar una religión que promovería sucesos tales como las cruzadas? Las cruzadas, que ocurrieron hace casi 1000 años, fueron ciertamente realizadas en nombre del cristianismo, pero la violencia producida fue realizada en desobediencia directa a las enseñanzas de Cristo. Jesús les dijo a sus discípulos que amaran a sus enemigos. Está en la Biblia en Mateo 5:44. Cuando Jesús fue arrestado la noche anterior a su crucifixión, Pedro sacó su espada y cortó la oreja de Malco, el siervo del sumo sacerdote. Jesús sanó la oreja del hombre y le dijo a Pedro que guardara su espada. Está en Juan 18:11 en la Biblia. Mientras Jesús moría en la cruz, le pidió a su padre que perdonara a los que lo estaban crucificando. Está en Lucas 23:34 ahí en la Biblia. El reino de Dios no se fomentaba y no se debe fomentar con violencia. No permita que el comportamiento anticristiano de los hombres hace 1000 años le impida recibir el don de la vida eterna que Dios da. Romanos capítulo 6, versículo 23, así lo anuncia. Napoleón Bonaparte I, quien vivió de 1769 a 1821, el emperador de Francia de 1804 a 1815, dice lo siguiente según se consigna en el libro El Dios y la Tierra de Estados Unidos, enciclopedia de citas. Alejandro, César, Carlomagno y yo fundamos imperios. Pero, ¿cuál fue el fundamento de las creaciones de nuestra inteligencia? La fuerza. Pero Jesucristo fundó su imperio sobre el amor. Y en este momento, millones de hombres morirían por él. El doctor Arthur Schaulow, quien vivió de 1921 a 1999 y quien fue profesor de física en la Universidad de Stanford, ganador del Premio Nobel de Física en 1981, galardonado por su trabajo en espectroscopia láser, dijo lo siguiente: tenemos suerte de contar con la Biblia y especialmente el Nuevo Testamento, que nos dice tanto acerca de Dios en términos humanos ampliamente accesibles.

0: diferencia, de la diferencia, de la diferencia.
1: Donnie, toma por favor tu Biblia y compártenos una linda promesa de Dios para que la podamos reclamar en este día.
2: Isaías 66:13 dice: como aquel a quien consuela su madre, así os consolaré yo a vosotros. Qué hermoso saber que podemos tener el consuelo de Dios. Fíjate que la Biblia no dice que no vamos a tener aflicciones, ni que la tristeza saldrá corriendo de nuestra vida, o que no vamos a pasar por alguna que otra dificultad. Eso no dice la Biblia. Lo que dice es que el Señor nos ayuda, nos fortalece, nos saca en victoria, que pelea por nosotros y que nos consuela. ¿Has visto cómo una mamá amorosa, tierna, consuela a un bebé cuando se ha tropezado y ha caído? ¿Con qué amor lo hace, verdad? ¿Has visto tal vez en un parque a un niño que jugando se lastimó, vino donde la mamá y con un besito, con un abrazo, con una cancioncita, el niño ya se fue otra vez a seguir jugando, se le olvidó el dolor y ya está contento, feliz? Esa fue la mejor medicina. ¿Has visto ese cuadro? Sí, es muy conmovedor. Bueno, papá Dios nos consuela. Y te tengo una noticia. Dios está aquí en el planeta Tierra espiritualmente. Se llama el Espíritu Santo. ¿Y sabes cómo se le llama al Espíritu Santo en el Nuevo Testamento de la Biblia? El Consolador. ¿Y qué hace un consolador? El verbo lo dice, consolar, servir de consuelo. Así es que el Señor consuela nuestras vidas. Nos reconforta, nos anima, nos alienta. Él es el divino consolador. ¿Estás pasando por una situación difícil? Bueno, yo pudiera hacer algo, y es orar para que la situación difícil desaparezca. Y en muchas personas ya la situación prácticamente está desapareciendo. Pero hay otras personas, y tengo que decirlo aunque no suene tan agradable, hay otras personas a las cuales Dios va a dejar por unos días en la aflicción, porque no es mala, es buena. Dios quiere ahora revelarse a la vida de ustedes, no como el que quitó la aflicción, sino como aquel que les consoló en la aflicción. Fíjense que es algo diferente. Vamos a ver muchísimas veces a Dios en nuestra vida quitando toda aflicción, pero también vamos a verle en algunas ocasiones no quitándonos la aflicción, sino ayudándonos en la aflicción. Porque debemos pasar por ciertas terapias. Eso es como si usted le dijera a su niño: no voy a permitir que el pediatra te ponga una inyección en la colita porque te va a doler. Usted sabe que hay que vacunar a su niño, ¿no es cierto? Entonces, como madre que desea lo mejor para el niño, vas a permitir esa pequeña aflicción, pero porque es un bien para tu hijo. Dios permite esas pequeñas aflicciones momentáneas en nuestra vida, porque sabe que nos hacen bien. Lo que pasa es que no se va a burlar de nosotros, no se va a esconder y nos va a dejar ahí sufriendo solitos. No, no, no. Él va a venir para ayudarnos y para consolarnos. Papito Dios, estoy orando por esta persona, la cual está pasando, con tu beneplácito, con tu aprobación, por tu voluntad, por un pequeño momento de aflicción. El momento no es agradable, pero el momento sí es fructífero. Esta persona va a dar un fruto maravilloso pasando por esta circunstancia. Así es, Señor, que te doy gracias porque tú estás aquí consolándole. Y quiero agradecerte por ser el divino consolador. Gracias por fortalecerle, por ayudarle y por darle gozo en esta pequeña aflicción. Gracias, bendito Dios. En el nombre de Jesús. Amén. Te pido que me escribas y me cuentes el testimonio. ¿Qué ha pasado en tu vida? ¿Qué te habló Dios ahora en esta oración? ¿Y qué está haciendo el Espíritu Santo en tu vida como consolador? Escríbeme y me cuentas los detalles. El correo de este programa es promesas@cbclavoz.com.

0: así llegamos a la parte final de Promesas de Dios por este día. Donizetti Barrios les dice, por favor, cuando se levante de su cama, no ponga los pies en el suelo, sino las rodillas, para comenzar el día con oración. Es el deseo de Dios y el mío, que ustedes sean prosperados en todas las cosas y que tengan salud, así como prosperan sus almas.
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0: 22 horas, 2 minutos.
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3: Esto es Timeline, donde los superhéroes siempre encuentran una nueva manera de sorprender. Marvel presentó en D23 un nuevo adelanto de Avengers, Doomsday. Y Robert Downey Jr. vuelve a ser uno de los grandes protagonistas, aunque esta vez no como Iron Man. El actor interpreta a Victor Von Doom, Doctor Doom, el gran villano de esta nueva aventura. El adelanto también muestra el regreso de Chris Evans como Steve Rogers y reúne personajes de los Avengers, los X-Men y los Fantastic Four. La película tiene previsto su estreno para el 18 de diciembre de 2026. Así cerramos Timeline, porque en Marvel hasta los héroes pueden regresar de una forma completamente inesperada. 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
4: Tu mente es como un enorme almacén en donde guardas todo lo que recuerdas y aprendes. Si ese almacén se llena de cosas destructivas, tus acciones y palabras serán negativas. En cambio, si llenas tu mente de aquello que vale la pena, tu comportamiento será una luz que ilumine a otros.
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4: Padres demasiado ocupados, hijos con problemas. El director de la Fundación Proyecto Padres, Adrián Dahl, señaló: hay padres que usan los teléfonos móviles como si fueran una suerte de niñera para que cuide a sus hijos y los acompañe a todos lados. Y esto es absurdo. Uno sabe dónde está su hijo, si lo lleva y lo va a buscar, o si lo espera despierto cuando llega y conversa con él, no si su hijo lo llama o no lo llama. El celular da mayor accesibilidad de contacto a la vez que genera menor comunicación. Aislamiento e independencia sin madurez. Nuestros hijos, criados por la niñera de la televisión y la internet, hoy son niños sobrecargados de estímulos por las horas diarias frente a la televisión y la internet. Y los padres confundimos inteligencia con la rapidez que tienen para contestar por los estímulos que reciben. Sin embargo, no leen, no interpretan textos. Escriben con mil errores y no entienden más de 300 palabras de las 85.000 que componen nuestro idioma. Son consumidores compulsivos. Su estado anímico depende de tener o no el celular, de tener o no las zapatillas de marca. Más de 20.000 impactos publicitarios por año convierten a los niños de hoy en consumidores compulsivos. ¿Qué haremos? Comprometernos más es el único camino. No se desatienda de ellos, no delegue su educación, escúchelos, ayúdelos en el desarrollo de sus potencialidades. Bríndeles tiempo, sí, tiempo en cantidad y en calidad. Los niños necesitan guía permanente. Necesitan orientación, cuidado, acompañamiento, referencias, modelos, límites, amor. Sí, mucho amor. Necesitan padres que asuman la responsabilidad de serlo, que ejerzan su rol con firmeza e iniciativa y que sean consecuentes en sus decisiones. Educar hijos saludables y responsables para la vida lleva tiempo. Implica presencia. Y por sobre todas las cosas, compromiso. El compromiso de estar, de charlar, de escuchar, de preguntar. El compromiso de compartir experiencias, contener, limitar, generar un espacio para la reflexión y la transmisión de valores. En síntesis, el hogar es la primera escuela y ser padres es una tarea irreemplazable.
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0: 23 horas, 3 minutos.
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3: Hola, hola, ¿qué tal, amigos? Un saludo cariñosísimo, cariñosísimo, cariñosísimo. Yo soy Norma Pinzón, dándoles la más cordial bienvenida a nuestro programa de hoy. Gracias a todos ustedes que se conectan a nuestra transmisión, a este programa de Pildoritas y Reflexiones, de la manera que lo hagan, a través de la internet, a través de los diferentes afiliados, a través de las aplicaciones que puedes tener en tu celular, en tu tableta, en tu computadora. Es un honor para mí, es un regalo para mí que me da Papá Dios poder llegar simultáneamente a tantos lugares y saber que se encuentran allí. Y como les he dicho anteriormente, la única manera de saber dónde están y quiénes me escuchan es que ustedes reporten sintonía. Saben que tienen tres maneras de hacerlo: a través del Facebook del programa Pildoritas y Reflexiones con Norma Pinzón Oficial, a través de mi canal de YouTube de Norma Pinzón. Importante que se suscriban y prendan la campanita para que les notifique cuando hay un video nuevo, cuando hay una reflexión nueva, y también si lo que allí ven o escuchan les es de bendición para ustedes, me dejen un comentario. Y muy importante que compartan el link del canal, es una manera efectiva de evangelizar. También me pueden saludar y reportar sintonía a través de Instagram. Búscame como Norma Pinzón o Pildoritas y Reflexiones. Esas son las tres maneras que tienes para podernos saludar y dejarme saber dónde están, hace cuánto nos escuchan, a través de quién nos escuchan, y si hay un testimonio que aún no has compartido con nosotros, es una linda manera de poderlo hacer a través de estas tres plataformas. Primero que todo, darle la gloria y honra a nuestro Señor Jesús, y también de que la fe de nuestros hermanos crezca, porque dice, lo hizo con él, lo hizo con ella, lo puede hacer conmigo. Todo listo para comenzar nuestro programa de hoy, lista la música y las reflexiones, ustedes que se encuentran allí, está su servidora y nuestro director y productor, la dulce presencia de nuestro Señor Jesús, que toma control de este espacio. Vamos a comenzar musicalmente con Tercer Cielo y este tema que dice, apóyate en mí. Ellos dan la apertura musical a nuestro programa de hoy. Bienvenidos.

Apóyate en mi tercer cielo, dando la bienvenida a nuestro programa de hoy. Practicar lo que se predica. Qué importante. Qué importante que lo que hablamos sea realmente lo que vivimos. Dice Santiago 1:22, sed hacedores de la palabra y no tan solo oidores, engañándoos a vosotros mismos. Comencé a leerles la Biblia a mis hijos cuando el menor, Javier, empezó el jardín de infantes. Buscaba momentos apropiados y compartía versículos que se aplicaban a las circunstancias y los alentaba a orar conmigo. Javier los memorizaba fácilmente, y si nos encontrábamos en una situación en que necesitábamos sabiduría, citaba a aquellos que arrojaban luz sobre la verdad de Dios. Un día me enojé y le hablé con dureza. Mi hijo encogió los hombros y dijo, «Practica lo que predicas, mamá». Su recordatorio evoca el sabio consejo de Santiago.

Chicago a los judíos creyentes en Jesús dispersos en diversas naciones, señalando las maneras en que el pecado puede interferir para testificar de Cristo. Los alienta diciendo: recibid con mansedumbre la palabra implantada. Al oír y no obedecer las escrituras, somos como los que se miran al espejo y luego olvidan cómo son, portadores de la imagen de Dios. A quienes creemos en Cristo, se nos ordena compartir el Evangelio. El Espíritu Santo nos transforma y capacita para representar mejor al Señor y ser mensajeros idóneos de la buena noticia. Cuando nuestra obediencia por amor nos ayuda a reflejar la verdad de Dios, podemos hablarles a otros de Jesús practicando lo que predicamos. Dios amoroso, ayúdame a ser más como tú para poder hablarles a otros de tu amor. Practicar lo que se predica. Vamos con un corazón y este tema que dice: transparente.

transparente, un corazón, compartiendo con nosotros aquí en Pildoritas y Reflexiones. Hacer el bien. Dice Primera de Pedro 3:17, porque mejor es que padezcáis haciendo el bien, si la voluntad de Dios así lo quiere, que haciendo el mal. José era el modelo de todo un oficial militar de confianza. Llegando al rango de coronel en las fuerzas especiales del ejército de su nación, y esto le proporcionó grandes oportunidades, tanto para lo bueno como para lo malo. Cuando José y sus fuerzas se desplegaron hacia una región convulsionada por el narcotráfico, él se propuso traer justicia a dicha zona. El coronel y sus tropas comenzaron a lidiar con los criminales para proteger a la comunidad. Algunos de los superiores de José, que eran militares corruptos y aceptaban sobornos de los narcotraficantes, le ordenaron que hiciera la vista gorda para dejarles seguir con sus negocios. Él se negó a hacerlo repetidas veces, hasta que finalmente le arrestaron y sentenciaron a 8 años de cárcel por hacer el bien. Es triste decirlo, pero vivimos en un mundo donde a veces hacer el bien conlleva sufrimiento. Un ejemplo de ello fue José. Su recompensa por servir a su pueblo fue el encarcelamiento injusto. El apóstol Pedro, quien también fue encarcelado por hacer el bien, entendía ese tipo de dolor y nos dio esta perspectiva. Porque mejor es que padezcáis haciendo el bien, si la voluntad de Dios así lo quiere, que haciendo el mal. Cuando José compartía las historias de lo que Dios le enseñó en la cárcel, aprendí que la justicia de Dios no se ve obstaculizada por la maldad de los hombres. Hacer el bien sigue siendo agradable a sus ojos, aun cuando por causa de ello el mundo nos maltrate y sean injustos. Puede que el gozo de hacer el bien sea la única recompensa que recibamos, pero vale la pena. Vale la pena sacar el pecho por nuestro Señor, haciendo las cosas como Él nos pide que las hagamos. Pildoritas y reflexiones para tu corazón, para tu alma, para tu espíritu. Vamos con Koalo Zamorano recordando este tema que dice que cada mañana...

A Koalo Zamorano compartiendo con nosotros. Orientación para la vida. Dice Colosenses 3:23, todo lo que hagáis, hacedlo de corazón como para el Señor y no para los hombres. ¿Cuándo tenemos la primera señal de que Jesús sabía que era el Hijo de Dios? En el Templo de Jerusalén. Tiene 12 años. Sus padres pasan 3 días en el viaje de regreso a Nazaret antes de advertir la ausencia del niño. Lo encuentran en el templo estudiando con los líderes. Ya un muchacho, Jesús siente el llamado de Dios, pero ¿qué hace enseguida? ¿Recluta apóstoles? ¿Predica sermones y realiza milagros? No, va al hogar con los suyos y aprende el negocio de la familia. Eso es exactamente lo que debes hacer. ¿Quieres traer orientación a tu vida? Haz lo que hizo Jesús. Vete a tu casa, ama a tu familia y ocúpate de sus negocios. Dice esa reflexión, pero Max, quiero ser misionero. Tu primer campo misionero está bajo tu techo. ¿Qué te hace pensar que te creerán en el extranjero si no te creen en tu propia casa? Wow, orientación para la vida. Todo lo que hagáis, hacedlo de corazón como para el Señor y no para los hombres. Colosenses 3:23.

0: El mismo, la voz de Ricardo Montaner. Lindo tema. Nosotros vamos a identificar, pero me da el tiempo para recordarte, como siempre, que visiten mis redes sociales. Es una manera de verdad de dejarme saber dónde están y si este programa es de bendición para ustedes. Cuéntenos, por favor, a través del Facebook oficial del programa, a través de mi canal de YouTube de Norma Pinzón. Y pueden saludarme y dejarme también un testimonio a través de Instagram. Búscame como Norma Pinzón o Pildoritas y Reflexiones. Identificamos, ya regresamos. Espero tu saludo.
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Valiente y esforzada, la voz de Marcela Gándara compartiendo con nosotros aquí en Pildoritas y Reflexiones. Si acabas de llegar a nuestra sintonía, muchísimas gracias por ser parte de esta gran familia de Pildoritas y Reflexiones. Gracias por encender ese receptor, por acompañarnos, por ser fieles oyentes a nuestro programa. Y gracias también a aquellos que se toman el tiempo de reportar sintonía, de compartir esos testimonios que están allí guardaditos todavía, que no han sido contados. Más de 20 años lleva este programa al aire y sé que hay muchos, muchos testimonios que están allí, como ese de Patricia que compartí. Y que nuevamente digo, Patricia de Argentina, tú que escribiste contando ese testimonio tan fuerte sobre el aborto. Si escuchas este mensaje, por favor, vuélveme a escribir. Te iba a responder y borré el mensaje y me dio mucha tristeza, la verdad. Así que espero que escuches este saludo y que hayas escuchado mi saludo en el bloque anterior donde compartí ese mensaje que me escribiste tan fuerte, porque de verdad que es bastante fuerte, pero qué lindo cuando recibimos el perdón de Dios y somos verdaderamente libres. Así que ya sabes, pueden escribirme en el Facebook del programa de Pildoritas y Reflexiones con Norma Pinzón Oficial. También me pueden saludar en mi canal de YouTube de Norma Pinzón y también por Instagram, búscame como Norma Pinzón o Pildoritas y Reflexiones. Una vida recordada, se llama esta reflexión. Segunda de Corintios 1:4 dice, para que podamos consolar a los que están en tribulación por medio de la consolación con que somos consolados por Dios. Papi, ayúdame. Esas fueron las últimas palabras que Diane y Gary le escucharon decir a su hija mientras estaba luchando por respirar. Christine, de 14 años, murió repentinamente, justo 2 días después de decir que no se sentía bien. Una infección de estreptococo atacó su cuerpo el jueves. Para el sábado, estaba rogando a su padre que la ayudara. Antes de que Christine muriera, yo tenía programado hablar en la iglesia de su familia en Soldotna, Alaska. En el tiempo de Dios, estuve ante la congregación el día después del funeral de la niña. En el tiempo de Dios, estuve ante la congregación el día después del funeral de la niña. Christine era una de esas vivacias adolescentes que amaba a Jesús y vivía para Él, y cuya súbita muerte nos deja con 1 millón de interrogantes. Debido a que yo había pasado por algo similar al perder a mi propia hija adolescente hacía unos cuantos años, pude ofrecer algo de consejo a esta iglesia asombrada y acongojada. Primero dije, debemos reconocer la soberanía de Dios. Salmo 139:16 nos recuerda que la vida de Christine duró el tiempo exacto que Dios quiso. Segundo, le pedí a la iglesia que jamás olvidara a la familia de la muchacha. Sea que pasen 2 meses o 5 años, la familia jamás superará la pérdida de Christine. Jamás dejará de necesitar a cristianos que se preocupen y se acuerden de ella. En momentos como este, no olvides que Dios tiene el control y que Él quiere que seamos un consuelo para los demás. En todo desierto de desesperación, Dios tiene un oasis de consuelo. Pildoritas y reflexiones para tu corazón, para tu alma, para tu espíritu.

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2: Amén, la voz de Ricardo Montaner y sus hijos. La máquina del dolor. Yo también me esfuerzo por conservar siempre una conciencia irreprensible delante de Dios y delante de los hombres. Hechos 24:16. El doctor Paul Brand, quien servía como médico misionero en la India, contó acerca de los leprosos que tenían deformidades terribles debido a que sus terminaciones nerviosas no podían sentir dolor. No dolía cuando pisaban el fuego o se cortaban el dedo con un cuchillo, así que dejaban sus heridas sin atender. Esto llevaba a la infección y a la deformidad. El doctor Brand construyó una máquina que pitaba cuando entraba en contacto con el fuego u objetos cortantes. Actuaba como una señal de advertencia de herida ante la ausencia del dolor. Pronto las máquinas se sujetaban a los dedos y los pies de los pacientes. Eso funcionaba hasta que estos querían jugar baloncesto. Se quitaban las máquinas y a menudo se volvían a herir sin saberlo. Al igual que el dolor físico, a nuestros cuerpos, nuestra conciencia nos alerta del daño espiritual. Pero el pecado habitual e impenitente puede adormecer la conciencia. Para mantener una conciencia limpia, tenemos que responder al dolor de la culpa apropiada por medio de la confesión, el arrepentimiento y la restitución a los demás. Pablo podía decir con confianza: yo también me esfuerzo por conservar siempre una conciencia irreprensible delante de Dios y delante de los hombres. Al igual que él, no debemos adormecernos ante el doloroso recordatorio de Dios del pecado, sino permitir que produzca en nosotros un carácter piadoso. La máquina del dolor. Pildoritas y reflexiones.

Sin dolor, la voz de Lily Goodman compartiendo con nosotros que estamos entrando ya a la recta final de nuestro programa. El calabozo de la amargura. Dice Mateo 6:14, si perdonáis a los hombres sus ofensas, os perdonará también a vosotros vuestro Padre Celestial. Los lados están resbaladizos por el resentimiento. Un piso de ira cenagoso inmoviliza los pies. El hedor de la traición satura el aire e irrita los ojos. Una nube de autocompasión impide ver la diminuta salida en la parte superior. Acércate y observa a los prisioneros. Las víctimas están encadenadas a las paredes. Son víctimas de la traición y del abuso. El calabozo profundo y tenebroso te hace señas para que entres. Puedes, lo sabes. Has experimentado demasiado dolor. Al igual que muchos, puedes encadenarte a tu dolor. O al igual que otros, puedes optar por deshacerte de tus agravios antes de que se conviertan en odios. ¿Cómo trata Dios la amargura de corazón? Te recuerda que lo que tienes es más importante que lo que no tienes. ¿Todavía conservas tu relación con Dios? Nadie te la puede quitar. El calabozo de la amargura. Pildoritas y reflexiones. Vamos con Prisma Más Vida. Todo va a estar bien.

0: a estar bien. Prisma Más Vida, compartiendo con nosotros aquí en Pildoritas y Reflexiones. Solo me resta decirles muchas gracias por habernos acompañado en otra edición de nuestro programa. La invitación a que reporten sintonía, salgan del departamento secreto de esos oyentes que nunca han reportado sintonía, y Brigada de Testimonios, cuéntenos qué ha hecho Papá Dios en estos más de 20 años que lleva este programa al aire, para que exaltemos y glorifiquemos su nombre, para que otros cobran ánimo y crean que Él sigue siendo el mismo ayer, hoy y siempre. Para Dios no hay nada, absolutamente nada imposible. Todo depende del tamaño de nuestra fe. Y sin fe es imposible agradarle a Dios. Así dice su palabra. Entonces, esperamos su correspondencia, esperamos sus testimonios. Visiten el Facebook del programa, Pildoritas y Reflexiones con Norma Pinzón Oficial. Síganme, coloquen que les gusta la página. Visiten mi canal de YouTube, por favor, suscríbanse, prendan la campanita, compartan lo que allí comparto. Es una manera de evangelizar también. Me saludan por allí y pueden testificar y saludarme también a través de Instagram. Búscame como Norma Pinzón o Pildoritas y Reflexiones. Y nosotros nos volvemos a encontrar en la próxima edición. No falten esta cita. Chao, chao.
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2: La República Democrática de Tayikistán es probablemente el único país del mundo donde celebrar un cumpleaños fuera del hogar familiar puede hacer que los transgresores paguen una multa considerable. El caso reciente de la estrella del pop tayiko Firuza Kafisova, que recibió una multa de 5.000 somoni, unos $530, por celebrar su cumpleaños en compañía de amigos fuera de su hogar, una vez más ha llamado la atención sobre una de las leyes más extrañas de Tayikistán. Según el reglamento de tradiciones y costumbres en la República de Tayikistán, la celebración de cumpleaños en cualquier lugar excepto en la intimidad del círculo familiar está estrictamente prohibida. Los tayikos han recurrido a las redes sociales para expresar su descontento con la extraña ley, calificándola de injerencia del Estado en la vida privada de las personas. Los defensores de los derechos humanos en Tayikistán afirman que es una herramienta para que las autoridades intervengan en la vida privada de las personas y restrinjan sus derechos y libertades. ¿Qué tanto podemos estar o no de acuerdo con las normas que los gobiernos y las autoridades publican para que la ciudadanía las cumpla? Paul Farrell dijo: "El nuestro es un mundo que ha llegado al colmo de la maldad, porque permite que los jóvenes golpeen a los viejos como vosotros habéis hecho, y ya no hay ley ni orden. Ya no es un mundo para un viejo. ¿Qué clase de mundo es este? Hombres en la luna, y ya no importan la ley y el orden en nuestro planeta". Y la primera base de obediencia a las leyes está en el propio hogar. Cuando el proverbista dijo: "Hijo mío, guarda el mandamiento de tu padre y no dejes la enseñanza de tu madre". Búscanos en facebook.com/motivacionalafamilia.
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0: Ahora.
1: Ahora.
2: Ahora.
1: Timeline.
2: Timeline.
1: Timeline.
2: Arranca Timeline y hoy tenemos una razón especial para celebrar a una verdadera reina del pop. Madonna cumple 68 años y vuelve a ocupar los titulares de todo el mundo. La fecha está generando una nueva ola de homenajes a una artista que transformó la música pop, la imagen y la cultura popular durante más de 4 décadas. Y hay un detalle que hace todavía más especial este cumpleaños. Madonna continúa activa musicalmente y este año ha vuelto a generar conversación con nueva música y una imagen que sigue desafiando las reglas sobre lo que significa envejecer dentro de la industria del entretenimiento. Desde Like a Virgin hasta Vogue, su influencia permanece intacta y varias generaciones siguen descubriendo sus canciones. Así cerramos Timeline, celebrando a una mujer que convirtió la reinvención en su mejor canción. 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
1: Timeline.
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0: creo que el mayor ejemplo de tomar la iniciativa, de volver a recuperar al otro, uh-huh. es lo que Dios nos mostró en Jesús.
1: Sí.
0: Hay un pasaje, te lo leo, Romanos 5:8, dice, mas Dios muestra su amor para con nosotros al enviar a Jesucristo a morir por nosotros, a pesar de que nosotros aún éramos pecadores. Dios no esperó a que la raza humana dejara de pecar y fuera impecable para mandar a su Hijo, sino que en el momento, quizá en el peor momento, Él manda a Jesús tomando la iniciativa para recuperarnos a nosotros, traducido en el contexto del matrimonio.
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0: Dios, por su sexualidad, por sus límites con la familia extendida y una serie de más de 30 temas que le ayudarán a usted a tener una familia que florece con el tiempo. Escuchemos.
1: El secreto está en pedirle a Dios que nos dé su amor. Porque mi amor humano es tan cambiante.
2: Sí.
1: Un día estoy bien, un día puedo estar mal, un día lo amo, al otro día quiero huir. Pero el amor de Dios, ese amor que dio a Jesús de forma incondicional y que es sobrenatural, es el que me ayuda a amar a mi esposo, a mis hijos, a los que me rodean, con un amor sobrenatural. Pedirle, Señor, dame tu amor para amarle a mi esposo. Y entonces empiezo a verlo con los ojos como Dios lo ve.
2: Ah, muy bueno.
1: Con el amor que Dios le tiene a mi esposo. Y me transforma a mí ese amor que Dios me está dando para poder poner el 100% en mi matrimonio para que funcione.
2: Yo creo que fue eso lo que hiciste para amarme a mí, ¿verdad? 31 años, no fue fácil.
1: Hermoso.
2: Cubrir tantos desaciertos, tantos errores, tanto a veces...
1: Que uno, tenemos subidas y bajadas, días de sol, días de lluvia.
2: Sí, llenarte del amor de Dios.
1: Sí.
2: Otra cosa que podemos hacer, Silvia, es pídale hoy al Señor que le muestre maneras creativas para tomar la iniciativa, para demostrarle su amor al otro. Maneras creativas.
1: Maneras creativas.
2: Para tomar la iniciativa, para recuperar ese corazón.
1: A ver, ¿cuáles serían las maneras creativas?
2: Bueno, en primer lugar, identificar qué fue lo que yo dejé de hacer. Quizás en el paso del tiempo, y bueno, me descuidé en ciertas áreas. A veces, ustedes las mujeres son increíbles en esto, porque dicen, ¿cómo quisiera irme a tal lugar? A veces nosotros lo tomamos como un simple deseo. No, te está pidiendo a gritos, por favor, necesito que volvamos a hacer esto. O un comentario, me siento sola. ¿Qué te está diciendo? Nunca estás conmigo, necesito que vuelvas a ocupar ese lugar que un día tuviste. Entonces, tenemos que empezar a identificar y a mirar por dónde puedo volver a entrar a tu corazón. Porque la puerta se cerró, pero tengo que recuperarte ahora. Tengo que, en modo reconquista.
1: Reconquista, y qué importante lo que decías recién, que yo pueda expresarme lo que necesito.
2: Sí.
1: Que me sepa expresar. Y a veces nosotras las mujeres nos cerramos en vez de decir, necesito que hablemos más, necesito que me escuches. Y es aprender a practicar el hablar la verdad en amor y en decir lo que necesito.
2: Exactamente.
1: Nos ayudaría muchísimo.
2: Exactamente. En lugar de decir, tú nunca, diles, qué bien me haría si nosotros pudiéramos.
1: O pensar que ya lo entendiste.
2: Exactamente.
1: Leer entre líneas.
2: Eso,
1: no,
2: otro peligro.
1: Él me leyó entre líneas.
2: Sí.
1: Ya sabe lo que quiero. No es así.
2: No es así. Nosotros los hombres somos medio burros en eso. Nosotros necesitamos que ustedes nos digan lo que le duele. Porque nosotros no leemos entre líneas. ¿Sí? Necesitamos que ustedes nos aclaren. Fíjate, Silvia, que en muchas ocasiones vemos a Jesús hablando con personas necesitadas y preguntándole, ¿qué puedo hacer por ti? ¿No? Entonces, cuando él le preguntaba eso, la persona reflejaba su necesidad o su problema, ¿verdad? Hoy quizás pudieras acercarte a tu cónyuge y decirle, ¿qué yo puedo hacer por ti?
1: Qué lindo.
2: ¿Qué pudiera hacer yo para que vos seas un poco más feliz o tengas la vida más fácil? Porque amar se resume en hacerle la vida más fácil a esa persona que amo. Acércate quizás con esta simple pregunta, ¿qué yo pudiera hacer por ti para que usted pueda ser un poco más feliz, verdad? Yo creo que muchas parejas, como dijimos recién, fracasan por simple pereza.
1: Pereza.
2: Sí, es una palabra poco fea, ¿verdad?
1: ¿Dejadez?
2: Sí, dejadez. Piensa en lo siguiente, bueno, nosotros pensamos que porque ella tiene un anillo que lleva mi nombre grabado, y ya, ella va a permanecer siempre ahí a mi lado.
1: Suposiciones.
2: Y me vuelvo perezoso, me vuelvo, vamos a decir, haragán en el sentido de volver a reconquistarte todos los días y no suplo tus necesidades emocionales. Y cuando yo no suplo tus necesidades emocionales, lo que te estoy diciendo es que te estoy rechazando. Cuando no me suplís mías, en realidad mucho más que no suplís mis necesidades, me estás rechazando a mí. Porque eso es lo que yo necesito.
1: Y subestimo a mi esposo. Pienso, no, jamás va a ir a pedir consejos a otra mujer, ni a sentarse a hablar con otra mujer. No, el anillo está de por vida y es para siempre. Subestimamos y vamos descuidando a nuestra pareja.
2: Sí, exactamente.

0: 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Continuamos con el programa.
1: Otro punto más. Ama aunque duela. Quizás hoy tengas que amarlo con dolor, como un hijo pródigo. No porque se fue de la casa voy a dejar de amarlo. No, yo lo sigo amando, me duele. Pero voy a seguir buscando la reconciliación, seguir buscando. Y quizás tengo que amarte hoy con el perdón.
2: Sí.
1: Amarte hoy con la segunda oportunidad. Entonces, ¿sabes qué? Te doy una segunda oportunidad. Lo otro es el aborto. Eso es fácil. Pero decir, ¿sabes qué? Yo quiero volver a amarte, yo quiero volver a recuperar tu corazón. Por eso dice Pablo aquí en 1 Corintios 13:8, el amor nunca deja de ser. ¡Wow!
2: ¡Qué tremendo!
1: El amor nunca deja de ser. ¡Qué importante! Mire, muchas veces cuando somos correspondidos en el amor, eso es lo más grande.
2: Maravilloso.
1: Sí, cuando porque somos, se convierte en placer, amar se convierte en placer. Sí. Pero muchas veces cuando somos ignorados, o somos hasta quizás maltratados verbalmente, o somos dejados de lado, amar puede convertirse en dolor.
2: Sí.
1: Y tenemos que, bueno, en ese momento, tener la gracia, llenarnos del amor de Dios, así como Dios lo tuvo con nosotros. Y habrá momentos en la vida cuando la persona que más amamos es la que más dolor va a causar a nuestro corazón.
2: Y porque es la más próxima,
1: sí,
2: a mí, con la que más confianza tengo,
1: sí,
2: entonces muchas veces te hablo,
1: sí,
2: y digo cosas o actitudes que jamás haría,
1: sí,
2: con un compañero de trabajo, un extraño,
1: sí,
2: simplemente por la confianza.
1: Sí.
2: Y esas son las pequeñas zorras que van destruyendo,
1: sí,
2: nuestro matrimonio.
1: Vuelvo a repetirte, esto suena muy fuerte, pero habrá momentos en la vida, y quizás sea ahora, donde la persona que usted más ama es la que más dolor le está causando. Solamente podemos aplicar la gracia y el amor de Dios para cubrir esos desaciertos y poder seguir amando a pesar del dolor. Es muy difícil esto, Silvia.
2: Eso de cubrir a pesar del dolor,
1: sí,
2: amar, cubrir, es lo que Dios hizo con nosotros.
1: Sí. Uh-huh.
2: Imagínense si Dios se rendía conmigo.
1: Sí.
2: Él me tuvo paciencia, me tuvo,
1: sí,
2: misericordia y me amó. Entonces, ese amor, Él me lo ofrece para poder ahora tener paciencia,
1: sí,
2: hasta que Dios hace el milagro en la,
1: así
2: vida
1: es,
2: de mi esposo.
1: Volvamos al momento del altar.
2: Uh-huh.
1: Ahí estábamos casándonos, vos y yo, y estábamos extasiados.
2: Anonadados.
1: Anonadados con la belleza. ¡Wow! Quiero que este pastor predique corto y rápido porque yo quiero desaparecer con esta persona que tanto amo, ¿verdad? Y el pastor o la persona que estaba casándole, usted promete, ta, ta, ta, ta, ta, y dice, sí, sí, prometo, sí. Y usted acepta, dijimos, sí, acepto, rápido, termina porque me quiero ir. Y no fuimos conscientes, Silvia, del poder de esas palabras. Sí, acepto. Cuando usted dijo en el altar, sí, acepto, usted estaba prometiendo amar a pesar de que el corazón en momentos pudiera no sentir nada.
2: Uh-huh.
1: Usted estaba prometiendo, sí, te prometo que te voy a perdonar todas las veces que sea necesario. Sí, te prometo que voy a estar a tu lado allí, aunque tú no lo estés. Entonces, esas poderosas palabras que dijimos, no las pensamos mucho.
2: Uh-huh.
1: Y nos volvimos después en demandantes. Y en lugar de inyectar a la relación, yo demando de la, uh-huh, relación.
2: Y son las decisiones, sí, gigantes que tomamos al casarnos,
1: sí,
2: y que hoy tengo que ser fiel a mi decisión.
1: Sí. Uh-huh.
2: y decir, yo decidí esto, sí, yo prometí esto, uh-huh, y después el sentimiento empieza a seguir a tu, sí, decisión.
1: Uh-huh. Muy bien, y decidir ser feliz mientras la respuesta no llegue. Porque usted puede estar casado con la hermana de Jezabel y ser feliz.
2: ¿Cómo puede ser eso?
1: Sí, porque mi felicidad no depende de ti, te aclaro. Uh-huh. Te vuelvo a repetir, Silvia, mi felicidad no viene de ti. Uh-huh. Yo soy feliz con Jesús, y de lo que tengo te doy. Entonces todas las mañanas yo vuelvo a la fuente para que me llene de su amor para poder dártelo a ti. Porque su amor es el que me llena, no tu amor. Yo te amo y doy gloria a Dios por tu vida y porque estamos juntos y porque tenemos 31 años de casado y 4 hijos y un nieto y todo. Pero ninguna de esas cosas debe convertirse en la razón de mi felicidad.
2: El secreto entonces es volver a la fuente.
1: Claro.
2: Ahí está el
1: lógico,
2: secreto.
1: Y ser intencional.
2: Y ahí es donde consigo ese amor sobrenatural, uh-huh, para amar a pesar de en, sí, este momento.
1: Exactamente.
2: Pero creyendo que el milagro va a venir. Uh-huh. Dios va a sanar mi matrimonio, mi familia, uh-huh, mis hijos, mis relaciones.
1: Así es. Tengo una oración aquí que quiero terminar el programa de hoy. Dice, Padre, tú sabes cómo me siento con respecto a mi matrimonio. Quizás el dolor, la frustración, mi corazón desfallece frente a lo que ven mis ojos. Quizás estás viendo hoy un marido apático, infiel, hijos rebeldes.
2: Un desierto.
1: Un desierto. Pero hoy vengo ante ti a pedirte que me ayudes a poner la mirada en tus promesas y no en las circunstancias. Hoy me acerco confiadamente ante tu trono de gracia con la plena seguridad de que tú escucharás mi oración, conforme lo declara tu palabra en Hebreos 4:16. Te pido que me perdones por reaccionar simplemente y no accionar como tú me diste ejemplo. Hoy entiendo que amar va más allá de lo que sienta en el corazón. Por eso tomo la decisión de seguir amando sin importar lo que vean mis ojos. Hoy decido volver a decir sí, acepto, con miras a la restauración que viene a nuestro matrimonio en breve. Te entrego el dolor, te entrego mi dolor, mi frustración y tristeza. Hoy me levanto para ver el cumplimiento de las promesas que me dejaste en tu palabra. Hoy decido volver a amar, diga esas palabras, hoy decido volver a amar, no por lo que hace el otro, sino porque yo tengo el amor de él. Dame ese tipo de amor que tú tienes por mí. Un amor que no está basado en beneficio ni motivación externa.
0: Gracias por habernos acompañado en una edición especial más con Donald y Silvia Franz. No olvide que puede visitar nuestro canal de YouTube Enfoque a la Familia y también puede visitar el canal de Donald Franz. Lo puede encontrar en YouTube como Donald Franz Fortaleciendo Familias. Se despide Esteban Porras de Enfoque a la Familia, donde ayudamos a las familias a mejorar en Cristo.

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2: ¿Cómo maneja el enojo de sus hijos? Especialmente el enojo de sus adolescentes.
3: Cuando era un adolescente, me enojaba con mis padres, porque ellos imponían límites con los que yo no estaba de acuerdo.
2: La mayoría de adolescentes lucha con sentimientos de enojo. Ayudar a nuestros hijos a lidiar con estas emociones en una forma positiva es uno de los retos más fuertes que yo he enfrentado como padre. Parte de la razón está en que cuando mis hijos se enojan, ¿qué creen? Yo también lo hago. Es esencial que los padres de adolescentes puedan controlarse. Según el doctor Paul Gabriel, en su libro Anticipando la Adolescencia, nosotros como padres necesitamos escuchar a nuestros hijos sin enojarnos con ellos. Él escribe, si no controlamos ese sentimiento, ellos no tendrán la confianza necesaria para hablar con usted de temas profundos. Necesitamos mostrar madurez. Eso implica tener control sobre nuestras emociones cuando nuestros hijos muestren enojo de una manera inmadura. Soy Dennis Rainey y esto es Vida Real en Familia.
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0: 4, un minuto.
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2: En este mensaje tratamos el siguiente caso de una mujer que descargó su conciencia de manera anónima en nuestro sitio conciencia.net, autorizándonos a que la citáramos.
3: No le he contado esto a nadie. Mi cónyuge todo el tiempo me golpea. Tengo marcado todo el cuerpo, menos en la cara, así que nadie se da cuenta. Solo mis vecinos, que son discretos y no dicen nada. Hace poco me di cuenta de que él consume drogas y bebe alcohol. Sus amigos no me respetan, su hijo no me respeta, y no sé cómo terminar este calvario. Tengo 3 años de vivir así. Me siento triste, sin saber a dónde ir. Rezo todos los días, pero es en vano.
2: Este es el consejo que le dimos. Estimada amiga, lamentamos mucho el que usted haya tenido que sufrir a tal extremo a manos del que un día juró que la amaría y la honraría. Usted confió en él, pero él ha quebrantado sus promesas y la ha engañado. Y sin embargo, usted sigue siéndole fiel, aún ayudándolo a guardar su horrible secreto. Eso, a su vez, le permite seguir maltratándola. Cuando él oculta el abuso al nunca pegarle en la cara, su esposo prueba que puede controlarse si quiere. Pero tal vez él no quiera controlarse, ya que es posible que sienta una satisfacción perversa a causa del poder que ejerce sobre usted. Creemos que su vida corre peligro. Si usted ya tiene moretones en todo el cuerpo, ¿quién sabe cuándo se le ocurra a él pegarle y darle golpes más fuertes que lleguen a ocasionarle heridas internas de las que usted no pueda recuperarse? Está dispuesta a sacrificar su vida. Le aconsejamos que busque otro lugar donde vivir hasta que su esposo reciba ayuda de parte de un consejero profesional o asista a clases que le enseñen a dominar su enojo sin recurrir a la violencia. Usted también debe buscar un grupo de apoyo que le ayude a aprender a evitar cualquier abuso en el futuro. Y en vez de ocultar el daño que él le ha hecho, muéstreles los moretones a sus familiares y a sus amigos para que ellos puedan apoyar la decisión que usted tome de irse de la casa. No hay razón alguna para que usted sienta vergüenza. Quien debe avergonzarse es él. Es probable que usted lo ame a pesar del abuso y que no quiera que otros piensen mal de él. Pero para su seguridad y su futuro, usted tiene que dejar de encubrir ese maltrato. Algunos países tienen leyes que protegen a esposas maltratadas. La animamos a que se valga de cualquier opción legal que tenga a su disposición para proteger su vida. Usted dice que sus rezos han sido en vano. Nosotros creemos que las oraciones memorizadas no son tan eficaces como las oraciones que proceden del corazón. Si quiere pedirle ayuda a Dios, debe hacerlo empleando sus propias palabras. Invite a su Hijo Jesucristo a que entre en su corazón y luego tendrá a un amigo constante que la guíe en las decisiones difíciles que tenga que tomar. Pídale que le dé la sabiduría y la fuerza para hacer lo necesario a fin de protegerse. Le deseamos lo mejor, Linda y Carlos Rey. El consejo completo, que por falta de espacio no pudimos incluir en esta edición, puede leerse con solo pulsar el enlace que dice Caso 157 dentro del enlace en conciencia.net que dice Caso de la Semana.
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3: Llega Timeline y una de las artistas más inquietas del pop acaba de cambiar nuevamente de rumbo. Charlie XCX sorprende con su séptimo álbum, Music, Fashion, Film. Un proyecto que marca un giro hacia el rock después del enorme impacto que consiguió con su etapa anterior y el fenómeno de Brat. El nuevo trabajo incorpora guitarras, riffs y una estética inspirada en la historia del rock, pero mantiene elementos electrónicos característicos de su sonido. Incluso la portada reúne referencias a figuras como John Cale, Martin Scorsese y Marc Jacobs. La crítica ha recibido positivamente esta transformación y Charlie vuelve a demostrar que no está dispuesta a quedarse dentro de una sola etiqueta musical. Esto fue Timeline, porque en el pop también hay artistas que prefieren romper las reglas. 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
1: María, quisiera tener amnesia.
2: Ay, ay no. Anabel.
1: Es que quiero olvidar las cosas pasadas que hice mal. Bueno, mi pasado negativo lo quiero olvidar.
2: Vamos a hablar.
1: ¿Será que es posible tener amnesia y olvidar nada más ese pedacito?
2: Bueno, acuérdate, estamos acá para estudiar la palabra, relajarnos con nuestro tecito de manzanilla.
1: Ay, gracias.
2: Te escuché en el teléfono un poquito consternada. ¿Qué está pasando?
1: Bueno, María, uno trata de olvidar su pasado, ¿verdad? Porque ya yo soy una nueva criatura, pero la gente no olvida el pasado de uno, te lo recuerda. ¿Recuerda Dios también nuestro pasado?
2: Bueno, tú sabes, Anabel, el Señor, en su misericordia, cuando te extendió su gracia salvadora, te hizo una nueva criatura. Tú recibiste ese regalo, que es la gracia del Señor, escuchaste su mensaje de salvación y lo recibiste, y fuiste sellada con el Espíritu Santo de Dios. De allí en adelante tú pasas a ser una nueva persona, ¿verdad?
1: Sí.
2: Una cristiana. Bueno, el Señor nos dice en su palabra, en Salmos 103:12, cuánto está lejos el oriente del occidente, hizo alejar Dios de nosotros nuestras rebeliones. Y si buscamos en Miquea, busca en Miquea en el Antiguo Testamento.
1: Sí.
2: Hay un versículo muy lindo. Capítulo 7, versículos 18 al 19, dice, olvida el pecado. Él olvida el pecado. Él sepulta nuestras maldades y arroja al mar a los pecados. Léelo allí un momento, Anabel, para que tú veas estas tres verdades. Olvida el pecado, sepulta nuestras maldades y arroja los pecados al mar.
1: No hay otro Dios como tú, porque tú perdonas la maldad y olvidas las rebeliones de este pequeño resto de tu pueblo. Tú nos muestras tu amor y no mantienes tu enojo para siempre.
2: ¡Qué bendición!
1: Sí.
2: Lo que pasa es que a veces queremos pensar con nuestra mente finita, nuestra mente humana, como piensa el Señor. Si nosotros, Anabel, pensamos en las cosas de abajo y no en las de arriba, nunca, nunca, Anabel, vamos a tener esa paz de ese pasado que la gente nos quiere traer. Tú tienes que ignorar esas palabras, porque el Señor ya no se acuerda. Rápido, busca allí un versículo en el Nuevo Testamento, en el libro de Hebreos. En Hebreos 8:12, también lo ratifica más el Señor.
1: Yo les perdonaré sus maldades y no me acordaré más de sus pecados. Gracias, María.
2: A la orden, que Dios te bendiga.
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0: 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Las mejores innovaciones y descubrimientos de la historia las hicieron personas que estaban aburridas y decidieron utilizar sus talentos para crear algo bueno. Si haces lo mismo, podrías cambiar tu futuro y el de los demás. Usa tu creatividad.
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3: ¿Qué tal? ¿Cómo están ustedes? Hoy quiero contarles la historia de Jaime. Jaime tiene 56 años y tiene fecha para una cirugía la siguiente semana. Deben removerle la vesícula ya que le está causando mucho dolor y no está trabajando bien. La semana anterior él fue al hospital para hablar acerca de la cirugía y de las posibles complicaciones que podrían surgir. El doctor le realizó muchas preguntas acerca de su historia clínica. Le preguntó si había tenido problemas al corazón o pulmones. Jaime le dijo que hace 20 años que fuma. También le dijo al doctor que a veces al caminar siente un poco de malestar en el pecho y falta de aire. El doctor ordenó un electrocardiograma y los resultados mostraron que había una pequeña anormalidad. El doctor le dio pase a un cardiólogo ese mismo día. El cardiólogo hizo otros análisis luego de examinarlo. Luego hablaron de la operación. Este médico le dijo que sería importante cancelar la operación porque él podría tener problemas con el corazón que podrían causar serios problemas durante la misma. El cardiólogo habló con su médico y la cirugía fue cancelada. Al siguiente día le hicieron otro análisis que mostró que efectivamente él tenía una seria enfermedad del corazón. Si lo operaban, podría haber muerto debido a este problema. Se coordinó una cirugía para arreglar el problema del corazón y un mes después se realizó la cirugía para la vesícula. Ambas salieron muy bien. Luego de la cirugía de vesícula, Jaime regresó al cardiólogo para un seguimiento. Conversaron acerca de la evaluación antes de una cirugía. El cardiólogo le dijo que mujeres con menos de 50 años de edad y hombres con menos de 40 años generalmente tienen muy poco riesgo de tener problemas al corazón durante una cirugía. Sin embargo, mujeres con más de 50 años y hombres con más de 40 pueden tener problemas durante una cirugía. También personas que fuman y que lo hacen mucho, también pueden tener complicaciones. Estos pacientes deben tener una evaluación especial antes de la cirugía. Jaime preguntó, ¿cómo se puede saber que un paciente tiene problemas cardíacos de manera de suspender la cirugía, como en el caso de él? El cardiólogo le dijo que los siguientes puntos son importantes. Uno, si se tienen antecedentes de ataques cardíacos, se requiere una investigación especial. Número dos, un electrocardiograma que no sea normal. Tres, otro análisis al corazón que no sean normales. Cuatro, dolor en el pecho. Cinco, obstrucción de las arterias en las piernas. Si una persona tiene algo de estos cinco puntos, entonces no se debe tener la cirugía hasta no ser evaluado. El cardiólogo comentó que durante una cirugía al corazón del paciente, este es puesto bajo mucho estrés. Y por eso se pueden dar los problemas. Por eso la importancia de una evaluación previa. El cardiólogo le comentó a Jaime de un hombre que fue a una cirugía sin previa evaluación. El hombre tenía 62 años. Durante la cirugía tuvo un ataque al corazón y murió. El doctor le dijo a Jaime de otra clase de enfermedad al corazón, la cual es causada por otra clase de enfermedad que es debido al pecado. Esto provoca una muerte permanente hacia Dios. Esto interesó a Jaime, quien hizo más preguntas. ¿Cuál es la causa de esta enfermedad al corazón? El doctor le mostró en la Biblia lo siguiente: mirad, hermanos, que no haya en ninguno de vosotros corazón malo de incredulidad para apartarse del Dios vivo. Antes, exhortaos los unos a los otros cada día, entre tanto que se dice hoy, para que ninguno de vosotros se endurezca por el engaño del pecado, porque somos hechos participantes de Cristo, con tal que retengamos firme hasta el fin nuestra confianza del principio. Entre tanto que se dice, si oyereis hoy su voz, no endurezcáis vuestros corazones. El doctor le dijo que esto mostraba que si tenemos corazones pecadores que no creen, nos alejamos del Dios vivo. Jaime le preguntó al médico qué es el pecado y él respondió que el pecado era ir

mostró los resultados del pecado en otro pasaje que dice, porque la paga del pecado es muerte, mas la dádiva de Dios es vida eterna en Cristo Jesús, Señor nuestro. Cuando pecamos, recibimos una paga, pero la paga por el pecado es la muerte. Muerte espiritual ahora y muerte eterna luego de morir. El doctor le mostró que Dios nos da un regalo que es vida eterna por medio de Jesucristo. Jaime quería saber cómo tener esta vida eterna, que debemos tener una relación personal con Jesucristo, colocando nuestra confianza en Él. Pero antes de hablar de esto, el doctor Lucas quiere terminar de hablar acerca de los aspectos de la evaluación antes de una cirugía. Veamos, todos los pacientes deben ser evaluados, pero en especial aquellos con problemas en los pulmones, diabéticos, problemas en el hígado, con hipertensión, problemas en riñones y pacientes muy mayores que no tienen problemas. El doctor mencionó dos ejemplos de pacientes. Primero, pacientes con diabetes. Si el nivel de azúcar en la sangre es muy elevado, durante o después de la cirugía, el paciente puede tener problemas. Lo mismo con la presión alta. Si la presión arterial está elevada, se pueden tener problemas de infartos durante la cirugía. El doctor le comentó a Jaime de un paciente cuya presión arterial se elevó tanto que durante la cirugía sufrió un infarto y unos días después murió. Esto podría haberse evitado. Por eso es sumamente importante la evaluación previa a la cirugía. De la misma manera, es muy importante que cada uno de nosotros nos evaluemos delante de Dios acerca de nuestros pecados. El doctor le mostró a Jaime otro pasaje de la Biblia que dice que de tal manera amó Dios al mundo que ha dado a su Hijo único para que todo aquel que en él cree no se pierda, mas tenga vida eterna, porque no envió Dios a su Hijo al mundo para condenarlo al mundo, sino para que el mundo sea salvo por él. Este pasaje de la Biblia nos muestra que Dios ama tanto al mundo que envió a su único Hijo para morir por nosotros, para que tengamos vida eterna. Pero si no creemos en Jesús, estamos condenados. ¿Cómo podemos llegar a conocer a Jesucristo? El doctor mencionó que es por medio de Jesucristo como nuestro Salvador personal. Debemos creer que hemos hecho mal delante de Dios, lo que se llama pecado. Debemos reconocer que no podemos salvarnos a nosotros mismos. La Biblia lo afirma así: y Él os dio vida a vosotros cuando estabais muertos en vuestros delitos y pecados, en los cuales anduvisteis en otro tiempo, siguiendo la corriente de este mundo, conforme al príncipe de la potestad del aire, el espíritu que ahora opera en los hijos de desobediencia. Debemos ver que nuestros pecados nos dejan muertos delante de Dios. Somos totalmente incapaces de responderle. La Biblia continúa diciendo: éramos por naturaleza hijos de ira, lo mismo que los demás. El resultado del pecado no solo es la muerte delante de Dios, sino la ira de Dios, porque Él es justo y nosotros hemos profanado esa justicia. Por eso merecemos la ira de Dios. La solución de Dios a nuestro pecado y su ira está mencionado en el siguiente versículo de la Biblia: pero Dios, que es rico en misericordia, por su gran amor con que nos amó, aun estando muertos en nuestros pecados, nos dio vida juntamente con Cristo. Dios nos mostró su amor y nos dio vida en Cristo, aun cuando estábamos muertos. La gracia es la razón de que Dios nos ame. La gracia es el don no merecido de Dios hacia nosotros. Nosotros

0: No lo merecemos. ¿Quién recibió la ira de Dios por nuestros pecados? Jesucristo lo hizo cuando murió en la cruz. En otra parte de la Biblia dice que si confesamos con la boca que Jesús es el Señor y creemos en el corazón que Dios lo levantó de los muertos, seremos salvos. Porque con el corazón se cree para justicia, pero con la boca se confiesa para salvación. Así es como tenemos vida eterna en Dios. Si decimos con nuestra boca que Jesús es Señor, o sea, creemos que Él es el Señor sobre el mundo y todo lo que hay en Él, y que Él murió en la cruz por nuestros pecados. Y si decimos que luego de morir en la cruz, Jesús fue sepultado y al tercer día resucitó, seremos salvos y tendremos vida eterna con Jesucristo. El doctor le preguntó a Jaime si él quería tener esta vida. Jaime dijo que sí, que la quería. Entonces hicieron la siguiente oración. Amado Señor, sé que soy un pecador. Creo que moriste en la cruz llevando mi pecado para que yo no pague las consecuencias. Creo que luego de morir fuiste sepultado y al tercer día resucitaste y hoy vives. Te pido que vengas a mi vida y me des una nueva vida. Jaime hizo esta oración y obtuvo nueva vida en Jesús. Si usted ha hecho esta oración y la cree, también tendrá nueva vida en Jesucristo. Le pido que me escriba enseguida una carta en forma de correo postal o por correo electrónico. Espero saber de usted. Que Dios le bendiga.
1: Por hoy es todo. Si tiene preguntas o inquietudes relacionadas con el tema de hoy, escriba a info@rtmuruguay.org. Reitero, info@rtmuruguay.org. O por correo postal a casilla de correo 5051, Montevideo, Uruguay. Fue una producción de Radio Transmundial.

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4: Ama a su cónyuge por lo que hace por usted o por lo que ella es.
5: Sé que amo a mi esposa porque la respeto mucho por todo lo que hace por mí. Amo a mi esposa porque me parece bonita.
4: Estoy seguro de que usted podría hacer una lista similar a la de ese hombre, pero su amor va más allá de una lista de atributos deseables que le gustan de su esposa. La triste confesión de la fallecida Cristina Onassis ilustra nuestra necesidad de aceptación incondicional. Ella dijo: mi deseo más ferviente es conocer a un hombre que me ame por mí misma y no por mi dinero. La gente se siente usada cuando el desempeño y las posesiones se convierten en la medida por excelencia para su valor y dignidad. Pero los matrimonios fuertes, aquellos que perduran, se construyen sobre el amor incondicional y el compromiso. Un pensamiento final: su pareja es especial, no por lo que puede hacer o lo que tiene, sino por quién es. Tómese un momento en este día y dígale a su esposo o esposa que le ama y le acepta con lo bueno y lo malo. Soy Denis Reini y esto es Vida Real en Familia.
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0: 6, 1 minuto.
1: Preocuparse no quita los problemas de mañana, quita la paz de hoy. Piensa menos, siente más, enfádate menos, sonríe más.
2: Habla menos, escucha más.
1: Mira menos, haz más. Quéjate menos, aprecia más. Teme menos,

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1: Hay gente mala y sinvergüenza que anda contando mentiras para engañar a los otros. Guiña el ojo, apunta con los dedos y hace señas con los pies. Esa gente solo piensa hacer lo malo y siempre anda provocando pleitos. Por eso la desgracia vendrá sobre ellos de repente. Cuando menos lo esperen, serán destruidos sin remedio. Eso dice la Biblia en el libro de Proverbios, capítulo 6, versículos desde el 12 hasta el 15. Hola amigos, soy Donizetti Barrios y les doy una cordialísima bienvenida a Promesas de Dios. Un abrazo fraternal. Rompe costillas para cada uno de ustedes. Gracias por estar en nuestra sintonía en este día. Y muchas gracias porque hay gente que nos está escuchando y que están en sintonía por causa de ustedes. Porque le han contado a vecinos, amigos, compañeros y familiares cómo nos pueden escuchar, qué días, en qué horarios. En fin, gracias por toda esa publicidad gratuita que nos están haciendo. En tercer lugar, gracias por escribirnos y compartirnos con muchos detalles de qué manera, cómo, cuándo, dónde, por qué este programa les ha ayudado a mejorar como personas. Y en cuarto lugar, gracias, gracias, gracias, un millón de gracias por orar por nosotros y por nuestras familias. Muchas gracias por ello. Iniciamos nuestro espacio dando gracias a Papito Dios por todas las cosas hermosas que Él nos da. En lugar de concentrarnos, de enfocarnos en las cosas negativas, en las cosas malas, perjudiciales, en lugar de quejarnos, más bien expresamos adoración, gratitud, alabanza al Señor por todas las cosas lindas que de su mano recibimos. Y en esta ocasión, vamos a darle gracias a Papito Dios por la oportunidad que nos da de bendecir en lugar de maldecir. Papá hermoso, muchas gracias por todas las veces que podemos decir cosas hermosas de los demás. Bendecir en lugar de mal decir. Podemos decir bien, podemos declarar cosas hermosas sobre los demás. Ahora, todo mundo le desea cosas lindas a la gente que se porta bien con uno. Donde hay mérito es en desearle lo mejor y decir lo mejor de aquellos que hablan pestes de uno. Pero allí es donde verdaderamente está el mérito. Así es, Señor, que gracias porque nos das la oportunidad de decir cosas hermosas, lindas, amables, de gente que dice cosas horribles de nosotros. Pero qué bueno poder devolver bien por el mal que nos dan. Esa es una bendición muy grande. Gracias, Señor, por tener esa oportunidad de bendecir en lugar de maldecir. Y te damos las gracias en el nombre de Jesús. Amén.

Haga más que hablar. Comuníquese. Haga más que crecer. Florezca. Haga más que gastar. Invierta. Haga más que pensar. Produzca. Haga más que trabajar. Destáquese. Haga más que compartir. Dé. Haga más que decidir. Discierna. Haga más que considerar. Comprométase. Haga más que perdonar. Olvide. Haga más que ayudar. Sirva. Haga más que coexistir. Reconcíliese. Haga más que cantar. Adore. Haga más que pensar. Planee. Haga más que soñar. Accione. Haga más que ver. Perciba. Haga más que leer. Aplique. Haga más que recibir. Recompense. Haga más que elegir. Enfóquese. Haga más que desear. Crea. Haga más que aconsejar. Ayude. Haga más que hablar. Imparta. Haga más que alentar. Inspire. Haga más que sumar. Multiplique. Haga más que cambiar. Mejore. Haga más que alcanzar. Haga un esfuerzo. Haga más que considerar. Ore. Y haga más que simplemente vivir. Viva para Jesús.

0: Hoy es el día para que cobres tu cheque por la fe en el Banco de la Fe.
1: Aquí está tu cheque para el día de hoy para que lo puedas cobrar por la fe en el Banco de la Fe. Este cheque debes firmarlo, endosarlo, apersonarte de él, adueñarte de él y cobrarlo por la fe en el Banco de la Fe. No intentes cobrarlo en otro banco porque no lo van a reconocer y por ende no te lo van a pagar. Este cheque se cobra por la fe en el Banco de la Fe, es decir, en oración delante de Papito Dios. Él va a reconocer este cheque porque él es el girador y te lo va a pagar. Estoy sacando el cheque del libro de cheques del Banco de la Fe de Charles Spurgeon, de la serie Grandes Devocionales de Libros Clie. Y el de hoy se encuentra en la Biblia en Isaías capítulo 35, versículo 8, que dice: Y habrá allí calzada y camino, y será llamado camino de santidad. No pasará inmundo por él, sino que él mismo estará con ellos. El que anduviere en este camino, por torpe que sea, no se extraviará. El camino de la santidad es tan recto y claro que si las almas sencillas lo siguen con perseverancia, no se pueden extraviar. Los sabios del mundo dan muchas vueltas y, sin embargo, se equivocan lastimosamente y de ordinario no llegan al final. La prudencia del mundo es algo despreciable y tan corta de vista que quienes escogen su camino andan por valles oscuros y sombríos. Las almas sinceras no saben hacer otra cosa mejor que lo que el Señor les manda. Por eso las mantiene en el camino real y caminan bajo la protección del Rey. Querido oyente, nunca pretendas salir de alguna dificultad por medio de una mentira o por alguna acción dudosa. Consérvate en medio de la calzada de la verdad e integridad. Esto será para ti lo más acertado. En nuestra vida nunca debemos navegar con rodeos ni pensar en engaños. Sé justo y no temas. Sigue fielmente a Jesús y no te preocupes de las consecuencias. Aun cuando pudieras evitar el peor de los males cometiendo una mala acción, el solo intento bastaría para hacerte caer en otros mayores. El camino de Dios es el mejor de todos. Síguelo, aun cuando los hombres te juzguen por insensato, y serás verdaderamente sabio. Señor, guía a tus siervos por la senda de la rectitud a causa de sus enemigos.

0: ¡El correo!
1: Veamos lo que ha traído el cartero para ti en esta oportunidad. En este sobre hay un mensaje especial de parte de Papito Dios para ti, que eres muy especial para Papá Dios. Por eso el Señor ha movido tiempo, espacio, circunstancias y personas para provocar el que justamente en este día y a esta hora tú escuches lo que el Señor te dice. También les encargamos, hermanos, que reprendan a los que no quieren trabajar, que animen a los que están desanimados, que ayuden a los débiles y que tengan paciencia con todos. Tengan cuidado de que ninguno pague a otro mal por mal. Al contrario, procuren hacer siempre el bien, lo mismo entre ustedes mismos que a todo el mundo. Primera a los Tesalonicenses, capítulo 5, versículos 14 y 15, en la Biblia.

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1: Hago una pausa y ya entro brevemente con la segunda parte de Promesas de Dios.

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Aquí estamos de nuevo con Promesas de Dios a través del sistema satelital CBC. Donizetti Barrios te está acompañando. Apunten el correo electrónico para que me puedan escribir promesas@cbclavoz.com. Ahora, si usted prefiere escribir una carta, bueno, hágalo y envíe esa carta al apartado postal 2889, Miami, Florida, 33144, Estados Unidos. ¿Quiere mandar un fax? Hágalo al 305-231-7447.

Era el año 1944 y la Segunda Guerra Mundial hervía en su última etapa. Estaba por comenzar la batalla final, la de Berlín, en Alemania. Fue entonces que la fábrica Mercedes-Benz recibió un pedido oficial. Tenía que fabricar un automóvil completamente a prueba de balas. Eso incluía puertas blindadas, cristales irrompibles y un motor de 400 caballos de fuerza, capaz de hacer correr el vehículo a más de 200 kilómetros por hora. Debía estar tapizado con el más fino cuero, poseer teléfono, radio, aire acondicionado y ser completamente automático. Estaba destinado al mariscal Goering. Como último detalle, debía proveérsele de un mecanismo especial que con solo mover una llave, esa joya mecánica podía desintegrarse instantáneamente. El mariscal Goering lo usó muy poco tiempo. Poco después cayó Berlín. Fueron apresados todos los jefes alemanes. Se suicidó Hitler y Goering mismo, ingiriendo una pastilla de veneno, también se quitó la vida. El famoso Mercedes-Benz fue confiscado por las tropas invasoras y fue después vendido a un coleccionista por $165,000. El nuevo dueño, que compró el auto para exhibirlo, posee ahora no solo una joya mecánica, sino una reliquia histórica. Pero es también dueño de una bomba, pues con el más pequeño descuido, el mal uso de esa llavecita hará desintegrar por completo ese tesoro. Amigo, el hombre es también un tesoro de incalculable valor. Y el hombre tiene también una llavecita que controla su vida. Esa llave es su voluntad, ese elemento dentro de él que lo distingue de la bestia. La voluntad es esa parte muy especial del hombre que le da la capacidad de imaginar, de creer, de soñar, de amar. Es la parte del hombre que le permite tener fe, experimentar esperanza, creer en sí mismo, conocer a Dios. Pero esa misma voluntad lleva en sí también la capacidad de destruir, porque usada para engañar, para deshonrar, para odiar y para matar, se convierte en la llave que puede desintegrar totalmente el tesoro que es él mismo. Cuando nuestra voluntad no está sometida a la voluntad de Dios, ella nos destruirá. El hombre no puede sin Dios regir su vida sin destruirse a sí mismo. Te invito para que le entregues tu vida al Señor Jesucristo y seas el tesoro que Dios tuvo el propósito que tú fueras. Repite conmigo una sencilla oración. Es muy simple, nada complicado. Di conmigo de todo tu corazón: Señor Jesucristo, estoy usando mi voluntad en este momento para decirte que creo en ti. Creo que eres el Hijo de Dios. Creo que moriste en la cruz para perdonar mis pecados. Creo que estás vivo y a la diestra del Padre. Y creo que estás aquí, tocando la puerta de mi vida. Por eso te abro mi corazón. Entra en mi ser y apodérate de mi voluntad. Haz de mí conforme a tu voluntad. Gracias, Jesús, por estar dentro de mi corazón, por perdonar mis pecados y por la salvación de mi alma. Amén. Bueno, quiero felicitarte por esta oración que acabas de hacer de todo corazón. Si la has hecho por primera vez o si hoy te has reconciliado con Papito Dios, hoy es un día memorable. Hay fiesta en el cielo por esta decisión que acabas de hacer. Te invito para que me escribas entonces, y si quieres recibir material de ayuda, de desarrollo espiritual, te voy a mandar ese material por internet, únicamente por internet, a tu correo, y te lo voy a mandar gratis. Escríbeme por favor a promesas@cbclavoz.com. Pero cuéntame, para mandarte el material, quién eres, si hiciste esta oración, si fue la primera vez, si te has reconciliado con Dios, qué ha pasado en tu vida a raíz de escuchar este programa. Y a vuelta de correo, entonces te estaré mandando el material de desarrollo espiritual. El correo es
promesas@cbclavoz.com.

Jean Rujahana, obispo anglicano de Shira, Ruanda, sirvió como pastor en Uganda durante el brutal reinado del dictador Idi Amin. Amin capturó 200.000 adversarios políticos, líderes cristianos y miembros de ciertos grupos étnicos para exterminarlos. Cierto día, soldados del gobierno llegaron por John. Él recuerda: uno puso en mi oreja el frío cañón de un rifle y tenía el dedo en el gatillo. Me metieron a un vehículo y me hicieron sentar sobre un costal de explosivos. Cuando nos empezamos a mover, pensé: aún la sacudida más ligera y soy hombre muerto. Finalmente los soldados liberaron a John, imaginándose que lo habían intimidado con éxito y que ya no hablaría más. Sin embargo, lo que los opresores quisieron para mal, Dios lo usó para bien. 2 días después del angustioso roce de John con la muerte, era domingo. Ese día, John entró a la catedral para encontrarla repleta de personas, hasta de pie en los pasillos. La gente había oído lo sucedido y había ido a averiguar lo que él diría. ¿Hablaría por Cristo? John habló de Cristo, solo que esta vez ante un grupo más grande del que alguna vez hubiera reunido por su cuenta.

0: Donnie, toma por favor tu Biblia y compártenos una linda promesa de Dios para que la podamos reclamar en este día.
1: Génesis capítulo 17, versículo 7 dice: Y estableceré mi pacto entre mí y entre ti, y tu descendencia después de ti en sus generaciones, por pacto perpetuo, para ser tu Dios y el de tu descendencia después de ti. Dios va a cumplir su promesa. Así es que no te angusties ni por tus hijos ni por tus nietos. Sé que en este momento tu preocupación no es ni siquiera por ti mismo o por ti misma. Tu preocupación es por tu descendencia. ¡Ay, que mis hijos! ¡Ay, que mis nietos! ¡Ay, que esa mujer que le tocó a mi hijito como esposa! ¡Ay, mi pobre muchacho con esa mujer! Y otros dicen: ¡Ay, mi pobre niña con ese hombre que se casó! ¡Ay, Dios! Bueno, y hay otro caso más terrible de la señora que me está escuchando, porque ni siquiera su hija se casó. Se fue a vivir con un hombre que no le está dando buena vida. Vamos a orar. Vamos a poner a nuestros hijos y a nuestros nietos delante del Señor, confiando en que Dios va a cumplir esa promesa. Papito Dios, oramos en este momento en el nombre de Jesús, no por nosotros mismos, oramos por nuestra descendencia. Tú has prometido guardar, proteger y bendecir a nuestra descendencia. Señor, hoy con todo respeto, humildad y en adoración, te reclamamos esa promesa. Señor, ten misericordia de nuestros descendientes. Ten misericordia de nuestros hijos, de nuestras hijas, de nuestros nietos y nietas. Ten misericordia, Señor, de nuestra familia. Te los entregamos, Señor. Sácalos del error. Quítales esas malas compañías. Dales un verdadero trabajo, Señor, que no tengan que hacer cosas deshonestas. Dios, rodéales de personas de bien. Envíales ángeles que les protejan. Señor, te encomendamos a nuestros descendientes. Te lo pedimos en el nombre de Jesús y te damos gracias porque sabemos que hoy nos has escuchado y que hoy tú cumplirás tu promesa. Gracias en el nombre de Jesús. Amén. Te pido que cuando Dios haya contestado a esta oración, por favor me escribas y me cuentes los detalles. ¿Qué fue lo que hizo Dios? Escríbeme y me cuentas, para que así todos glorifiquemos a Dios con tu testimonio. Me escribes a promesas@cbclavoz.com. Repito, promesas@cbclavoz.com.

0: brega con eso.
1: Lee la Biblia, para ser sabio. Créela, para ser salvo. Y practícala, para ser santo. El tiempo se nos ha acabado, amigos. Gracias por la sintonía. Donizetti Barrios les dice: por favor, cuando se levante de su cama, no ponga los pies en el suelo, sino las rodillas, para comenzar el día con oración. Es el deseo de Dios y el mío, que ustedes sean prosperados en todas las cosas y que tengan salud, así como prosperan sus almas.
2: Dios no es hombre para que mienta, ni hijo de hombre para que se arrepienta. Cuando Dios promete algo, lo cumple, pase lo que pase. 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

7, un minuto. ¿Quieres mejorar tu humor y sentirte contento al instante? Estudios han demostrado que lo que nos hace sentirnos felices es la bondad. Cuando somos amables con otros, nos sentimos felices y eso nos motiva a continuar siendo amables. Este ciclo positivo nos ayuda y también ayuda a otros. Demuestra tu amabilidad con quienes te rodean.

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1: María, ¿sabes que estoy estudiando mucho y hay algo que he puesto en práctica y es lo que tú me dijiste acerca de que no recuerde esas cosas negativas que hice en el pasado, pero que recuerde lo positivo?
2: Y eso es lo mejor, Anabel, porque el Señor no quiere que tú estés esclavizada al pasado. Ese pasado, en Salmos 103:12, Miqueas 7:18-19, Hebreos 8:12, dice que está olvidado, que ha sido enterrado, que ha sido arrojado. Entonces, ¿para qué vamos a traer ese?
1: Sabes que esa palabra me dio mucho consuelo porque dije, bueno, si el Señor olvidó, ¿para qué yo lo tengo que recordar?
2: Y una de las cosas que siempre enseño, mantén la palabra de Dios en tu mente, en tu corazón. ¿Por qué? Porque tú no sabes cuándo ese pasado va a llegar, cuándo hay alguna circunstancia. Vas a intentar recordarlo porque, Anabel, nosotros vivimos en un mundo pecaminoso. Uh-huh. Nosotros todos tenemos debilidades. Entonces, es importante memorizar y recordar esa palabra porque vemos que funciona.
1: Sí.
2: Tienes que sumergirte uh-huh. en la palabra de Dios. Pero hay un pasado que sí debemos recordar, que es el pasado positivo, un pasado de construcción, el que nos ayuda a salir adelante. Y quiero, Anabel, que comentemos un poquito de alguien que mucha gente conoce, hasta la gente que no es cristiana. ¿Recuerdas cuando en la historia de David, todo el mundo conoce eso?
1: El rey David.
2: David y el gigante Goliat.
1: Ajá.
2: Mucha gente recuerda lo que pasó, que David mató a Goliat. El libro de Primera de Samuel, el capítulo 17, Anabel, nos habla de esa historia. Él va enviado por su padre a ayudar a los hermanos a llevarle comida, provisiones. Cuando llegaron allá, los hermanos tenían miedo. El propio rey Saúl tenía miedo de un gigantote como Goliat. David dijo, ¿cómo? Si nosotros tenemos al Dios de Israel. Él recordó el versículo 37 de este mismo capítulo 17. Añadió David, Jehová, que me ha librado de las garras del león y de las garras del oso, Él también me librará de la mano de este filisteo. Él recordó, ¿qué, Anabel?
1: Su pasado.
2: Su pasado.
1: Ajá.
2: El mismo Dios que le dio la fuerza para matar al oso, el mismo Dios que le dio la fuerza para matar al león, le iba a dar a él la estrategia y la fuerza para matar a ese gigante.
1: Qué emocionante, María, saber que uno puede usar esas experiencias pasadas para fortalecerse en el presente. 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

0: Quiero poner un restaurante italiano.
1: ¿Estás loco?
2: ¿Quién va a venir a cocinar?
0: Nonas. Otras abuelas italianas, de verdad.
3: En la nueva película, Nonas, que ya está disponible en Netflix, Vince Vaughn interpreta a Joe Scarabella. Después de que la madre y la abuela de Joe, su nona, fallecen, él honra su memoria abriendo un restaurante italiano. Invita a muchas de las antiguas nonas de Brooklyn a compartir recetas familiares, a cocinar y bendecir a sus clientes con la bondad de la vieja escuela. Nonas tiene algo de lenguaje inapropiado y momentos sugestivos, pero también tiene muchos aspectos positivos, en este drama silencioso, pero con sabor. Por eso le damos 3 estrellas de 5 por su contenido para el entretenimiento familiar. Para otras evaluaciones, visita pluggedin.com, conectándolos al mundo del entretenimiento popular. Soy Esteban Porras. Conectados es una producción de Enfoque a la Familia.

0: 8, un minuto. ¿Sabías que estamos diseñados para tener amigos? Nuestra biología está programada para buscar la compañía y amistad de otras personas. Por eso, nos sentimos mejor cuando estamos rodeados de nuestros seres queridos.
1: Sé un buen amigo.
0: Y otros harán lo mismo.
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3: Timeline.
4: Arranca Timeline y una galaxia muy, muy lejana acaba de mostrar nuevas imágenes. Disney presentó el primer adelanto de Star Wars,
5: Starfighter,
4: la nueva película protagonizada por Ryan Gosling. El actor interpreta a Cade Oberon, un personaje que se verá envuelto en una aventura ambientada dentro del universo de Star Wars. El proyecto está dirigido por Sean Levy y llegará a los cines en 2027. El adelanto presentado en D23 ya generó una enorme expectativa entre los seguidores de la franquicia, especialmente por tratarse de una historia independiente dentro del universo de Star Wars.
6: Esto fue Timeline, porque algunas galaxias nunca dejan de expandirse.
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0: 9:03.
1: Último minuto.
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0: Ministerio de Energía detalla montos y funcionamiento del subsidio eléctrico. Familia de chileno en Rusia busca a su hijo. Se unió al ejército y aseguran que fue engañado. Peligro para la salud. ISP enciende las alarmas por fármacos adelgazantes sin registro sanitario.
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0: Hola, soy José Ferrada, periodista de CNN Chile, y los acompañaré en esta revisión de Noticias Matutina. En el marco de las conmemoraciones por la toma de posesión del Estrecho de Magallanes, el ministro del Interior, Claudio Alvarado, informó el apoyo del Ejecutivo para nombrar el 21 de septiembre como feriado regional en Magallanes. Carlos Maturana con el informe completo.
2: El viceministro del Interior, Isidro Gob, hoy presidente a cargo del país por el viaje del presidente Kast a Estados Unidos, Claudio Alvarado, entregó el respaldo del Ejecutivo para continuar con el proyecto de ley que busca consagrar el 21 de septiembre como feriado regional permanente en Magallanes y así conmemorar la toma de posesión del Estrecho de Magallanes. Sobre esto habla el viceministro Claudio Alvarado.
3: En conversación con el presidente Kast durante la mañana de hoy, les puedo señalar que como gobierno hemos decidido anunciar, apoyar que el 21 de septiembre sea feriado regional en Magallanes. Lo hacemos como un reconocimiento a su historia, a su identidad y al aporte de tantas generaciones que han hecho patria en este territorio austral. Queremos que este día sea una oportunidad para que las familias magallánicas se reúnan, para que las nuevas generaciones conozcan su historia y para que todos puedan sentirse orgullosos de lo que esta región representa para Chile.
2: La confirmación del apoyo de la moneda se dio a conocer durante la actividad oficial que recuerda a la tripulación de la goleta Ancud y la toma de posesión del Estrecho de Magallanes, consolidando la soberanía nacional y su incorporación definitiva al mapa de Chile. En la jornada, la autoridad destacó el valor de la fecha, señalando que nombrar los 21 de septiembre como feriados es un reconocimiento a la historia, identidad y al aporte del territorio austral en el país. Finalmente, remarcó que el reconocimiento formal de este hito fortalece el sentido de pertenencia territorial, impulsa el turismo de memoria y rinde tributo a la gesta de los marinos y pobladores que aseguraron la integración de la Patagonia a la institucionalidad chilena.
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1: ¿Qué pasa a Santiago? No le pasa a Chile.
5: No le pasa a Chile.
1: ¿Qué pasa en San Rosendo?
0: Contraloría detectó graves irregularidades financieras en la Municipalidad de San Rosendo, tras constatar que 26,3 millones de pesos por permisos de circulación no ingresaron a las arcas comunales. Los antecedentes fueron remitidos a la Fiscalía.
1: Talca.
0: La gira Teletón anunció el inicio de su tramo sur para el próximo 27 de octubre en Talca. El evento masivo incluirá artistas y presentaciones en vivo para motivar a la comunidad talquina ante la Cruzada Solidaria.
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0: Seguimos con las siguientes informaciones, porque el subsidio eléctrico para el segundo semestre contempla rebajas de hasta 31.224 pesos por hogar distribuidas en cuotas mensuales, desde el ciclo de pagos de septiembre hasta diciembre. Auri Morales nos cuenta más.
6: Inicia la quinta convocatoria para el subsidio eléctrico correspondiente al segundo semestre de este 2026, donde se descontará el monto correspondiente al beneficio al valor total de la cuenta. El beneficio, que busca amortiguar los incrementos de las tarifas de servicio, abarca la cobertura de 6 cuotas mensuales equivalentes al periodo comprometido entre julio y diciembre. De este modo, los descuentos comenzarán a reflejarse de forma gradual a partir del mes de septiembre, según el ciclo de cobro de cada empresa eléctrica en todo el país. Quienes podrán obtener el subsidio deben

0: ciclo, las familias no deben registrar deudas con las empresas suministradoras y mantener el 40% del registro.
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2: Vamos con lo siguiente, porque fue en junio de este año que Rodolfo Carter Ketterer mantuvo por última vez contacto con su familia, luego de haberlos llamado para confesar que se había inscrito en un curso de policía en el ejército ruso. La noticia fue dada a conocer por el Austral de Temuco, quien entrevistó a su padre, Juan Chico. Cabe señalar que el chileno de 31 años, oriundo de Freire, región de la Araucanía, vivió 10 años en Argentina y volvió a Chile en mayo, donde estuvo 3 semanas con su familia para luego viajar a Turquía, con el argumento de haber encontrado un nuevo trabajo. Sin embargo, semanas después llamó a su familia para sincerarse respecto a la verdadera razón de su partida. De acuerdo con el relato del padre, en junio, en su última conversación, su hijo le había señalado que fue engañado y que se encontraba combatiendo en la primera línea de guerra. Tras no saber nada de su paradero, la familia se contactó con un abogado ruso, quien obtuvo un comunicado del Ministerio de Relaciones Exteriores en el que se señala a Rodolfo como soldado raso y que habría firmado contrato para prestar servicios militares a la Fuerza Armada de la Federación de Rusia el 3 de junio. En el texto se señala, además, que este se encuentra a disposición del comandante de la unidad militar del Distrito Militar de Moscú desde el 1 de julio, debido a su ausencia por razones desconocidas durante más de 10 días. Ante estos antecedentes, Juan Chico señaló mantener esperanzas en que su hijo se encuentra detenido pero con vida. Asimismo, desde la Cancillería aseguraron estar apelando por contactar a la Cancillería de Rusia para conocer la situación del ciudadano chileno. Vamos con lo siguiente, porque el Instituto de Salud Pública emitió una advertencia a la ciudadanía por la creciente oferta y comercialización informal, a través de redes sociales y plataformas digitales, de productos inyectables para adelgazar que no cuentan con registro sanitario oficial en el país. Desde la Agencia Nacional de Medicamentos, enfatizaron que estos productos son completamente ilegales y representan un grave peligro. Al adquirirlos en canales no regulados, los usuarios se autoinyectan sustancias de las que se ignora su real composición, origen, esterilidad y condiciones de almacenamiento. La preocupación apunta especialmente a fórmulas que prometen contener semaglutida, principio activo indicado para la diabetes tipo 2 y obesidad que exige estricto seguimiento médico. Entre 2020 y agosto de 2026, el ISP ya ha contabilizado 1.324 reportes de sospechas de reacciones adversas ligadas a este fármaco.
1: ¿Qué pasa a Santiago? No le pasa a Chile. ¿Qué pasa en La Serena?
2: La Seremi de las Culturas y el Hospital de La Serena impulsa una inédita iniciativa artística para acompañar a pacientes críticos. El proyecto introduce intervenciones musicales en el recinto de La Serena para humanizar la atención y apoyar su recuperación.
1: Chillán.
2: Pese a recibir la donación del fármaco contra el neuroblastoma, la familia de Amada Leiva, de 7 años y oriunda de Chillán, denunció que no puede costear su administración clínica fuera del sistema público de salud.
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2: La DIPRES aprobó un proyecto que permitirá la financiación de capacitación, certificación e inversión productiva, reduciendo la traba burocrática en las regiones y respaldando la tramitación de una ley para incorporar al instituto de forma continua en el presupuesto 2027. Los detalles completos con Javier Vera.
3: La Dirección de Presupuestos de Chile aprueba el proyecto del Instituto Nacional de Desarrollo Sustentable de la Pesca Artesanal y de la Agricultura de Pequeña Escala para la entrega de recursos que ayudarán a la certificación, capacitación y formación en el área de pesca artesanal. Con este nuevo proyecto se podrán financiar inversiones a largo o corto plazo. Dentro de las nuevas posibilidades, ahora los gobiernos regionales podrán entregar recursos directamente al Instituto de Pesca Artesanal, lo que disminuiría líneas burocráticas que dificultan las acciones. La medida fue recibida favorablemente por las organizaciones gremiales del sector pesquero. Al respecto, la presidenta de la Corporación Nacional de Mujeres de la Pesca Artesanal de Chile, Sara Garrido, enfatizó la importancia de la aprobación.
4: La Dirección de Presupuestos, DIPRES, ha podido aprobar un programa que el Instituto de Desarrollo de la Pesca Artesanal ha presentado ante esta dirección. ¿Qué quiere decir eso? Que el INDESPA podrá apoyar con recursos a las actividades conexas en certificación, en capacitación, en formación, pero también en inversión. Y también los gobiernos regionales van a poder bajar recursos frescos para que también el INDESPA pueda apoyar a las actividades en nuestro país.
3: A esto se suma un proyecto de ley que busca incluir el INDESPA en el

0: así no depender de DiPress para sus recursos, además de contar con ellos de forma continua y segura.
1: Lo que le pasa a Santiago no le pasa a Chile. ¿Qué pasa en San Antonio?
2: Autoridades encabezaron la inauguración de las obras de ampliación del Centro Cultural de San Antonio. Las nuevas instalaciones permitirán fortalecer la infraestructura artística y ampliar la cartelera de talleres y presentaciones comunitarias en la comuna del Puerto.
1: Porvenir.
2: El Observatorio Laboral de Magallanes inició un estudio diagnóstico sobre la realidad productiva y las brechas de empleo en Tierra del Fuego. El levantamiento busca levantar información estratégica con actores y trabajadores de Porvenir y comunidades vecinas.
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2: Vamos con lo siguiente, porque con la llegada de la primavera aumenta la exposición al polen y pueden intensificarse las alergias respiratorias. Reducir el contacto con estos agentes, mantener medidas de limpieza en el hogar y reconocer correctamente los síntomas puede ayudar a disminuir las molestias durante esta temporada. Trinidad Riobó nos cuenta más.
3: Hola a todos y sean muy bienvenidos a un nuevo boletín de Futuro. Terminan las fiestas patrias, comienzan a subir las temperaturas y poco a poco los días se hacen más largos. La primavera ya está aquí, y aunque para muchos significa más sol y actividades al aire libre, para otros también marca el regreso de las alergias. Con la llegada de esta estación, aumenta la presencia de polen en el ambiente, y con ello también las molestias de quienes sufren alergias respiratorias. Estornudos, congestión, secreción nasal y picazón en los ojos son algunos de los síntomas más frecuentes. Pero no siempre es fácil distinguir una alergia de un resfrío, especialmente durante esta época del año, cuando ambos cuadros pueden presentarse al mismo tiempo. La principal diferencia está en los síntomas. Así lo explica Cristóbal Ruiz Taile, académico de la Escuela de Salud Pública de la Universidad Mayor.
4: El cuadro de la alergia primaveral principalmente está acompañado por bastante secreción, pero secreción transparente, que se llama coriza. Y enrojecimiento de los ojos, ¿cierto? Picazón. En cambio, el cuadro viral se acompaña de otros síntomas que no estarían presentes en la alergia, que son, por ejemplo, malestar general, la fiebre, por ejemplo, una tos secretora, expectorante, ¿cierto? Dolor de cabeza, por ejemplo, muchas veces. Y el manejo es distinto.
3: ¿Y por qué ocurre este aumento de las alergias en primavera? Aunque están presentes durante todo el año, en esta temporada aumenta la exposición al polen, que está transportado por el viento y puede irritar las vías respiratorias. Se trata de una respuesta del sistema inmunológico frente a estos elementos, y a esta mayor presencia de polen se pueden sumar otros factores ambientales como la contaminación. Frente a esto, una de las principales recomendaciones es reducir la exposición. Ventilar la casa en momentos en que exista menor presencia de polen, limpiar las superficies con un paño húmedo para evitar levantar partículas y cambiarse de ropa al regresar del exterior son algunas de las medidas que pueden ayudar a combatir las alergias en esta época. También hay que considerar a las mascotas, que pueden transportar hacia el hogar polvo, polen y otros agentes que pueden desencadenar reacciones alérgicas. Estos cuadros virales y alérgicos pueden incluso presentarse simultáneamente, por lo que identificar correctamente los síntomas es clave para recibir el manejo correspondiente.
4: Cuando empezamos a detectar el otro tipo de síntomas que son de cuadros virales, que muchas veces se mezclan porque hay una exposición a un virus y también a un alérgeno, y dos cuadros podrían unirse la sintomatología confundirse. Si es muy recurrente, dura muchos días, bueno, también te va a ayudar a orientar a saber qué antihistamínico, a qué antihistamínico podemos acceder, ¿cierto?, para hacer algún tratamiento por un tiempo o incluso avanzar hasta el uso de ciertos corticoides para el manejo de la alergia.
3: Así, con la llegada de la primavera, limitar la exposición al polen y reconocer las señales de una alergia puede ayudar a disminuir las molestias durante esta temporada.
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2: En el marco de la discusión de los proyectos del Ejecutivo en el Congreso, la Comisión de Seguridad aprobó la iniciativa que moderniza la carrera funcional de los oficiales. El informe es de Ornella Millado.
5: Fue aprobado por unanimidad en la Comisión de Seguridad el proyecto de ley que busca modernizar la carrera funcionaria de carabineros. En detalle, la iniciativa modifica diversos cuerpos legales para actualizar el sistema de incentivos, extender la carrera a los futuros ingresos a la institución y establecer nuevas herramientas de gestión. Uno de sus principales objetivos es incentivar al mérito y la movilidad interna, junto a elevar los estándares de ingreso y actualizar los mecanismos de formación del personal. La propuesta también incorpora nuevos incentivos económicos asociados al desempeño y riesgo de las funciones policiales. El diputado independiente del PPD por la región de Antofagasta, Jaime Araya, se refirió a la aprobación de la iniciativa en la comisión comparando a los carabineros con funcionarios públicos.
6: Están engañando a los carabineros. Yo no me voy a prestar para eso, hay que decirlo con mucha claridad. Los funcionarios públicos reciben un doble sueldo 3 veces al año. Y eso, por eso se llama el bono trimestral. A carabineros se les comprometió un bono trimestral, después se dijo que el bono iba a ser un esfuerzo muy importante para que fuera un sueldo adicional al año. Ni siquiera están presentando un sueldo y llaman bono trimestral a la parcialidad que se está pagando. No pueden estar jugando con la expectativa de los carabineros. Porque si este gobierno tiene plata para pagarle un honorario millonario al señor Cristian Valenzuela, tiene honorarios para pagarle a jóvenes que recién están estudiando, otros que están recién salidos, sueldos millonarios, ¿por qué no tienen plata para darle un mejoramiento a los carabineros?
5: Finalmente, el proyecto que espera ser debatido en la Cámara de Diputadas y Diputados incorpora herramientas para extender la carrera policial y establece 41 años de servicio para personal de nombramiento supremo y 38 para nombramiento institucional.
2: Bueno, y hasta acá dejamos esta actualización de Noticias Matutinas. Soy José Ferrada, periodista CNN Chile, y nos vemos en un ratito más.
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4: Hola, hola, bienvenidos al 2004.
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4: Ese año había canciones que llegaban desde la radio, otras aparecían en un disco, y algunas simplemente estaban en todas partes. En los clubes, en los autos, en los televisores.

terminar bailando Rain and Blues. Fue un año de canciones con personalidad. Algunas hablaban de relaciones, otras de identidad y otras simplemente tenían esa energía imposible de ignorar.

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0: Antes de que las bandas de los 2000 necesitaran enormes paredes de guitarras, Keane demostró que un piano podía ocupar todo el espacio. Esta canción fue el sencillo que presentó al mundo el sonido característico de la banda británica y llegó al número 3 en el Reino Unido. Pero detrás de su sonido aparentemente sencillo, había una decisión poco habitual. Keane construía su identidad sin utilizar una guitarra como instrumento central. Eso hizo que la canción de piano, voz y batería terminara destacando en medio del pop rock de aquella época. Una melodía sencilla que terminó convirtiéndose en uno de los grandes recuerdos musicales de los 2000.
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0: número 4.
1: En el 2004, Green Day regresó con una canción que no quería pasar desapercibida. American Idiot fue lanzada en septiembre del 2004 y alcanzó el número 3 en las listas británicas. Pero lo verdaderamente interesante estaba detrás del sencillo. La banda había decidido hacer algo mucho más ambicioso que un álbum tradicional de punk rock. Una especie de ópera rock con personajes, historias y canciones conectadas. El disco llevó a Green Day nuevamente al centro de las conversaciones musicales y terminó con convirtiéndose en uno de los trabajos más importantes de su carrera. 4 minutos de canción, pero detrás había una historia mucho más grande. Green Day, American Idiot.

0: 3.
1: Número 3.
2: Hay canciones que parecen fáciles de recordar desde la primera escucha. This Love tenía una guitarra reconocible, un ritmo particular y la voz de Adam Levine al frente. Aunque el álbum Songs About Jane había aparecido originalmente en el 2002, This Love fue lanzada como sencillo en enero del 2004. Y ese fue el año en que explotó internacionalmente. La canción llegó al número 3 en el Reino Unido y al número 5 en el Billboard Hot 100. Y hay un detalle que explica parte de su conexión. Adam Levine escribió la canción inspirándose en una ruptura sentimental. Una historia personal que se convirtió en un éxito que terminó sonando en todo el planeta.

0: 2.
1: Número 2.
0: En el 2004, Britney Spears dejó claro que el pop todavía podía sonar peligroso. Toxic mezcló electrónica, pop y una producción llena de detalles que le hicieron inmediatamente reconocible. La canción llegó al número 1 en el

antes de cerrar este viaje. Una canción que convirtió un viejo recurso musical en un éxito completamente nuevo. Eric Price tomó como base elementos de Valerie, la canción de Steve Winwood, y los transformó en una producción de house que llegó al número uno en el Reino Unido en el 2004. Call on Me se convirtió además en uno de esos temas asociados inmediatamente con su época, gracias a su estética visual y su presencia constante en las pistas de baile. Una canción electrónica que parecía sencilla, pero que encontró una forma inteligente de conectar el pasado con el sonido de los 2000. Eric Price.

sumaron 28 semanas en el número 1 del Hot 100 durante ese año. Así que cuando escuchamos Yeah, no estamos escuchando solamente un hit, estamos escuchando el sonido del 2004. Usher featuring Lil Jon and Ludacris.

Usher convertía el Rhythm and Blues en la banda sonora de una generación. Pero al final, lo que queda no son las listas, quedan las canciones, las que escuchaste en un viaje, las que bailaste, las que aparecieron en aquel viejo reproductor de CD y las que todavía reconoces en los primeros segundos.

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6: Hola, ¿cómo están? Soy Auri Morales y les doy la bienvenida a esta nueva edición de entrevistas aquí en Radios Regionales. Comenzamos.
7: Con todos ustedes, bienvenidos y bienvenidas a una nueva sesión de entrevistas CNN, por supuesto en nuestra pantalla, y como ustedes se podrán dar cuenta, estamos en el estudio acústico, el estudio musical de nuestro canal, para tener otra conversación con exponentes de la cultura y de la música en nuestro país. En el estudio de CNN Chile, ahí va la cámara, Zúmbale Primo en pleno, nos falta uno nomás. Bienvenido Nelson, Rurik, Alex y los integrantes que también los vamos a saludar, ustedes los van a ir presentando. ¿Cómo han estado? Bienvenidos. Aplauso mediante, ¿eh?
8: Yeah. Bienvenidos. Sí. Queríamos aplaudir ese rato.
7: Vamos la energía.
9: Estamos con las manos así.
7: No, y están cansados también porque vienen llegando de presentaciones en varias partes de nuestro país. ¿Cómo va todo, Nelson, de Zúmbale Primo?
9: Un gusto saludarte.
7: Un gusto,
9: sí,
7: también.
9: Un poquito cansado, pero contento de poder estar acá. Estamos muy ansiosos con los chiquillos de poder visitarlo una vez más acá para compartir de nuestras novedades. Así que felices, estamos muy contentos compartiendo esto que estamos ya a punto de sacar una nueva canción, si viene música fresca, tenemos muchas cosas que contarte bien.
7: ¿La vamos a cantar en
9: por
7: el estudio?
9: Por supuesto.
7: ¿Se comprometen a eso?
9: Sí. Por supuesto que sí.
7: Ya, más adelante entonces, atentos a nuestro programa que tenemos el estreno, lo vamos a cantar en directo. Nelson, antes de darle la palabra a Rurik y también a Alex, cuéntanos también y preséntanos a los demás integrantes que están detrás de ustedes.
9: Sí, por supuesto, nos acompaña ahí Hernán Lemus, que levante la manito en la guitarra.
7: Muy
9: Hernán,
7: bien.
9: Christopher Antimán, los teclados.
10: La guitarra invisible.
9: Claudio, también acá de la percusión.
7: Claudio también.
9: Nos falta,
7: gracias,
9: nuestro amigo.
7: Gracias por estar acá. La próxima con instrumentos, eso sí. Pues. Digamos las cosas como son, a partir de una con la sinceridad. Bueno, ¿cómo han sido estos 10 años de música? Y hay novedades también. Nueva canción, que es la antesala de un nuevo disco que vamos a conocer muy pronto.
10: Así es, bueno, gracias a Dios hemos tenido harto trabajo. Ahora estamos preparando un disco nuevo con 10 canciones inéditas.
7: Qué bien.
10: Son 10 canciones que son estilos variados. Creo que en este disco Grupo Zúmbale Primo está mostrando la esencia de lo que realmente somos, de lo que hemos tratado de transmitir durante estos 10 años de trayectoria.
7: Cumbia ranchera.
10: Cumbia ranchera.
7: Nos mantenemos,
10: supuesto,
7: ahí.
10: Sí, bailable, romántica, hay de todo. Hay para todos los
7: ¿Y Alex?
11: Sí, la verdad, acompañando un poco lo que estaba diciendo mi amigo Rurik Marcelo.
7: Ajá.
11: De este álbum de 10 años, también hay canciones que no son rancheras. Nos apegamos bastante a estilos nuevos, estilos mexicanos, estilos latinoamericanos que han ido sonando en la cumbia, y también colaboraciones internacionales con este álbum. Así que va a estar bien interesante estas 10 canciones.
7: Cuando conversé con muchas personas durante el día, durante las últimas jornadas, yo les decía que ustedes venían a nuestro canal. Varias personas recordaban éxitos que tienen miles y miles de reproducciones en las plataformas digitales o millones de reproducciones. Y hay muchas versiones que ustedes han hecho de canciones sumamente conocidas. Se me viene, por ejemplo, a la cabeza la de Bruno Mars, que la traducción en español es Hablando con la Luna. Ustedes la hicieron en español. ¿Cuándo nace esa idea de empezar a reversionar con otro ritmo, en otro idioma, canciones que han tenido mucho éxito en otro exponente de la música, pero que ustedes han masificado en Chile, Nelson?
9: Sí, yo creo que partiendo desde que inicia su grupo Zúmbale Primo, el público, nuestros fans, siempre nos hacen llegar muchas canciones. Oye, esta música le quedaría bien. Y empezamos nosotros como a elegir qué canción nos puede acomodar. Y afortunadamente creo que todas las canciones que se nos han ido entregando, nosotros han sido éxitos. Tal como fue también Hablando con la Luna, una canción que siempre nosotros escuchamos del estilo de Bruno Mars. Y fue en realidad, fue como una especie de apuesta a ver cómo quedará esta canción. Y la verdad que fue maravilloso el resultado. Le pusimos mucho mucho cariño a la canción, mucho cariño al videoclip, y hoy por hoy es una canción ícono que está muy fuerte en las plataformas digitales, quizás no con el significado que nosotros lo esperábamos, porque hoy día el significado que tiene esa canción, yo por lo que yo he visto personalmente, que habla mucho de un ser querido que no está.
7: Mira, ¿y qué significado le dieron ustedes finalmente?
9: Exactamente.
7: Ese significado le dieron.
9: La verdad que creo que cada uno aquí le dio su significado. Nuestro amigo Rurik también tuvo una lamentable pérdida durante este transcurso de esta canción también. Así que también yo creo que por ahí,
7: ahí
9: también.
7: Te entendí la idea, perfecto. O sea, en el fondo se le va dando un significado cada uno de ustedes de acuerdo a sus propias experiencias.
9: Eso es algo que nunca hemos contado, la verdad. El grabar esa canción fue justo en este transcurso donde nuestro querido colega acá también tuvo esa pérdida. Entonces.
7: Y con Yomai todo, salió Bento.
9: Sí.
7: Salió Bento. Tranquilo, tranquilo. No, a todos nos ha pasado. O quieres contestar, a lo mejor es un contrato millonario. Viña 2027. Rechazada la llamada.
9: Así que,
7: sí, no te preocupes, por favor.
9: Así que bueno, como decíamos, de esa canción especialmente salió de esto tan, este sentimiento tan bonito que hoy día la gente lo refleja con la pérdida de un ser querido.
7: Qué bonito lo que acabas de decir, porque en el fondo uno tendería a pensar que cuando un grupo como ustedes, que se les ve muy unido, lanza una canción, lo hacen todos bajo el mismo concepto, pero finalmente lo que ustedes hacen de darle el propio significado es lo que hace la audiencia. Finalmente una canción de ustedes, yo le puedo dar un significado, tal vez la persona que está al lado le da otro, y eso está pasando al interior de la banda. ¿Cómo recuerda ese momento y el significado que en tu caso le diste a esa canción?
10: Sí, bueno, en mi caso, lamentablemente hace 2 años perdí a mi mamá, falleció, y justo estaba esta canción
9: en carpeta.
10: En carpeta. Estaba la maqueta lista, y la verdad el día que a mí me tocó grabar estuvimos como cerca de 7 horas buscando la interpretación, tratando de dejar esa canción como para que también llegara a los fans, tratar de transmitirle en ese momento el sentimiento que tenía y que tengo hasta el día de hoy. Pero ese es más o menos la...
7: Ya había pasado muy poco tiempo de la partida de tu mamá cuando grabaron esta canción, muy poquito.
10: Como 4 meses. Entonces estaba todo ahí bien...
7: A flor de piel.
10: Sí.
7: Mira qué potente. Y en tu caso, Alex...
11: Bueno, cuando estábamos grabando el videoclip aquí en Santiago con los chiquillos y Rudy estaba interpretando el videoclip con lluvia y todo el tema, y nos dimos cuenta para qué lado iba la canción. En TikTok todo el mundo la usa para recordar a su familia, algún familiar que perdió. Y estamos hablando de muchos videos que realizan, sobre todo en el mes de la patria, con esta canción. Ese era el significado de alguien que perdieron.
7: ¿Cómo recuerdan, con la perspectiva del tiempo, estos 10 años? ¿Cómo han sido estos 10 años? O, por ejemplo, si yo les digo, vámonos al sur de Chile. ¿Cuáles son los primeros recuerdos que vienen, Nelson?
9: Bueno, el sur de Chile, fue nuestro inicio. Nosotros comenzamos en 2016 en la 10ª región, en la isla de Chiloé. Recorrimos toda la isla de Chiloé, Puerto Montt, y así hemos venido haciendo carrera, yo creo que del sur hacia acá. No fue como instantáneo acá en Santiago. Partimos del sur hacia acá haciendo carrera. Yo creo que así fue mucho el sacrificio, porque en ese entonces Alex vivía en Buin, yo vivía en Buin. Bueno, éramos todos como de acá y viajamos todo al sur. Viajes tremendos. Y cada fin de semana era Chiloé, Chiloé, Chiloé. Entonces creo que es sacrificio, yo creo. Sacrificio, viaje y mucho que dar también en el escenario.
7: ¿Y cómo se vive mientras se estaba apostando, Alex?
11: Bueno, como estaba diciendo mi amigo Nelson, ahí eran 15 horas de viaje, arrendábamos un furgoncito, tocábamos 2 horas y 15 horas de vuelta a Santiago. Y manejando entre todos, sin licencia a conducir.
9: Sin licencia.
11: Es que, había que hacerlo de alguna manera.
7: No lo hagan. Ahí dejamos por
9: supuesto. No lo hagan en casa.
7: Sí, ustedes no lo hagan. Siempre con licencia.
11: No lo hagan, sí. Lo que pasa es que había que hacerlo y no teníamos licencia a conducir de repente. Porque uno era menor de edad, qué sé yo, otros porque no simplemente estaban aprendiendo a manejar y por ahí no alcanzaban las lucas como para contratar un chofer, ¿entiendes? Entonces teníamos que hacer nosotros las lucas alcanzadas como para arrendar el aván. Es más, íbamos a tocar muchas veces para pagar el arriendo del furgón y de muchas deudas que teníamos, porque para empezar nosotros a grabar pedimos un préstamo, me acuerdo, como 700 mil pesos a un amigo y con esos 700 mil pesos tuvimos que empezar a devolver de 100, de 200, y nosotros cobramos como 400 lucas. Entonces, alcanzamos como 20 mil pesos cada uno y pagar ese préstamo, y estuvimos un buen tiempo así como no ganando nada. Entonces, igual fue un sacrificio.
9: A puro corazón.
7: A puro ñeque. Como muchas veces son los proyectos, pues. Parten de abajo, La otra vez leí un estudio de, por ejemplo, los emprendedores, que para que un emprendimiento sea exitoso, por lo menos tiene que pasar por 3 o 4 fracasos. Bueno, hacer música, crear una banda también es un emprendimiento. Probablemente también con tropiezos al comienzo, con momentos difíciles, que con el tiempo se van haciendo en un camino más pavimentado, tal vez con mayores éxitos. Y en este camino de 10 años, ¿cuál ustedes podrían decir ha sido uno de los momentos más difíciles que les ha tocado enfrentar?
10: ¿A mí?
7: Como banda.
10: Chuta. Yo creo que a mí en lo personal la pérdida de mi mamá.
7: Sí.
10: Ese fue un momento complicado donde yo también pensé en dejar la banda.
7: ¿Pensaste en dejar la banda?
10: Pensé en dejar la banda porque para mí era muy difícil pararme en un escenario y recordar, tratar de cantar, tratar de interpretar todas las canciones que mi fan número uno ya no iba a poder escuchar. ¿Entiendes? Eso fue como
7: qué
10: el
7: fuerte.
10: Momento más, más complicado.
7: Sí, y más encima con la intención de estar sobre un escenario y con el deber de traspasar alegría cuando en verdad no estás alegre.
10: Está triste, igual que el payaso. Tratando de ser igual que el payaso, ¿no? Estar alegre, pero por dentro.
7: ¿Y qué te hizo volver o abandonar esa sensación de querer dejar la banda?
10: No, mi familia. Mi familia, mi hija, mi señora. Todo el apoyo que tuve para salir adelante.
9: Ni tu amigo.
1: No, que tenés,
7: mira, como qué bueno cómo se apoyan. Pero si vamos como a la historia de la banda, momento difícil.
9: Momento difícil, obviamente yo creo que como a todos nos tocó la pandemia. Y en lo musical fuimos los primeros en caer y los últimos en volver. Yo creo que en medio de la pandemia pasamos por distintos procesos y igual hubo un momento también que quise como tirar la toalla porque ya se veía difícil la cosa, se veía difícil, no se podía salir.
7: No se generaba, tampoco
9: había presentación. Había sido

0: uno dice, claro, andamos cansados, andamos viajando, venimos de Iquique, pero es lo que a nosotros nos encanta hacer. Nos gusta estar sobre el escenario, nos gusta compartir con la gente nuestra música. Estuvimos tocando incluso acerca de arriba de 4.000 metros de altura para gente que está en un lugar tan lejano buscando el sustento. Entonces,
1: en el norte.
0: Nos sentimos mucha admiración por esa gente y también le mandamos un gran abrazo a toda esa gente de allá de Collahuasi.
1: Eso, que vienen llegando allá. Claro que sí. Alex, y como momento difícil de toda esta historia, las críticas por haber participado, por ejemplo, en el cierre de campaña del actual presidente. ¿Cómo se llevan con esas críticas? ¿Cómo enfrentaron ese momento? Porque hubo muchas críticas en torno a esa participación.
2: Claro, sí. Nosotros eso lo tomamos para bien. Nosotros lo conversamos con en la interna siempre con los chicos. Bien en el sentido que nos dieron ganas, más ganas aún de seguir en esto que lo que nos aboca, que es la música. De ahí nació la idea de hacer un disco nuevo, de inventar nuestras propias canciones, de hacer un bonito videoclip, un teaser, ese que está mostrando atrás,
1: que
2: lo hicimos con una productora muy famosa, que son la productora Fábula aquí en Chile.
1: Sí, claro, súper famosa.
2: Y ellos obviamente nos acompañaron en todo este proceso.
0: En ese video contamos de los 10 años. Entonces, ¿qué pasó de los 10 años en ese
2: claro. Entonces, en eso se basó como las críticas, en querer surgir más, en hacer cosas.
1: Obvio, como que les dio más punch para decir, lo nuestro va por otro lado, porque en algún minuto ustedes también reconocieron que había sido un error estar ahí, pero también defendieron la idea que era un trabajo.
2: De hecho, siempre va a ser un trabajo la música, entonces tenemos que seguirnos abocando a ella y nosotros todos vivimos de la música y de chiquitito elegimos esto. Ninguno de nosotros estudió, el único que estudió mi amigo acá, el ingeniero civil, pero el resto no, el resto se abocó a la música y estamos en esto y tenemos que seguir haciendo música hasta nuestros últimos días, ¿cierto, chiquillo?
3: Así es. Sí. Yo elegí hasta mi trabajo, digamos, estable. Bueno, profesor igual, él es profesor.
2: Sí, él es profesor.
3: Sí,
2: de veras, pues.
3: Dejamos todo para dedicarnos a la música por completo.
1: Oye, ¿cantemos algo?
3: Por supuesto.
1: ¿Qué cantamos?
3: A pedido del equipo.
1: A pedido del equipo CNN.
3: Sí, por supuesto.
1: 5 minutos.
2: ¿Ah, cinco minutos o cinco días?
1: No, cinco días. Ya, 5 días.
3: Vamos a hacer
1: una capela para que no quede duda de la calidad vocal de Zumba Le Primo, que esta jornada nos acompaña en CNN Chile.
3: Las palmas, ¿no?
1: Bueno, si hubiesen traído los instrumentos. No. Pero apañemos. Hagamos una capela de 5 días con Zumba Le Primo en CNN Chile.
3: Pero no van a hacer risa.
1: No, no, vamos.
3: Vamos. 5 días, 1 hora, 10 minutos que no la veo. Un reloj cuenta las horas.
1: ¿Pero qué pasó?
3: No,
1: te siguieron.
3: No, me siguieron.
1: Ya vamos de nuevo, todo con las palmas.
3: No, pero es que el pipa se van a hablar.
2: ¿Se acuerda que lo trajo la guitarra, viste?
1: Ya, vamos así.
2: Compañero,
3: 5 días, 1 hora, 10 minutos que no la veo. Un reloj cuenta las horas, yo cuento con mis dedos. Bueno, no voy a poder cantar.
1: Alex, Nelson también ahí. Que salga el karaoke, si quieres lo apoyo yo también, pero no me sé la letra. ¿Cómo lo hacemos?
3: Ya, el coro entonces.
1: Ya, vamos con el coro.
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1: Oye, ¿podemos hacer el típico y clásico famoso que te vaya bien?
0: Ya no va.
1: ¿Lo hacemos? Ya.
2: El himno.
3: El himno nacional.
1: Tenemos la música. Espérate, tenemos la música.
4: A ver.
1: Mira, Fabián ahí, nuestro director, nos dice. Tú nos dices, Fabián, a la cuenta de tres. Vamos con... Ahí está.
0: Para que lo baile como quiera.
5: Desde la pesebrera, el grupo Zumba de Primo.
0: Vamos, la guitarra dice...

0: Oye, pregunta a esta hora, ¿alguno es primo? ¿De dónde sale el Zumba Le Primo? ¿Alguno es primo de alguien o no?
1: No teníamos cómo ponerle al grupo cuando ya teníamos un disco grabado y sin nombre. El primer disco que grabamos, bueno, le teníamos nombre y teníamos que salir a tocar y no sabíamos cómo ponernos en el escenario. Entonces, en el camino, cuando fuimos a tocar, nos pusimos el nombre Zúmbale Primo. Ya, uno dijo Zúmbale y el otro, ya, primo, dijo. Como, es que en el sur se usa mucho eso del primo, pariente. Sí, sí. Entonces, es por eso. Y el Zúmbale
0: cuando
1: es
0: no
1: como
0: necesariamente el son parientes como sanguíneos, igual se llama primo, dice.
1: Exactamente. Sí, y Zúmbale es una arenga de zumbar.
0: Sí, pues claro, sí. Oye, mayor chascarro en vivo que quieran contarme. ¿Algo que haya pasado tras bambalines que nadie sepa?
2: La misma de siempre.
3: La misma talla de siempre.
1: No. Bueno, es que a los 12 nos han rajado los pantalones arriba del escenario con algún tipo de baile, pero la más cómica fue de mi amigo acá cuando, bueno, la persona, nuestro vestuarista, siempre nos recomienda, si vas a usar un pantalón negro, usa un boxer negro. Esa es ley.
0: Claro.
1: Y a mí, mi amigo aquí se puso pantalón negro y boxer naranjo. Y se le rompe el pantalón, mi amigo. Sí, entonces se veía como...
3: Justo estaban los chiquillos la noche atrás, mirando. Se quedaron a ver el show y estaban atrás.
2: Y los boxers.
3: Y claro, y ahí me vieron los boxers color naranja.
0: ¿Qué?
3: Sí, sí.
0: ¿Qué pasó?
3: Sí.
0: Que no te escuchaste. No,
3: se rajaron los pantalones y claro, se me notaba el boxer atrás.
0: Ah.
3: La gente, igual, yo creo que la gente...
2: Es que lo que pasa es que hacía un salto... Hacía un salto arriba, abría los pies.
3: Y se... El salto de la tijera.
2: El salto de la tijera. Abrió de más el pantalón y se descosé todo aquí.
0: Hay que reforzar ahí la...
3: Sí, pues, no, y había gente mirando hacia arriba y todo, así igual fue...
0: ¿Y nadie te decía, como en el público, así como, ojo?
3: O sea, yo notaba que miraban como raro. Si todo,
2: estaban riendo.
0: Oye, estamos entrando en esa época del año también, lo hablábamos antes de empezar la entrevista, donde la pega empieza a aumentar, pues viene el fin de año, me imagino que todos los años nuevos, ¿hace cuánto año nuevo? Tal vez no tienen la posibilidad de pasarlo en la casa con la familia, porque me imagino están trabajando. Esas cosas ya las empiezan a gestionar desde ya, empiezan a salir los eventos, ¿cómo se maneja eso?
1: Sí, la verdad que con bastante anticipación, por ejemplo, algún municipio o cualquier entidad que quiera festejar el año nuevo con alta anticipación, busca, ¿no es cierto?, a sus artistas. Nosotros ya en noviembre ya estamos recibiendo ofertas, ¿no es cierto?, para lo que es el año nuevo, todos los años. Pero nosotros igual dejamos de tocar un tiempo los años nuevos, las navidades.
0: Para estar más con la familia.
2: Dejamos como cláusula, o sea, hoy día cláusula, digamos, total, el 25 de diciembre no tocamos. Porque ya, digamos, todos somos papás, nuestra familia, qué sé yo. Entonces, pasamos ahí con la familia.
0: Se enoja la jefa.
2: Se enoja la jefa, dijo Carlos.
0: Bueno, ahí cada uno con su realidad familiar. ¿Están todos casados?
1: Sí.
2: Cada uno
1: ¿Están
2: con
1: todos
2: suyo.
1: Casados? Casado, no, pero todos...
0: En familia, en pareja.
1: Exactamente.
0: Claro, y ahí, ¿cuántos son papás?
1: Todo. No, menos el Claudio.
0: Ya.
1: Pero tiene un gato.
2: Papá gatuno.
0: Ah, bueno, por supuesto. Construyendo la propia familia con su gatito. Volvamos entonces a el nuevo disco. ¿Cuándo lo vamos a conocer completo? Son 10 canciones inéditas.
2: Sí, bueno, ya está sonando ya la canción Borracho.
0: Borracho,
2: ¿cierto? Borracho,
0: sí.
2: Que también ha sido una, como decimos nosotros, nuestra punta de lanza, porque esa canción es la primera canción de este disco de estos 10 años. Sabemos que un disco no es fácil grabar, ya sea por la grabación misma, por la inversión y por muchas cosas más, mucha dedicación que tiene un disco, así que esperamos que ahora a fin de año ya podamos lanzar todas las canciones en lo que queremos en realidad, pero queremos ir viendo cómo también se van dando las cosas, así que...
0: Ya, y me podrían, porque vamos a escuchar Borracho en los próximos minutos en CNN, pero... Más o menos, ¿cuál es la historia de Borracho? Bueno, ¿representa a alguien que esté aquí?
1: No.
0: ¿Es una historia ficticia? ¿Ustedes me podrán contar?
1: No, la verdad que nosotros queremos contar una historia de lo que le pasan a los comunicadores de televisión.
0: Ah, mira.
1: No.
0: De otro canal, digamos. Aquí somos muy serios en CNN.
1: Sí.
0: Informativo, las noticias.
1: La verdad que esto se, hay mucha gente nosotros que las fiestas, pues, ¿no es cierto? La bohemia invita mucho, ¿no es cierto?, al trago, repente, y también muchas veces los hombres cuando pierden a su pareja como que más todavía le quieren,
0: la sufren,
1: claro, y quieren tomarse un trago. Entonces por ahí esta canción trata de un hombre que lo tuvo todo con su mujer lo amaba mucho, pero tomó y volvió a tomar y por ahí no lo quisieron nunca más y fue un borracho para siempre y por eso lo dejaron también.
0: Se ahogó demasiado las penas ahí en el alcohol.
1: Yo creo
0: se
1: que
0: hundió eso, la pena,
1: le pasó la cuenta en todo caso.
0: Claro,
1: beber en
0: claro.
1: exceso es malo.
0: Oye, estamos terminando, claro que sí. Un buen llamado que hace Alex para finalizar esta conversación, pero vamos a cantar. ¿Quisieran pasar algún mensaje final, alguna fecha del verano, las redes sociales, para que estén pendientes también del nuevo disco, de la canción Borracho? Ahí está la cámara de CNN Chile para Zumbale Primo.
3: Por supuesto, queremos invitar a toda la gente que visite nuestra página web www.zumbaleprimo.cl, que nos busquen YouTube, Instagram, Spotify. Se vienen muchas cositas buenas con el grupo. Tenemos hartas fechas, si Dios quiere, vamos a recorrer harto Chile, así que prepárense nomás porque vamos a seguir presentando un espectáculo de calidad, así como se lo merece nuestra querida gente.
0: Contacto y contrataciones en las redes sociales. Como el llamado que te entró por ahí en medio de la entrevista, sí. Capaz que era un evento.
3: Era un evento. Pero lo perdimos.
0: Se fue. ¿Algún mensaje final, Alex, Nelson?
1: No, un mensaje que queremos dejarle a nuestros fans que están siempre ahí. Tenemos un grupo de fans que son como 200 fans que están todos los días metido ahí, y estamos en ese grupo también nosotros, así que para ellos, nuestros fans que siempre están con nosotros en estos 10 años de trayectoria.
0: Gracias por estar acá, Nelson. ¿Algún mensaje cortito?
2: Y un abrazo final, digamos, a nuestra familia que siempre están ahí apoyándonos desde casa, siempre que salimos a girar, ya sea en entrevistas o en los shows, están desde casa apoyándonos, así que un abrazo grande a nuestra y bonita y querida familia.
0: Claro que sí, un camino que empezó hace 10 años como Zumbale Primo, pero incluso hace más años, podrían ser hasta 20, en la historia musical de cada uno de los integrantes, lo estábamos conversando también, y pese a que el comienzo fue difícil, los resultados están a la vista. Hoy día giran por todo nuestro país, tienen millones de reproducciones en las plataformas digitales y los grandes escenarios los esperan. Gracias por estar acá, un gusto conversar con ustedes, y nos vamos con lo nuevo de Zumbale Primo, Borracho en CNN Chile. Esa es la nueva canción.

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Los dejamos invitados a seguir en compañía de toda nuestra programación y también en radioregionales.cl. Que tengan un buen fin de semana.

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1: Ahora.
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3: Arranca Timeline, donde la tecnología avanza todos los días. Apple comenzó a ampliar el acceso público a las nuevas funciones de inteligencia artificial para Siri, incluidas en la beta de iOS 27. La actualización busca ofrecer una asistente más natural, con respuestas más inteligentes y una integración mucho más profunda con las aplicaciones del iPhone. Este movimiento representa uno de los pasos más importantes de Apple en la carrera por la inteligencia artificial, en un momento en que las principales empresas tecnológicas compiten por ofrecer experiencias cada vez más avanzadas para los usuarios. Esto fue Timeline, porque el futuro también se escucha desde la tecnología.
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0: 11:03.
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0: Hola, hola a todos nuestros amiguitos de la Radio Peregrina 93.1. Aquí comienza nuestro programa donde aprendemos, jugamos, pensamos y, por supuesto, nos reímos muchísimo. Yo soy la tía Prissy y estoy feliz de tener a todos nuestros amiguitos el día de hoy. Y este programa comienza así. La hora...
1: ¡Kids!
0: Así es, como ustedes están escuchando, no estoy solita porque el día sábado los niños se toman el programa de la Radio Peregrina. Para comenzar, vamos a saludar a nuestra amiguita Trini.
2: Hola, ¿cómo estás? Yo acá estoy en la Hora Kids y volví de nuevo.
0: Trini, ¿cómo estuvo tu semana?
2: Bien, bueno, yo y eso, y me pasó muchas cosas divertidas.
0: Y al lado de la Trini está nuestro amiguito Adriel. ¿Cómo estás?
3: Bien, viva Dios.
0: Amén, muy bien, vienes con todo el espíritu.
4: Buenos días.
0: ¿Quién es?
4: Soy yo, Josefino. Después de la semana con Monín y Monín no volvió.
0: Oh, Monín se quedó dormido. Y al lado de él se encuentra nuestro amiguito Diego. Hola, Diego, ¿cómo estás? Hola. ¿Cómo estuvo tu semana, Diego?
5: Bien mal. Más o menos.
0: Más o menos. Pero la próxima será mucho mejor. El día de hoy tenemos un programa muy entretenido. Quiero pedirle a nuestros amiguitos que nos sigan en las redes sociales, que la tía Daina se va a presentar. ¿Cómo estuvo tu semana, tía Daina?
6: Hola, tía Prissy. Bien, ahí, full mamá, yendo a dejar a la bendición al colegio.
4: Sí, y estuve un poco mal. Mira.
6: Así que ahí estamos a full. Y ya estamos acá tratando de recuperar energías.
0: Tía Daina, cuéntame. ¿Cómo puedo yo buscar en TikTok nuestras redes sociales?
6: Ay, parece que Adriel quiere decirlo.
0: ¿Adriel?
6: Ya, a ver.
0: ¿Cómo buscamos en TikTok para que se sigan uniendo nuestros amiguitos?
6: Para que unamos más niñitos que nos escuchen en los hogares. A ver, el...
0: Pongan mucha atención porque después sí, la tía Daina tiene una gran información y va a ser un regalo. Así que, por favor.
6: Llegué regalando hoy día con hartas sorpresas.
0: Bueno, vamos a buscar en TikTok, @lahorakid93.1. Y se tienen que suscribir.
3: ¿No será seguir?
2: Suscripción.
0: Ya, ahí le dan denle corazoncito.
3: Like, denle like, suscríbanse. O si no, irá mal en los partidos de FIFA 27.
0: Así que, por favor, todos en TikTok, Instagram, nos pueden buscar como @lahorakid93.1. Y ahora, tía Daina, ¿con qué nos vamos?
6: ¿Con un temita musical?
0: Así es, con un temita musical. A bailar, a bailar.

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0: seguimos en la Radio Peregrina 93.1, en el programa más escuchado por nuestros niños, que se llama
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0: Así es, llegamos a un momento muy entretenido que está a cargo de nuestro querido amigo Adriel. El día de hoy él va a hacer un experimento que se llama los aros de humo.
2: Señores, para hacer los aros de humo necesitamos una botella, un globo, fósforos y incensios. ¿Cómo se hace? Pues no sé.
0: ¡Guau! Wow, ¿pero cómo?
2: Nadie sí sé. Prendan ese incienso. Primero, cortamos esta parte. Después con un globo de cualquier forma, cortamos esta parte de acá abajo. Lo ponemos así. Prende el incienso, por favor.
0: Siempre con ayuda
2: de adulto, porque si no, nos quemamos la mano y nos quedamos sin mano.
0: De que ya, ahora sí.
2: Ahora metemos esto acá y lo mantenemos un rato. Que no toque nada. Ni el plástico ni el globo. Porque si toca el globo, pues explota.
3: ¿Y el plástico si lo toco, qué pasa?
2: Nada.
0: ¿Adriel, estás seguro de lo que estamos haciendo?
2: Sí.
3: ¿Adriel, si se explota?
2: No quiero que explote, no quiero que explote.
0: ¿Cuántos minutos tiene que estar esto ahí?
2: No sé.
0: ¿Pero cómo? Si tú lo hiciste con Adriel en casa.
2: ¿Qué?
0: A ver. A la cámara, hijo, a la cámara.
2: ¡Hostia!
3: ¡Oh!
2: ¡Oh! ¡Oh!
3: ¡Oh!
0: ¡Oh! ¡Oh! Se forman verdaderos aros de humo. Ahí estamos cargando.
2: La maquinaria pesada.
0: Muy bien. Recuerden cortar una botellita, cortar el globo y colocar el incienso adentro sin que toque los bordes de la botella.
2: Ya creo que ya está.
3: Ya. A ver, estoy sujeto de prueba. A ver, espérame.
0: Y ahí forman verdaderos aros de humo. Uno cuando golpea suavemente el globito. Así es. Muy bien, Adriel. Tú le puedes dar la velocidad al globito.
2: Sí.
0: ¿Y esto por qué sucede, Adriel? Cuéntame. Ya más lentito.
2: Los aros de humo salen de una botella gracias a un fenómeno de la física llamado vórtice toroidal o caños de vórtice. ¿Cómo se forman? Diferencia de velocidad. Al golpear el globo o la base flexible de la botella, el aire y el humo se centran y sale con mucha fuerza y rapidez.
0: Así es. Por esa razón se forman los aros de humo. Y ahora nos vamos con un
3: temita musical.
0: Temita musical.
2: No hay presupuesto.

seguimos en la Radio Peregrina 93.1, la radio más escuchada por nuestros niños, en el programa que se llama La Hora Kids. Así es. El día de hoy estamos con un programa lleno de amor, de cariño y travesuras. Aquí los niños se están divirtiendo mucho. Y ahora nos vamos a subir a la máquina del tiempo. ¡Vamos, vamos! ¡Abróchense los cinturones! 3, 2, 1, ¡viajando! ¡Viajando!

0: ¡Wow!
1: ¡Está todo en blanco y negro! ¡Ayuda!
0: ¡Primavera de nuestros abuelos! ¡Mira!
1: ¡1488!
0: ¡Wow! ¡En ese año estamos, niños!
1: ¿En serio?
0: ¿Cómo juegan estos niños en este año? ¡Mira, fíjate!
1: ¡Ayuda!
0: No tienen celular, no tienen pantallas.
1: ¡Pero tienen dinosaurios!
0: ¡Están jugando con unos dinosaurios! ¡Mira, Dieguito!
1: ¡What the hell!
0: ¡Wow!
2: Estoy ciega.
0: ¿Qué están haciendo esos niños ahí? Mira, tomaron algo circular, pero no es una pelota.
1: ¡Hostia! ¡John F!
0: ¿Qué es?
1: ¡John Kennedy!
0: En este año no hay nada de tecnología. No existen las pantallas, celulares, ni tablets.
1: Entonces, ¿cómo tengo mi celular?
0: Te olvidaste de leer los letreros, pero mira, avancemos un poquito más allá.
1: Un conocido de la historia de la televisión, John Kennedy y Richard Nixon, participaron en un debate presidencial televisado. Una pregunta, ¿se imaginan en una época que la televisión era algo relativamente y las personas podían ver a los candidatos conversar por primera vez de esa manera?
0: ¡Wow! ¡Por primera vez!
1: ¡Sí, Cheven!
0: En 1983 se realiza el lanzamiento de STS-51J, una misión del transbordador espacial. Nuestra máquina del tiempo ahora tiene que despegar, así que todos, suban.
1: ¿A dónde vamos ahora? ¿Al año 1?
0: ¡Al año 1, vamos!
2: ¡Ay, no! ¡Ay, no! ¡Iba a estar

0: Ay, por no, fin. Ahora.
1: Señores, explotó la máquina del tiempo.
2: Trini, ¿qué llevarías al espacio?
3: Me llevaría me llevaría mi comidita, mi celular, a mi mamá.
2: ¿A tu mamá?
3: Sí, a mi mamá, porque la quiero mucho. Mi pequeña dumpling.
2: Pero si la mamá está en la nave, ¿qué llevarías?
3: Ah, ¿ahí? Uh-huh. O si mi mamá está en la nave y yo estoy ahí.
2: Uh-huh. ¿Y Adriel qué llevaría?
4: Una vaca.
2: ¿Una vaca? ¿Para qué una vaca?
4: No sé.
2: ¿La vaca Lola?
4: A mi mamá.
1: ¿Qué dice? La vaca Lola.
4: Dice, la vaca Lola. Y una pececita.
2: ¿Y el liguito qué llevaría si...? Hola. Cuéntanos, ¿qué llevarías?
5: A mi mamá. Mi Switch.
2: ¿Tu Switch?
4: La tele. Celu.
2: ¡Guau! La tía Daina, ¿qué llevaría?
6: ¿Qué llevaría? Me llevaría a mi guagua.
2: Pero tu guagua ya está arriba.
6: Ya, mi guagua está arriba, entonces ¿qué me llevaría? Algo para escuchar música.
1: Tu celu.
2: Pero con tu voz basta, Daina.
6: ¡Ah! Hola, tía Pichi.
1: Un celu
6: para la tía.
2: ¿Te imaginas si se sube otra persona que no habla nuestro idioma?
1: Yo digo... Bibu, babu, bibu, babu, bibu, babu, ba.
2: ¿Cómo vamos a saludar?
5: En código Morse.
1: Bibu, ba.
2: ¿Y si no saben código Morse?
1: Bibu, ba.
5: No sé, creen un...
1: Bibu, ba.
5: Una...
2: Si se sube alguien de Estados Unidos, ¿cómo lo vamos a saludar?
7: Hello. Hello. Hello.
1: Si hay un estadounidense, lo primero que yo voy a decir... ¿Por qué hay armas y escuelas?
2: Ya, pero en inglés, pues.
1: Hey, yo.
5: Yo lo diría.
1: Yo sé.
2: ¿El liguito?
1: Hello, ¿cómo estáis, Station? mejor dicho, hello, ¿cómo está, Station?
5: Ay, yo me acuerdo.
2: A ver, liguito.
5: Hello, ¿you speak Spanish?
2: Muy bien.
5: Es un estadounidense.
2: Ya.
5: Y por eso ahí le estoy preguntando si sabe hablar español.
2: Ah, muy bien.
5: Y si dice que sí, ahí no podemos hablar en español.
2: Después sigo yo.
1: Pero si
2: me dice que
1: no
2: sí.
1: Digo.
2: Y si me dice que no. Yo, Sir, tía Prissy, ¿cómo está usted? ¿Está bien? Pero si se sube un italiano, ¿cómo lo vamos a saludar?
1: Ah, no, es francés.
7: Mamma mia, ¿cómo está Dation?
1: Mon Dieu. Ah, no, es francés.
2: No, un francés, ya. Yeah. Pero tía Daina, si se sube un italiano o una italiana.
7: Merci.
2: ¿Cómo la vas a saludar?
6: Hola, se dice chao.
2: Muy bien.
1: Ciao. Dame una mota y una pizza.
6: Y hasta ahí nomás quedamos con el italiano.
2: Solamente váyase, con el ciao. Saludo. Ciao. Entonces,
1: merci.
2: Tenemos que estudiar idiomas.
5: No, digo yes.
2: Es un desafío para nosotros y para nuestros amiguitos que nos están escuchando. Tenemos que hacer un gran llamado a nuestros amigos. Un desafío para que aprendan inglés.
1: Yes.
2: No. ¿Ya? Muy pronto va a venir una profesora que nos va a enseñar un poquito cada programa. Y ahora, Trini, ¿con qué nos vamos?
1: A mil...
4: Con un tema musical.
1: Vamos al futuro. ¡Wow!

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1: Ya estamos de vuelta. Sube el volumen a la radio, que el viaje continúa.
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0: seguimos en la Radio Peregrina 93.1, en el programa más escuchado por nuestros niños, que se llama La Hora Kids. Así es, tía Daina. Estamos en el mes de septiembre, en el mes donde están las
1: otoños.
2: Las alergias.
0: Las alergias. Sí. ¡Qué terrible!
2: Oh, y a ver, acá los niños, ¿quiénes son alérgicos?
1: Sí.
2: Sí, alérgico.
1: Al polvo.
0: Al polvo. Trini, ¿tú también sufres de alergias?
3: No lo sé.
2: No.
0: ¿No?
2: No.
0: Oh, yo sí, yo soy alérgica al polen, a las plantas y lo más importante, al trabajo. No, mentira.
2: Yo también.
0: ¿Pero qué podemos hacer para estas alergias?
3: Pues, no, ¿cómo se dice? Pues no, se me olvidó.
0: ¿No respirar?
3: ¿Podría ser una alternativa? Sí, sí, sí, sí. Tía Prisci, o si está... O si ve planta.
2: Contener
0: es terrible,
2: el
0: terrible.
3: O
0: a
3: si
0: ver.
3: O si está en el trabajo.
0: Oh, y me desmayo. A ver, el Adriel.
3: Que no acercarnos a ellas y alejarnos de ellas para que no nos haga daño. Y no, que no nos vayamos al hospital, hostia. Este tío. ¡Hospital!
0: Y a Daina, ¿qué síntomas puede tener una persona con alergia?
2: A ver, empiezan con irritación nasal. Estornudar, también cuando se pone los ojos llorosos, ese tipo de cosas presentan las personas con alergia.
0: También se rascan.
2: Dificultad para respirar.
0: ¿Y qué podemos hacer frente a eso?
2: ¿Qué podemos hacer? Bueno, primero evitar lo que nos está causando ese malestar. Por ejemplo, el polvo del polen, evitar los animalitos que nos están causando esa irritación. Como evitar más que todo el foco que nos está causando.
0: Así es. Y vamos a dar un dato muy importante.
1: ¿Cuál?
0: Es un dato casero para todos los amiguitos y las mamis que nos están escuchando.
1: ¿Cuál?
0: La manzanilla. ¿Qué es lo que es la manzanilla?
1: Una hierba.
2: ¿Hierba? Una hierba.
0: Una hierba. Y funciona como un analgésico natural.
3: Es una planta medicinal y aromática con flores parecidas a la margarita.
0: Así es, pero mucho más pequeñita las flores. Entonces vamos a tomar un poquito de esta planta. También la pueden hacer en tecito. En una jarrita le echamos agua. Y después un poquito de agua helada. Cuando bañamos a nuestros niños, el último jarroncito le vamos a tirar de agua de manzanilla en todo el cuerpo, desde la cabeza hasta los pies.
1: Mamá, me está iniciando.
0: ¿Verdad?
2: Son los secretos de la abuelita.
0: Sí, y van a ver que todo lo rojito va a bajar. También podemos colocarlo en una botellita con atomizador y echarnos en la cara para refrescar nuestro rostro. Recuerden, si se van a echar eso, tienen que echarse cuello y rostro para que no esté rojito. Esta agüita también sirve para ponerla en la tina y tú te puedes dar un baño con manzanilla. Relaja mucho a los niños y la acompañan de lavanda.
2: Tía Prisci, ¿y qué pasa si los síntomas persisten?
0: Ay, tenemos que llevarlos con un profesional de la salud.
1: ¿Mamá?
0: No podemos darle ningún medicamento.
1: Mamá, ¿que no había que hacerle una colita de rana?
0: No, pero si persiste y queda rojo y rojo, el ojo lloroso y no puede más, tenemos que hacerlo.
3: Medro.
2: Esa es la tos que presentan las alergias.
0: Uy, sí, esa tos. Ahora vamos a hacer un juego, mito o realidad.
3: ¡Hito!
0: Trini, si está nublado, ¿no necesitamos ponernos protector solar?
3: No, porque o si está nublado, no podemos poner el protector solar porque no está el sol.
0: ¿Es mito o realidad?
1: ¡Mito!
3: Mito.
0: Mito. Aunque esté nublado, sí nos tenemos que poner protector solar.
3: ¿Por qué? Si podría estar lloviendo y nos mojaremos.
0: Pero está el sol, es de día y los rayos solares penetran la capa.
3: ¿Y si se inunda Cayama mientras que llueve?
0: También con protector solar. Siempre, siempre de día protector solar.
3: Por eso,
0: aunque esté nublado. Por eso, porque te lo tienes que colocar. Tía Daina, la siguiente pregunta.
2: A ver, ¿mito o realidad? ¿Un gorro puede ayudar a proteger nuestra cabeza y cara del sol?
3: ¡Realidad!
1: ¡Realidad!
2: ¡Realidad! ¡Oh, estoy bien nervioso!
3: Okay. ¿Por qué? Fue a oír fútbol y me quemé.
2: ¿Y te pusiste gorrito?
3: No.
2: Ah, ¿viste? Eso nos ayuda como una barrera para que no nos lleguen los rayos del sol directo a la cara.
0: Así que tienen que hacerle caso a la mamá o a la persona que te está acompañando cuando te digan ponte el yoke, el sombrero. Te lo tienes que poner sí o sí.
3: Sí.
0: ¿Tomar agua es importante cuando jugamos?
3: Sí.
0: En realidad.
3: Sí, pi.
0: ¿Cuánta agua debemos tomar?
1: 8 vasos al día es lo recomendable. ¿He escuchado?
0: Muy bien, Dieguito.
2: Mira.
0: Para poder tener una piel sanita e hidratada, tenemos que tomar agüita.
2: Tía Pisi, ¿y mito o realidad? A ver, esto va para ti.
0: Ay, qué susto.
2: ¿Todas las personas tienen alergia en la primavera?
0: Mito.
2: Ya, ¿por qué?
0: Porque algunos se hacen. ¡Ah!
2: Algunos fingen para no ir al colegio.
3: ¡Yo!
0: Algunas mujeres que yo conozco dicen que le tienen alergia a las flores porque nunca le regalan flores. ¡Qué triste!
3: Profe, una vez una niña le dijo:
4: ¿yo te regalaría flores, profe, mami?
2: Profe.
3: Profe.
2: Tía Pisi.
3: Tía, una vez vi un video en TikTok que una niña de 5 años no quería ir a escuela y dijo que estaba embarazada. Para no ir.
2: Oh. ¿Y le creyeron?
3: No.
2: Oh, no funcionó.
4: Oh, no.
0: No, no todas las personas tienen alergia.
2: Ya.
0: Porque su sistema inmunológico es mucho más alto.
4: Ay, igual.
0: ¿Saben
4: igual
0: por qué? Porque toman más vitaminas, se alimentan bien, comen verduras y toman agua.
2: Ya, tía Prissy, otra. A ver, ¿está preparada la tía Pris? Y vamos a hacer un redoble,
0: ¿sí?,
2: de tambores.
0: Oh.
2: Si mi amigo toma un medicamento para su alergia, ¿yo puedo tomar el mismo?
0: No.
1: ¿Por qué?
2: A ver, explícanos por qué.
0: Porque tienes que ir al médico y el médico te va a examinar. No todos los medicamentos son para todas las personas.
2: Ya.
0: Cada tratamiento es personal.
2: Porque yo conozco a mi vecina que me dijo, me dio el nombre de un medicamento y me dijo que eso puedo tomar para la alergia, para mi estornudo.
0: No, Daina, tienes que ir al médico. En este caso, tú tienes que ir al pediatra.
4: Sí, para que mi mamita se siente bien y no se enferme esta mamita que no te dio en el hospital.
0: Así es.
3: Y te cambien de rollos.
2: La tribu me cuida a mí.
1: O imagínense que su vecina sí, tiene espíritu maligno y le dice eso para que se muera.
2: No.
3: Oh.
4: No.
3: Oh, Dios mío, eso
2: ya
3: es muy malo.
2: Desde ahora no haré caso a nada de lo que me dicen entonces. Muy bien, Diego, gracias por tu acotación.
3: Sí, po, Diego.
0: Y ahora, Dieguito, nos vamos con un
3: temita cuchica. Temita cuchica.

0: Y seguimos en la Radio Peregrina, en el programa más escuchado por nuestros niños, que se llama
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0: Y ahora nos vamos a un momento clave.
2: Una historia.
0: Dieguito nos va a contar una gran historia que lleva por título
3: El niño
0: que venció al gigante.
4: ¿Cómo es eso?
0: Ahora vamos a guardar silencio, amiguitos. Todos los que están escuchando aquí en la casa, la mamita, los papitos, las tías, tíos, abuelitos y abuelitas, se van a sentar. Así que vamos a comenzar con esta gran historia.
5: ¿Y cuál es el versículo clave?
0: El Señor que me ha librado de las garras del león y del oso, me librará también de este filisteo.
5: Primera de Samuel, capítulo 17, versículo 37.
0: Así es, amiguito, podemos encontrarlo en nuestras Biblias. Y si tú no la tienes, pon mucha atención. Vamos a comenzar. Dieguito, cuéntame, ¿esta es tu historia favorita?
5: Sí.
0: Sí. Los soldados de Israel tenían miedo. Nadie quería pelear con él. Pero llegó un niño pastor llamado David.
5: David no tenía espada ni armadura. Solo tenía 5 piedras lisas y una honda. Pero él decía: el Señor me ha librado de las garras del león y del oso. Me librará también de este filisteo.
0: Goliat se burlaba de David. ¿Vienes con palos? ¡Soy un gigante! Pero David respondió:
5: tú vienes con lanza y espada. Yo vengo contra ti en el nombre de Jesús.
0: David lanzó una piedra. Y Goliat cayó al suelo.
5: Porque la piedra se le incrustó en el cráneo de tanta fuerza.
0: El gigante fue vencido por un niño que solo confiaba en Dios.
5: Mamá. Pero eso sí, necesitamos como un poco de contexto para entender esto.
0: Cuéntanos.
5: Ya. Es que David era un pastor que eran 8 hermanos. Los hermanos mayores se fueron a la guerra contra los filisteos. Entonces, durante 40 días y 40 noches, había un gigante llamado Goliat que se burlaba de los israelitas. Entonces, un día su padre le dijo que fuera al campamento de sus hermanos, o sea, al campamento de guerra. Entonces, para darle comida a sus hermanos. Y habló con el rey de Israel, el rey Saúl, y fue a pelear contra Goliat.
0: Así es.
5: Y lo venció.
0: A veces yo tengo gigantes en mi vida.
5: Sí, como las tareas, las pruebas, el colegio.
0: ¿Pero qué debemos hacer?
5: Confiar
0: para vencer esos gigantes, Diego.
5: Confiar en el Señor, orar.
0: Orar, ¿no es cierto? Confiar en Dios, porque Él siempre nos va a cuidar. ¡Qué linda historia, Dieguito!
5: Sí.
0: Te agradezco. Esta historia estuvo muy hermosa. Trini, ¿te gustó la historia?
6: Sí, me encantó. Se lo papió.
0: Muy bien. Espero que a todos nuestros amiguitos que nos están escuchando en la casita les haya gustado. Y, por favor, si tú tienes algún gigante en tu mente, ora a Dios y pídele a Él ayuda. Y si tienes algún adulto de confianza, puedes conversar con él. Puedes conversar con la mamá, con el papá, con algún tío, alguna tía, para que ese miedo no quede siempre en tu cabeza. Y ahora nos vamos con un
7: tema musical.
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9: tema musical.

0: y seguimos en la Radio Peregrina 93.1, en el programa más escuchado por nuestros niños, que se llama
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0: Así es, seguimos con este lindo programa. Y como ya lo habíamos anunciado, la tía Daina tiene que darnos una gran información.
2: Tía Prissy, tengo algo que contarte.
0: Cuéntame.
2: Mira, tenemos un auspiciador que se llama Librería Libri. Y que ellos nos regalaron dos libritos para que nosotros podamos regalar a nuestros auditores. Te cuento que ellos están ubicados en Vicuña Maquena 1939 y sus redes sociales son Instagram @libri.cl y Facebook es libri.cl. ¿Ya? Ellos nos entregaron dos libritos, uno que se llama Diferentes Diferencias y el segundo librito, uy, a mí me encantó. Este yo lo quería para mí, putía Prissy. ¿Qué hago para ganármelo? Se llama Seis Historias sobre Valores. Estos dos libritos los vamos a regalar a los auditores que nos pasaron de la librería Libri. ¿Ya? Así que vamos a estar atentos a los auditores a ver qué quieren hacer ellos para ganarse estos dos libritos.
0: Así es, tía Daina. Vamos a regalar estos libros que están muy interesantes para compartirlos en familia. Y este Seis Historias sobre Valores es muy bueno porque lo necesitamos todos en la casa, sí, para que nuestros niños aprendan.
3: Igual los libros van a venir con la firma de todos los que participan.
2: Ah, todos los autógrafos.
3: Hasta el tío Max.
2: Del tío Max.
3: Que el que pone el
4: reto. Yo, igual de mí.
2: De la Trini, del Edriel, de la tía Priscila. Van a ir autografiados por cada uno de los integrantes de acá de La Hora Kids.
4: Yo voy a escribir mi nombre y un gatito para ya que me recuerde. ¡Miau!
0: Muy bien. Así que por favor, anímense. Vamos a subir un TikTok y ustedes tienen que comentar ahí. Si no comentan, la tía se va a quedar con los libros. ¡Ah!
2: Me los dejo yo.
4: Mira, los dejo.
2: Queremos saber si es que no es, cuando subamos el video, al primer auditor que nos comente, él se los va a llevar de regalo y va a ser, es un regalo muy especial. Porque nos entregan valores. Ya no, los niños se despegan un poquito de las pantallas y estimulan también muchas cosas su sentido y leen más. Qué pena la tía Prissy.
0: Así es, este Seis Valores está muy muy entretenido. Yo estaba leyendo. Nos enseña a cómo ayudar, cómo es el esfuerzo y cómo respetar a las personas.
2: Tía Prissy, te cuento del otro librito. Ese es de los valores, el que uh-huh. tú estás diciendo. Y este otro librito habla de las diferencias. Habla de que todos somos diferentes, pero somos protagonistas también de este libro divertido. Y habla de la de ser auténticos cada uno de nosotros. Los dos están muy interesantes.
0: También nos enseña de la empatía, porque aunque seamos distintos, Dios nos ama así como somos. Y nosotros también tenemos que amar a nuestros amiguitos y amiguitas, tías, tíos, familiares, como son y aceptarlos. Así que estos libros están muy, muy buenos. Chicos, por favor, pongan mucha atención a las redes sociales. Vamos a subir el video y el primer Radio Escucha se lo va a llevar.
2: Que nos comente, sí, por la red social de TikTok.
0: TikTok, sí.
2: Ya, por TikTok, el primer auditor que nos comente se va a llevar uno de los libritos y se los vamos a dejar a elección.
0: Muy bien.
3: Sí, pero antes hay que leerlo, ¿no?
4: No, sí.
3: Sí, pues hay que leerlo.
0: Sí, también los vamos a leer. Así que ahí a nuestro auspiciador que nos mande mucho más libros porque la tía Prissy quiere uno para ella.
2: Yo también quiero. Agradecer a
0: somos
2: ¿cuántos somos?
0: Siete. Siete libros, ocho libros tiene que mandar porque todos queremos un libro.
4: Envíame Fish Block de Rambo, por
0: eso.
4: Favor.
2: Ya, es la librería Libri, que ya comentamos, que es lo que nos está auspiciando con estos libritos muy interesantes para nuestros pequeños y nosotros también estimular la lectura.
0: Y ahora llegamos al final de nuestro programa. El momento más triste. Pero ¿cómo la pasaron el día de hoy?
4: Bien, pero yo quería seguir con mi mamita Carla ahora aquí.
0: Pero parece que no la pasaron muy bien.
3: ¿Por qué?
0: Ah, porque no hablan.
4: Ah, sí.
0: Ah, ya tienen hambre, ya quieren ir a almorzar. Tuvimos un gran programa el día de hoy donde Adriel se destacó con un experimento. Muy bien, Adriel, te felicitamos. Y Dieguito nos contó la historia para toda la familia. Sí. Nos vamos a comenzar a despedir y vamos a comenzar con Trini.
4: Me despido y mi mamita igual se me despide. Y le mando un saludo a mi amiga Amelia y a mi familia, a toda mi familia, hasta mis vecinos. Ya, bye, los quiero mucho, otro viernes.
0: Otro sábado.
4: Otro sábado, lo podemos ver.
0: Adriel, despídete de nuestros amiguitos.
4: No, pues te amo. Bueno, adiós, amiguitos, y ahora aquí Josefino se despidirá ahorita. Creo que tengo sueño.
0: ¡Ay, Josefino! Apenas te escuché, pero ya tienes sueñito. Dieguito, despídete de nuestros amiguitos. Sí, bien, saludo.
3: Chao.
0: ¿Algún saludo?
3: A mi mejor amigo Belén y a mi tía Susanita. Ah, y a mi gato.
0: ¿Y a la suegrita de Chile? También a la tía Mirna, a la tía Carlina, a la tía Alicia, que siempre nos está escuchando. Y le mandamos saludos a todos los funcionarios de los hospitales. Daina, cuéntanos, ¿cuándo se celebra el Día del Hospital?
2: Se celebra el Día del Hospital, yo sé que estuvo de aniversario ahora en septiembre, el Hospital Carlos Cisterna, porque hay un hospital público y el privado, que es el Hospital del Cobre. Pero aprovechando que igual hay gente que nos escucha, hay auditoras que también les gusta mucho este programa, mandarles un saludito, ánimo, fuerza con esos turnos que son de día, de noche y son bien agotadores.
0: El 2 de octubre es el aniversario de todos los hospitales, así que todos están celebrando. Son dos semanas donde se unen y son un solo corazón. Todos los funcionarios jugando, los doctores, la enfermera. Pero ojo, no en horario de atención, por si acaso. ¿Cómo se le ocurre que vamos a dejar a los pacientes de lado? ¿Ah? Así que un saludo a todos los colegas que nos están escuchando. También le voy a mandar saludo a la línea 32 que nos escucha.
2: Sí.
0: Y también a Gustavo, que vino la semana pasada y nos dio algunas recetas de unos pebres súper, súper ricos.
2: Oh, ¿cómo hacer los asaditos?
0: ¿Cómo hacer los asaditos? Así que a Gustavo, y que le ha ido súper bien ahí en su carrito.
2: ¿Dónde está ubicado él? A ver, para irme al tiro.
4: No, mamá.
0: ¡Ay, qué rico! Él está ubicado en la calle Brasilia con Cobija. Así que también invito ahí al alcalde para que vaya a comerse un completito. Y nos invite a la hora aquí.
2: Vamos a ir todos para allá. ¿Cuántos somos? Dijimos que somos 7. Nos vamos a ir al tiro.
0: Sí,
2: para
0: así
2: allá.
0: Que, alcalde, voy a estar esperando su llamada para que nos invite al carrito de Gustavo. Yo soy la tía Prisi. Me despido con un fuerte abrazo, un beso a cada uno de nuestros amiguitos. Y esto fue
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0: 12, 8 minutos.
1: Último minuto.
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Latinoamérica, programa 287, numeral Top 5 Latinoamérica. Este espacio que ha sido creado para unir países en torno de un solo lenguaje, que es la música. Como siempre, toda la semana nos reunimos, locutores, productores y realizadores de diferentes partes de Latinoamérica. Entre ellos está México, con Norma Araiza en FP Frecuencia Pop. En Argentina, Ceci Sidelco en Lemon Live, el primer coffee stream en Argentina. En Chile, Carolina Carvajal y Max, allá en Radio Peregrina. En Panamá, Axel Martínez, el hombre de la universidad, el profe, en Radio Universitaria. En Uruguay, Mario Goldman, con música de más.uy y emisora del Éxodo 106.5. En Salta, Uruguay, el DJ y también productor de eventos. En Cuba, Ermin Justice Luna, el hombre de las voces artificiales e inteligentes, ahí en A Toda Mecha. Y en Ecuador, Ramiro Narváez, en Radio Boquerón, quien está dedicado también al mundo del doblaje y a presentar su programa todos los sábados ahí en Radio Boquerón, en Ecuador. Y quien les habla, su amigo Víctor Hugo Tavares, de tu radio 101.7 UTS, aquí en la ciudad más bonita de Colombia, Bucaramanga, la ciudad de los parques. Así que bienvenidos todos y cada uno de ustedes, acomódense, súbanle volumen, porque vamos a disfrutar de las canciones más importantes en el mundo. Recuerden que nos pueden escuchar en las diferentes plataformas de podcast que existen. Estamos en Instagram, en arroba top 5 Latinoamérica. Ahí está Norma Araiza y Ceci Sidelco para que le contesten lo que ustedes quieran hablar. En Spotify, el playlist que tenemos. Y a los amigos de AMAV, la Asociación Multinacional de Artistas de la Voz. Y a los amigos de AIR, Asociación Internacional de Radios, muchas gracias por estar con nosotros. Y ustedes, nuestros oyentes, que son la materia prima para que este programa siga adelante. Más de 5 años de producción en el Top 5 Latinoamérica. Así que subimos volumen y comenzamos.

En el mundo de las noticias, hoy Billboard nos cuenta que a nivel latinoamericano, la música latina está conquistando los rankings musicales, tanto en dinero. Las cifras son altas. El ingreso de la música latina pues crece a un 8,6% a mitad de este año y con más de 542 mil millones que superó al mercado general de Estados Unidos y el Reino Unido. Así ha aumentado este semestre. Los ingresos de la música grabada en Estados Unidos superan los 542.2 millones de dólares en primer semestre del 2026, con un aumento del 8,6%, en comparación con lo mismo del periodo del año pasado, según el análisis más reciente de la Asociación Industrial Discográfica de Estados Unidos y con su sigla de RIAA, quien tiene el crecimiento que superó al mercado general de la música grabada allí. Aumento del 6,9% durante ese mismo periodo. Los resultados marcan el 13 en aumento en el semestral consecutivo de la música. El género representó el 9,1% del porcentaje de ingresos totales de la música grabada en Estados Unidos durante la primera mitad del año, frente al 8,8% registrado a mitad del 2025. El streaming continuó impulsando el negocio y generó el 6% de los ingresos de la música latina. Los suscripciones que se pagan aumentaron a un 12,4%, alcanzando 308,4 millones de dólares, lo que representa 56,9% de los ingresos totales que ha generado. Los formatos físicos también se registran importante, pues el ingreso ha sido más o ha triplicado, un crecimiento de 232,2% hasta alcanzar 14 millones de dólares. El vinilo representó casi la totalidad de este monto, con un aumento del 245,8%, con un más o menos 13,7 millones de dólares.

Saludos amigos, amigas, qué gusto que nos acompañen en una nueva emisión de Top 5 Latinoamérica. Vamos comenzando desde México. Te saluda Norma Araiza en la cabina de FP Frecuencia Pop, una estación de Grupo Olce Radio, www.frecuenciapop.com. Para Top 5 Latinoamérica, vamos actualizando el ranking más escuchado.

0: número 4.
1: Gloria Trevi y Pompas de Jabón se ubican en el cuarto peldaño de

0: Llega fuerte José Madero con la canción Arrópame. Ocupa el número uno en el top 5 de México.
1: Que

La Universidad del Perreo no es una institución educativa tradicional. Es más bien un concepto con el que Wisin ha presentado su más reciente proyecto relacionado con el reggaetón y la cultura urbana. El cantante comenzó a promocionarla en agosto de este año y es una especie de institución dedicada a estudiar, preservar y celebrar la historia del género, utilizando el lenguaje de una universidad. Hay admisiones, hay materias, hay profesores y, por supuesto, estudiantes. El concepto terminó ligado a su nuevo álbum lanzado en septiembre y en el que participan figuras como Ivy Queen, Don Chesina, Jowell y Randy, Treble Clan y Capo. Y ya hay alguien que tiene una beca para asistir a esta universidad. ¿Quién es? Pues nada más y nada menos que Alex Syntek. Resulta que el pasado 15 de septiembre, en las fiestas patrias, este cantante cuestionó que algunos exponentes de música urbana recibieran mayor apoyo y defendió otros géneros asociados con la música mexicana. México es huapango, es bolero, es mariachi, afirmó antes de señalar, no somos reggaetón. Y entonces Wisin le envió de una forma, digamos, como respuesta y dosis de humor a través de la cuenta de la Universidad del Perreo, una carta dirigida formalmente a Raúl Alejandro Escajadillo Peña, que es el nombre completo de Alex Syntek, para informarle que había sido aceptado con una beca completa. El documento señala que el cantante tendría acceso a todas las cátedras y un lugar en primera fila para la clase magistral del semestre. La oferta incluye materias como Perreo Intenso 1, 2 y 3, además del laboratorio de flow y rima y acceso VIP a una biblioteca de bajos y 808. Le daremos la bienvenida a la familia. Aquí se viene a aprender a sudar y a perrear con honores, concluye la peculiar carta. Hasta el momento, Alex Syntek no ha respondido públicamente a la invitación. Lo que se maneja en redes sociales es que Alex se irá de México. A lo mejor, allá en la Universidad del Perreo, podría ser una nueva oportunidad. ¿Ustedes qué opinan, amigos, amigas? Gracias por escuchar Top 5 Latinoamérica. Recuerden que en Instagram recibimos sus comentarios, @Top5Latinoamérica. Soy Norma Araiza, me despido desde la cabina de FP Frecuencia Pop, una estación de Grupo Olser Radio acá en México, www.frecuenciapop.com para Top 5 Latinoamérica, dejando ahora los micrófonos a mi compañero Mario Goldman. Saludos y abrazos.

0: Norma Araiza abría el Top 5 Latinoamérica. Ahora mi nombre es Mario Goldman y me toca con los 5 más importantes de Uruguay. Los 5 puestos que más suenan.
1: Puesto 5.
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0: Puesto número 5. Agua. Maluma y Shakira, un ingreso en la semana anterior, y quedó allí tranquilo en el puesto 5.

0: puesto 3.
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2: Escalando posición esta semana, Lo peor de tu vida, De la Planta y Emanero.
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0: Puesto número 1.
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0: Arriba Morocha, Lauta y Tote, una nueva semana en el puesto número 1.
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0: Hasta aquí las 5 canciones top de Uruguay. Mi nombre es Mario Goldman, ustedes sigan en el top 5 porque ya viene Ramiro y después todo el equipo. ¡Vamos!

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1: Escuchamos a Mario Goldman en Uruguay. Y ahora es un placer presentarles el Top Ecuador. Cambios de posición, ingreso de nueva canción y la corona que Karol G no quiere soltar. Soy Ramiro Narváez y aquí comenzamos.
2: Puesto 5.
3: Aria Vega y Ryan
1: Castro. Nuevamente se retiran del escenario Aria Vega y Ryan Castro con Chévere. Hoy en su lugar, descendiendo 3 escalones, suena Karol G y Drake con Ahí.

0: Puesto 4.
1: Andreina Bravo y Yo Soy Arango también salen de la lista con La Propuesta, dejando el terreno libre para el regreso de Superestrella de Aitana. El tema, que tiene un tinte ochentero, vuelve a brillar en la audiencia ecuatoriana.

0: Puesto 3.
1: Avanzamos en el Top Ecuador. En el casillero número 3, una colaboración que mezcla el estilo de Latin Mafia con la propuesta electrónica de Fede Gain. Te estoy correteando. Un tema con ritmo, personalidad y una vibra muy

0: puesto 2.
1: Eros y Sugey Torres suben un casillero volviendo a recuperar el segundo lugar con su tema romántico y lleno de energía.

0: Puesto 1.
1: 3 semanas como la número 1, Baby Wow. La explosiva colaboración de Karol G, Judeline y Rusowski sigue conquistando el

0: Lo que sembramos determina lo que cosechamos. Toda cosecha comienza con una semilla que se siembra. Y esto no significa solamente dar dinero. También es compartir tiempo, conocimiento, apoyo, oportunidades y palabras de ánimo. A veces el miedo a perder nos lleva a guardar lo que tenemos. Pero una semilla solo puede dar fruto cuando se siembra. Nos conviene entonces preguntarnos, ¿qué tenemos en nuestras manos que podríamos compartir y convertir en algo positivo para los demás? Así llegamos al final de nuestro Top Ecuador. Ramiro Narváez les agradece por habernos acompañado y disfrutar de la música. Ahora es el turno para Axel Martínez en Panamá.
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5: Gracias, Ramiro Narváez en Ecuador. Iniciamos el Top 5 Latinoamérica, Panamá. Bienvenidos.

¿qué tal? ¿Cómo están? Iniciamos el Top 5 Latinoamérica Panamá desde Radio Universitaria 93.3, llevándoles mucha música semana a semana. Y esta semana, sin excepción, vamos con ese ranking, con ese recorrido tan esperado, donde usted es el protagonista especial porque es nuestro oyente, es el que nos escucha y es nuestra audiencia. Mil gracias por escuchar los 5 mejores artistas que están pegando en toda Latinoamérica, en diferentes países. Así es que comenzamos. Axel Martínez les acompaña, un orgullo una vez.

0: estamos de regreso con mucho más. Bienvenidos siempre a este espacio y más desde el Top 5 Latinoamérica, desde este país, Panamá, quien les da un fuerte abrazo en donde usted se encuentre, donde usted está con ese radio escuchando nuestras canciones y demás. Mil gracias a través también de las redes sociales. Recuerde, Top 5 Latinoamérica, Panamá. Axel Martínez les acompañó. Será hasta la próxima.
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3: Hola, hola a todo el continente del Top 5 de Latinoamérica. Les saluda Carolina Carvajal desde los estudios de Radio Peregrina, transmitiendo desde Calama en el norte chileno.
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3: Oigan, hoy 26 de septiembre estamos viviendo días súper especiales. Por un lado, la primavera ya se siente en el aire, pero ¿sabían ustedes que por Latinoamérica en septiembre también se conmemora como el mes de la Biblia? Sí, porque mucha gente no sabe que el hito principal ocurrió precisamente un 26 de septiembre, pero del año 1569, cuando se terminó de imprimir en Suiza la primera Biblia traducida completamente al español desde los textos originales, conocida como la Biblia del Oso. Un dato histórico fascinante sobre la obra, que más allá de la fe de cada persona, ¿cierto?, es uno de los pilares literarios y culturales más influyentes en toda la historia. Además, quisiera aprovechar la instancia para saludar a todos mis colegas de la radio. Celebramos el Día del Trabajador Radial. Quiero saludarlos de verdad, de corazón, y que sea un año exitoso detrás de los micrófonos. Y como la primavera nos trae también energía renovada, vamos de inmediato a revisar cómo se mueven las canciones más populares en Chile. Abrimos la lista en el quinto casillero con La Cuota Chilena, un dato genial de esta colaboración. Martin White produjo casi toda la base utilizando sintetizadores portátiles y beats maquetados desde su propio teléfono. Sí, desde su propio teléfono, antes de llevarlos al estudio, demostrando cómo la nueva ola urbana nacional crea éxitos masivos con absoluta libertad creativa, talento local puro. 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

En el puesto 4 se ubica la voz de Ariana Grande. Lo curioso de este lanzamiento es que la artista trabajó la mezcla vocal junto a ingenieros de sonido que utilizaron microfonía análoga vintage, sí, de esa de los años 60, cálida y nostálgica a su voz que cautivó de inmediato en el mercado.

casilla 3 tenemos este cruce internacional. Pocos saben que los productores españoles Judeline y Rusowski estructuraron los arreglos de guitarra en un departamento en Madrid y enviaron los archivos a Colombia. A Karol G le fascinó tanto el ritmo al escucharlo que grabó sus voces esa misma noche. Una colaboración transatlántica impecable.

A un paso de la cima se acomoda la española Aitana. Y el dato novedoso, ¿cuál es? La línea de bajo principal de su superestrella. Sí, porque esta fue inspirada en los patrones del Eurodance de finales de los 90. Un género que la cantante escuchaba de niña en los viajes familiares por carretera. La mezcla perfecta entre nostalgia y pop moderno suena en Radio Peregrina y al mundo a través del Top 5 de Latinoamérica.

0: el primerísimo lugar tenemos cambio de mando absoluto. El británico Harry Styles, por supuesto, se ha quedado con el trofeo continental gracias a American Girls, una canción que desde que la presentamos no ha dejado de sonar y además que también ha encantado y hoy día se posiciona aquí en la cima de nuestra lista. Un detalle que no todos conocen. Aquí vamos con la nota freak. La guitarra acústica que marca el pulso principal de la canción, te cuento que fue grabada en una sola toma sin cortes en el estudio frente al mar, buscando transmitir esa vibra orgánica y relajada que hoy lo convierte en el tema número uno en todo Chile. Liderazgo indiscutido.
1: Esta semana...

0: tablero revisado, tablero cumplido. Desde la señal de Radio Peregrina, el viaje musical va a continuar por nuestro continente y es hora de poner rumbo al norte. Víctor Hugo Tavares, querido compañero, los micrófonos y la señal van directo hasta tu estudio en Colombia. Cuéntanos, colega, ¿cuáles son los éxitos que están marcando la parada por allá esta semana? Soy Carolina Carvajal y será hasta el próximo encuentro. Chao, chao.
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2: Gracias Max y gracias Carolina por ese Top 5 que hacen desde Chile. Continuamos con más del Top 5 ahora en Colombia. Esta semana no se ha movido sino por un solo tema la lista del Top 5 Latinoamérica Colombia. En la casilla número 5 permanece nuevamente

0: 4.
1: Y en la casilla número 4, que es la nueva de la semana, llega uno de los artistas más reconocidos y emergentes que está pegado en toda Colombia, es Luister La Voz, de la bachata, del estilo muy latino, muy colombiano, nos trae el tema La María.

Otro que mantiene su puesto en el segundo lugar en Colombia es Rey Tony con

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1: 1.
2: Y obviamente, manteniendo su primer lugar por tercera semana consecutiva, es Karol G con Baby Wow. Una canción muy afro, muy latina y con esos toques de tambores al estilo Afro House que nos ha traído Karol G esta semana. Baby Wow.

Ahora nos vamos con el top 5 para España. En España se han movido algunas de las casillas, el que ocupaba el primer lugar ya empieza a descender y otros permanecen igual.

Tinko Latinoamérica. Esperamos que lo hayan disfrutado, que lo pasen bien, que disfruten de la música. Recuerden que tenemos el playlist, ahí está, en Spotify como Top 5 Latinoamérica, Instagram Top 5 Latinoamérica, y todos los locutores que nos acompañaron el día de hoy, como desde México estuvo Norma Araiza, en Argentina Cecilia Sidelco, en Chile Carolina Carvajal y Max, en Panamá Axel Martínez, en Uruguay

por tu radio UTS 101.7. Gracias a cada uno de ustedes por escucharnos. Y recuerden, el top 5 es para sonreír, disfrutar, bailar y gozarla. Sonríenle a la vida, pásenla bien y suban volumen. ¡Chao!

0: 13 horas, 9 minutos. ¿Sabías que tener amigos que tienen una mentalidad positiva y feliz te mantiene feliz? Tus amistades importan porque influyen en tu estado de ánimo. Elige bien a tus amigos.
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0: Karina, hoy tenemos una primicia para nuestros oyentes. Vamos a presentar la música del vinilo de Aire de Chile.
1: Déjeme decirle que una gran selección, Ramón. Me encantó.
0: Hola, hola, ¿qué tal? Bienvenido. Qué gusto saludarlo. Hola, Karina. Hoy tenemos un programa musical y cultural.
1: Así es, mis queridos amigos. Un gusto saludarlos a todos y a usted también, pues, Ramón. Estamos aquí nuevamente en otro programa de Aires de Chile. ¿Cómo estuvo su semana? Cuénteme.
0: Una semana, yo diría, muy agotadora, pero muy positiva, sobre todo para Master Media. Hemos tenido una gran presencia con nuestro programa de televisión en TV Más, en TVN Internacional, y también estuvimos presentes en la fonda de la Radio Corazón. Tuvimos dos artistas presentes y realmente creo que fue el evento más importante que se desarrolló pensando en Fiestas Patrias, y creo que son ventanitas que nosotros estamos abriendo a nuestra música, a nuestros artistas, y también estábamos con todo lo que eran las campañas digitales y también nuestro programa Aire de Chile Radial. ¿Y usted cómo estuvo su semana?
1: Bien, fíjese, descansé un poquito, me desconecté, sí, muy bien, positiva. Mis queridos amigos, el programa de hoy es histórico. Grandes canciones chilenas de todos los tiempos, y esto es todo para ustedes. Todas estas canciones están en el vinilo Aires de Chile, disponible en las tiendas de vinilos del país. Además, en la entrevista de la semana les voy a contar que tenemos dos grandes invitados, y ahí los voy a dejar en ascuas.
0: Ahora, Karina, vamos de inmediato con esta música, grandes canciones de vinilo de Aires de Chile.
1: Por supuesto que sí, porque estamos aquí para entregarles lo mejor de la música chilena. María Esther Zamora llega con La Consentida. Los Hidalgos nos traen El Corralero, y también están con nosotros los Huasos Quincheros con Chile Lindo.

0: Estamos con Ramón, luego de esta hermosa música, con la entrevista de la semana. Nos tiene un gran invitado, don Manuel Machuca, Piedras Moisés.
1: Y ahora vamos a conocer el artesano más popular de La Boca en la comuna de Navidad. Vamos a conocer a Manuel Machuca. Hola, don Manuel. ¿Está por aquí?
2: Hola, aquí estoy.
1: Hola, ¿cómo está?
2: Aquí estamos.
1: Gusto adelante. Saludarlo.
2: Adelantito.
1: Vengo a conocer su local.
2: Muy bien, pues.
1: ¿Cómo está Piedra Moisés?
2: Aquí estamos. Adelantito.
1: Nos costó llegar, pero llegamos.
2: Sí, adelante.
1: Permiso. Un gran artesano de la comuna de Navidad.
2: Así es.
1: Artesanía en piedra.
2: En piedra.
1: ¿Cómo nace este proyecto, este oficio?
2: Yo antes trabajaba en Matanza, en Cajito de Cabaña, con otro compañero allá. O sea que un día me enfermé, pues ya. Andaba bien mal, casi un día. Andaba bien, bien mal.
1: ¿Y ahí tomaba un poquito?
2: No, yo no tomaba, no tomo potente. Yo me tomaba harto café.
1: Ya.
2: Y muy cargado. Y así que llegó un día que ya no aguantaba más, pues. Y llegó la hora de almuerzo ahí, los cabros, y almorzamos, y algunos se tiraron a dormir, y yo aproveché el tiempito ahí y dije, voy a orar allá, a pedir al Señor que me lleve este dolor, que me le está haciendo. Y yo quedé al Señor ahí, pues, Señor, le dije, ¿tú sabes cómo me siento? Me siento tan mal, tan enfermo. ¿Tú sabes cómo me siento? ¿Sabes, Señor? Le dije, yo no quisiera volver nunca más para acá, para aquí a Matanza, le dije, porque aunque gane poco en La Boca, me gustaría estar cerca de la casa allá y estar allá.
1: Y estar tranquilo.
2: Estar tranquilo, sí. En la tarde, y la señora me dice que ya es como ya te sana en piedra, en plata y esas cositas. Y me dijo, oye, me dijo, ¿por qué no buscamos cómo pulir piedra? Claro, y empezamos a buscar en YouTube, nos metimos a buscar y sale un morterito chiquito así. Ay, dije, ahora yo capaz que las herramientas que tenga
1: sería,
2: me sirva, le dije,
1: ¿algo así?
2: Claro, así. Me sirva, le dije yo, para trabajar, para hacer. Presto un mortero y así no iría más para allá. Ya ni dormí en la noche pensando. Me levanté, no fui ni a trabajar y me puse con mi herramienta a probar si funcionaba con la. Me cortaba bien. Que me cortaba como mantequilla la herramienta que tenía.
1: ¿Y cuánto se demoró en hacer un mortero así como
2: un este? Mortero, hace tiempo me demoré como hora, como era más.
1: Ya.
2: Recién no, no era como. Ya, pues ya hago dos un platito y los morteros. Y lo pongo, lo subo al Facebook y me los ve. Y a los días llega el Andrés Tobar del Turazo, ¿verdad? Y me dice, don Manuel, me dice, ¿cómo está? Le estuve viendo unas cositas que tiene, dijo, unos platitos de piedra. Y este tenía la foto, y esto. Quiero 75 de esto, me dijo, 75 de esto otro. Ah, para mí fue una alegría tremenda, man. Y ahí después del Andrés vino Pancho Saavedra. Y ahí después ya se desparramó, después la Mariana, ya, y ahora me estoy conocido por todas partes.
1: O sea que hace 16 años que usted partió con este proyecto de emprendimiento.
2: Claro.
1: Este oficio. Ya, entonces partió con este primer mortero.
2: Claro.
1: Y después recibió este pedido de los restaurantes de Matanza.
2: Claro.
1: Y ahí empezó a desarrollar ya toda esta línea de productos.
2: Sí. Esta es una tabla para picoteo. Se vende harto esto. Esta dos es lo más que se vende, las que más se pide para el picoteo.
1: ¿Y esta cuánto se demora?
2: Esta me demoro yo una hora, hora y media, tengo que cortarla, tengo que emparejarla como hora y media.
1: Ya. Y vale. Una vez que usted tiene todo el corte, tiene el molde, ¿qué le aplica a la piedra? Esto es como una vaselina, un barniz.
2: Este lecho es una vaselina líquida, como tiene que ser algo que no sea
1: perfecto.
2: Tóxico.
1: Y para mantener.
2: Y la mantención va a ser líquida.
1: Bien.
2: Lo preciso. Antes de usar la persona, le eché una manito de vaselina líquida, después se la puesto acá con una toallita y le queda la piedra bonita. Mira. Y aquí tenemos una fruterita, ¿verdad? Una frutera.
1: ¿Frutera?
2: Sí. Y estos son platitos que lo ocupas como para el ceviche. Y como platitos para.
1: Platitos.
2: Sí.
1: Don Manuel, ¿cuál ha sido el producto regalón suyo de todo este tiempo que ha desarrollado?
2: El mix que me gusta, el que más queda, como yo empecé, ¿eh? Fue el mortero.
1: El primero
2: que hago unos morteros grandes que la gente me compra para los pinchos.
1: ¿Sí?
2: Y se los pongo porque lo hago de color. Y aquí tengo aquí hay una que esta la hago un poco para la parrilla, para echar la carne, la pone arriba nomás, la carne duradora, la carne caliente, fuera de la parrilla.
1: Esto sí que me llamó la atención.
2: Y este es un lavamanos.
1: Ya. Esta piedra, que es una piedra diferente.
2: Esta es una piedra muy, muy diferente, porque
1: muy diferente.
2: No, son pocas piedras que tienen tanta veta, ¿eh? Y son de colores, sí. Sí. Y acá, de la parte de abajo de la piedra, hice una tablita para picoteo, ¿eh? Bien bonito.
1: Don Manuel, ¿cuál es el producto estrella? ¿Qué es lo que más se vende en la sala?
2: Lo más que se vende en la sala es el lavamano, la fuente y las tablas para picoteo. El valor de este vale 130. Estos son
1: 130, ya.
2: Y los, si fuera,
1: es de un lavamano.
2: Es un lavamano, sí. Este es de los chicos.
1: De los chicos, ya.
2: Este mide como 35 centímetros. El de 40 yo cobro. Es más. Es igual que de 50 centímetros de esta piedra cobro 150 mil.
1: Y la más económica de todas. Que mucha gente dice, bueno, yo que me.
2: La más económica de todas está acá, estos chicos.
1: Sí, ese que los tiene.
2: Estas son chicas, estas son. Estos valen 10.000.
1: 10.000 pesos.
2: Sí.
1: Así que
2: los pequeños bajos, así. Chicos, son de 20 centímetros.
1: ¿Cuáles son las redes sociales de su local comercial?
2: En el Facebook es Piedra Moisés Manuel Machuca.
1: Ya.
2: Y en Instagram, Piedra Moisés. Esos son los dos que tengo de público, mis cositas ahí. Ahí están todas para que vean los lavamanos, que son distintos colores que tengo ahí. Para todo gusto.
1: 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Don Manuel, ¿y usted cómo se siente acá? ¿Se siente motivado? ¿Ha tenido también esos momentos de decir, hoy estoy cansado, ya no quiero seguir más?
2: Pero me encanta esto.
1: ¿Sí?
2: Lo sé, yo sé. Esto es lo extraño que más ha llamado en mi vida.
1: Esto
2: sí me gusta porque estoy haciendo y como que en la mente estoy viendo otra cosa.
1: Hoy tenemos una gran sintonía a nivel nacional e internacional. 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
1: Vamos
2: y piedra de color, así que eso es bonito. Y duradero.
1: Los invitamos que prefieran lo nuestro y apoyar a los artesanos chilenos, que son un patrimonio vivo.
2: Así es, pues.
1: Don Manuel, toda la suerte, el éxito y gracias.
2: Gracias a usted.
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0: estamos de vuelta en nuestro programa Aire Chile. Karina, de todas las entrevistas que me ha tocado realizar, esta última fue muy especial, de don Manuel Machuca. ¿Y por qué me llamó la atención?, se pregunta usted.
1: Cuénteme.
0: Este señor era maestro, trabajaba en Matanza, y cuando él cuenta la historia, dice: me encontraba tan enfermo. Entonces yo le hago una pregunta: ¿pero usted tomó algún traguito? No, me dice que tomé mucho café. Y dice, y la otra parte que hace mención, que yo me fui a un lugar y fui a orar, y lo único que le pedí a mi Dios era que me sacara de este lugar, y quería tener un trabajo cerca a mi casa. Eso me llamó la atención. Y en el taller tiene un espacio, unas bancas, donde invita a los vecinos a orar todos los días.
1: Un hombre de fe.
0: De fe. Pero también ha tenido muchos accidentes, yo diría casero, por falta a lo mejor de seguridad, de implementos. Tuvo un problema a la vista. Entonces ha tenido varios problemitas, pero la artesanía que hace en piedra realmente es de primer nivel. Eso fue lo que más me sorprendió. Así que le envío un abrazo a don Manuel, y que próximamente, la próxima semana, sale la entrevista en todo el país. Así que felicitaciones. Y ahora llegan las canciones que marcaron un hito en la música chilena, Karina.
1: Continuamos con esta bella música. Nos acompaña el día de hoy también el grupo Origen con Rosa Colorada. El conjunto Tierra Chilena nos trae La Rosa y el Clavel. Y también el conjunto Graneros. ¡Viva Chile! ¡Viva Chile! Vamos a escuchar.

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1: Marina, cuando me tocó hacer esta selección, nosotros en el catálogo Master Media tenemos más de 4.000 canciones y tuvimos que elegir 12 canciones y no fue fácil, pero tratamos de incorporar las más conocidas, las más populares, y son las que estamos presentando el día de hoy. Y ahora vamos con aquellas canciones históricas de nuestra música chilena.
2: Por supuesto que sí, para todos ustedes, nuestros queridos amigos que siempre están escuchando Aires de Chile, Los Cuatro Cuartos llega el día de hoy con Qué Bonita Va. También nos trae el grupo Madrigal de Pucón, Por las Espuelas, una gran cueca. Los Guasos de Algarrobal nos visitan con Fiesta Linda. Linda.

0: Quiero comentarle algo, Karina.
1: Cuénteme.
0: Nunca estos años habíamos recibido tantos comentarios positivos referente a nuestro programa de televisión.
1: Maravilloso, pues.
0: Hemos batido en reproducciones, más de 25.000 reproducciones que hemos tenido de nuestro programa Aire Chile en 5 días. Ha sido algo histórico y le hemos ganado a muchos canales y hoy día de la competencia. Y creo que la música chilena se merece un espacio en los hogares. Y tenemos que seguir trabajando. A lo mejor hoy nos quedó la vara muy alta, pero estamos también haciendo una contribución a nuestra cultura. Hoy el vinilo está de vuelta, rescatando el folclore chileno, Karina.
1: Seguimos con nuestra música. Llega Ai Luau con Rapa Nui, mi amor. Nuestro querido y recordado Jorge Yáñez con el gorro de lana también nos visita. Patricio Mans, un gran clásico de nuestro folclore, arriba en la cordillera.

0: Así como está de vuelta el vinilo, creo que sería muy interesante que el Festival de Viña del Mar debiera incorporar una colección de vinilo. Por ejemplo, los 50 vinilos de la historia del Festival de Viña del Mar. Qué bonito sería con la imagen. Yo creo que ahí es una idea que yo he propuesto para incorporarlo en el próximo museo del Festival de Viña del Mar.
1: Buenísima, pues, por supuesto. Y que las ideas no se queden en eso, solo en ideas, que se materialicen las cosas. Pero muy bien, pues, hay que hacer algo y seguir haciendo algo con la música.
0: Es que no solamente eso, Karina. Uh-huh. Voy a contar algo. Yo tengo una invitación para participar en la comisión del festival en marzo o abril de 2027. Recibí una invitación. Entonces, la propuesta mía es referente a la reingeniería de la próxima licitación del Festival Internacional de Viña del Mar. Uh-huh. No quería contar esta noticia, pero hoy día la estoy contando y creo que es un honor como productor de la música chilena poder participar en esta nueva etapa del Festival de Viña del Mar. Así que muchas oportunidades se vienen para la música chilena. Y mi amiga Karina Fuente tiene que presentar una canción al Festival de Viña del Mar. No. Ya es tiempo. Es tiempo, Karina. Y también, otra idea, creo que los gobiernos de turno también debieran incorporar colecciones de vinilo de la música chilena, sobre todo para relaciones públicas. Por ejemplo, música de Isla de Pascua, de Chiloé, música de la zona central. Creo que ahí estamos al debe. Tenemos que incorporar nuestra cultura que salga al mundo. Y qué bonito sería tener estos regalos corporativos con la imagen de Chile y qué mejor proyectar nuestra música chilena al exterior. ¿Qué le parece? Otra idea futurista. Y también los municipios de Chile debieran incorporar también estos productos como regalos corporativos. Por ejemplo, Chiloé. Hay 10 comunas en Chiloé. También debieran incorporar música chilota en vinilo como relaciones públicas, como regalos especiales. Isla de Pascua, Viña del Mar, Valparaíso. Tantas ciudades que tienen una historia cultural. Son ideas futuristas que también nosotros tenemos que rescatar referente a lo que es la historia de nuestra música. Y hoy lo estamos haciendo con el vinilo.
1: Y seguimos presentando, pues, Ramón. Nuestra Señora de las Medias Lunas, como le digo yo siempre, Mirta Iturra, una grande de la música chilena, llega con tonadas a Manuel Rodríguez, los hermanos Campos, otros grandes de la cueca, con el Guatón Loyola.

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0: Y lo fuimos con la cueca del guatón Loyola.

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1: Aquí encontramos, Karina, la mejor música folclórica, las mejores rancheras y la mejor música latina internacional. Y estamos finalizando este capítulo dedicado a la música chilena. Hoy, Karina, hemos presentado grandes canciones con historia. ¿Cuál es su regalona?
0: Oh, de todas estas canciones que presentamos el día de hoy, hay una que me emociona muchísimo. Arriba en la cordillera. La escucho, la comencé a escuchar desde muy pequeñita. Incluso la canté, me acuerdo, con mi profesor en el liceo. Un tema precioso, maravilloso.
1: Bueno, para mí, todas son las mejores.
0: Por supuesto, Aires de Chile siempre tiene la mejor música.
1: Ahora llegó el momento que tenemos que despedirnos, Karina.
0: Así es. Pero eso nos indica, como les digo yo siempre, que nos vamos a volver a encontrar en otro programa de Aires de Chile, con más música, con más cultura, con más conversación. Me despido con un cariñoso abrazo de todos ustedes, agradeciéndoles su sintonía. Que estén muy bien. Nos encontramos en otro programa de Aires de Chile.
1: Y que tengan una linda semana.
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0: 14 horas, 10 minutos.
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2: Esto es Timeline, donde la pantalla grande nunca deja de sorprender. Otra producción que genera enorme expectativa es The Odyssey, la nueva película dirigida por Christopher Nolan. El proyecto reunirá un elenco de primer nivel y llevará al cine una de las historias más famosas de la literatura universal, con la visión del reconocido director británico. La producción ya figura entre los estrenos más esperados por los amantes del cine para la próxima temporada. Así termina Timeline, porque el cine siempre encuentra nuevas formas de sorprendernos.
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0: 15 horas, 2 minutos.
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2: OCDE proyecta desaceleración del PIB mundial a 2,9% para 2026. Entradas desde 2.000 pesos, las principales cadenas del país anuncian una nueva edición del Día del Cine. Mimbu recuerda plazos finales para postular a gift card de reparación de viviendas.
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2: Hola, soy José Ferrada y nos encontramos nuevamente en esta revisión de noticias de mediodía. La Organización para la Cooperación y el Desarrollo Económico, OCDE, actualizó las proyecciones de la perspectiva económica global, esperando una desaceleración en la actividad económica con un PIB del 2,9% en comparación del 3,4% de crecimiento registrado durante 2025. En cuanto a los efectos para Chile, se espera que el PIB baje a un 1,7% este año. Las causas varían desde las alzas en los costos de energía, las condiciones internacionales y las dificultades para crear cupos de trabajo para la nueva fuerza laboral a las políticas financieras locales, que están moderando el nivel de consumo. Según el informe, los efectos en el crecimiento se darán a causa de la volatilidad del contexto de geopolítica, el impacto de fenómenos climáticos como el Niño y los cambios por las nuevas restricciones arancelarias de bloques económicos, como explica Viviana Bejar, docente investigadora de Faro UDD.
3: El primero, el más importante, es el mayor costo de la energía que ha tenido últimamente debido a los conflictos internacionales y la poca facilidad que ha tenido para transportarse. Además de las condiciones financieras internacionales que están más restrictivas, con tasas de interés más altas, y una política fiscal nacional, local, que está más ajustada, más apretada. Estos elementos en conjunto están moderando tanto el consumo como la inversión.
2: En Estados Unidos se espera que el PIB no supere el 2,2%. En cuanto a China, disminuirá a 4,2%. En tanto, se espera que el euro crezca un 1% tanto este como el próximo año, gracias a la estabilización energética y nuevos programas de defensa.
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1: ¿Qué le pasa a Santiago? No le pasa a Chile. No le pasa a Chile. ¿Qué pasa en Osorno?
2: Autoridades locales e instituciones reforzaron iniciativas de apoyo integral y mejoramiento para escuelas rurales. La medida busca acortar brechas pedagógicas y optimizar las condiciones de aprendizaje de estudiantes en sectores apartados de Osorno.
1: Valdivia.
2: La Orquesta de Cámara de Valdivia anunció una nueva serie de conciertos gratuitos para la comunidad. La temporada ofrecerá repertorios clásicos y contemporáneos abiertos al público en diversos escenarios de la comuna.
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2: Partimos con las siguientes informaciones. La postulación de gift card para la reparación de viviendas está llegando a su recta final. Recordemos que este es un beneficio estatal dirigido a mujeres jefas de hogar que permite financiar la compra de materiales de construcción para mejoras en la vivienda. Auri Morales nos cuenta más sobre los plazos.
5: Se acerca el plazo máximo para postular a la gift card digital del programa Tu Casa, Tu Pinta, orientada a entregar recursos a cerca de 25.000 jefas de hogar para compras de insumos de construcción en todo el país. Este beneficio consiste en una tarjeta electrónica entregada por el Mimbu con montos diferenciados según las necesidades que requiera cada inmueble. La gift card solo se puede usar en locales que se encuentren en convenio y no incluye la mano de obra ni fletes. Los detalles del beneficio los entrega el ministro de Vivienda y Urbanismo, Iván Poduje.
6: Con un UF de ahorro puede postular. Estos son excluyentes. O a mejorar el baño con 650 mil pesos, o a mejorar el techo con un UF con 1.000.000 de pesos. Y si usted tiene dos UF, usted puede postular al cierre de seguridad. Subir la pandereta, poner estos cuchillos de tiburón, una cámara, si, lo que usted necesite y pueda adquirir con 1.600.000 pesos en los locales establecidos.
5: Las postulantes deben ser mayores de edad, tener clave única y estar inscritas en el Registro Social de Hogares como jefas de hogar. Además, deben tener una cuenta de ahorros para vivienda en instituciones financieras autorizadas como el Banco Estado, Scotiabank, Caja Los Andes, entre otras. La propiedad también debe cumplir algunos requisitos como antigüedad de mínimo 5 años, no ser departamento en condominio ni tener un avalúo fiscal mayor a 2.000 UFs. Asimismo, el inmueble debe coincidir con la dirección que presenta la postulante en el Registro Social de Hogares y en el SI. Las postulaciones cerrarán el viernes 9 de octubre.
2: Vamos con lo siguiente, porque el Día del Cine regresa este 28, 29 y 30 de septiembre con valores promocionales desde 2.000 pesos para salas estándar y 4.000 en formatos especiales en los principales cines del país, ofreciendo una amplia cartelera para todos los públicos. Ornella Mellado con todos los detalles.
7: El esperado Día del Cine regresa con 3 jornadas consecutivas de descuento en todo el país, programadas para el lunes 28, martes 29 y miércoles 30 de septiembre. La iniciativa reúne a las principales cadenas de cine del país, como Cinemark, Cinépolis, Cineplanet y entre otras. Al respecto, la gerente general de Cinemark Chile, Karina Ventura, destacó que durante estos días la cartelera será diversa y pensada para toda la familia.
8: La cartelera está increíble, muy variada, para chicos, grandes. Tenemos películas como Papi Ricky, El corazón de la bestia, La Odisea, Juegos del Hambre. Hay cartelera para todos, desde 2.000 pesos, salas tradicionales, y 4.000 pesos, formatos especiales.
7: Durante estas fechas, los asistentes podrán acceder a funciones en salas tradicionales 2D y 3D por 2.000 pesos, mientras que las experiencias en formatos diferenciados como salas IMAX o butacas con movimiento de box tendrán un precio especial de 4.000 pesos. Y atención, porque la preventa ya se encuentra habilitada a través de las boleterías y los sitios web oficiales de cada cadena. El consejo es adquirir las entradas con anticipación para asegurar cupos en los horarios de mayor demanda.
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2: Desde hace un par de meses empezó a circular el rumor sobre la posibilidad de implementar un sistema ferroviario de pasajeros que una Antofagasta y Mejillones. Bueno, Metro Santiago confirmó conversaciones con el gobierno regional de Antofagasta. Según lo que informó Metro al Mercurio de Antofagasta, han mantenido interacciones de carácter general centrándose en compartir la experiencia de la empresa en planificación, desarrollo y operación de sistemas ferroviarios, por lo que no existe una iniciativa específica en evaluación. Desde Metro señalaron que, de un eventual proyecto en gestión, deberían realizar estudios exploratorios que permitan determinar si existe una demanda suficiente para el servicio, además de estudiar el trazado de la línea y la integración urbana. Pese a que Metro confirmó la existencia de conversaciones y existe un respaldo expresado por las autoridades, la empresa pública establece que hay una diferencia entre la intención de impulsar un sistema ferroviario y la existencia de un proyecto concreto.
1: Lo que le pasa a Santiago no le pasa a Chile.
9: No le pasa a Chile.
1: ¿Qué pasa en Concepción?
2: Tras superar las expectativas de demanda de los operadores para renovar sus máquinas, incorporarán 186 microbuses de alto estándar en el Gran Concepción y 10 en Los Ángeles, modernización que se proyecta concretar a fin de año.
1: Osorno.
2: Mediante el programa Red Local de Apoyos y Cuidados, decenas de personas en situación de dependencia funcional severa y sus cuidadores recibieron asistencia integral, acompañamiento y ayudas técnicas domiciliarias.
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2: Recientemente se dio a conocer que en Australia un agente de inteligencia artificial desarrollado por OpenAI accedió a información privada de un hospital. El informe completo es de Carlos Maturana.
9: Un agente de inteligencia artificial desarrollado por OpenAI logró acceder a información de un sistema público de salud de Australia que no estaba destinada a él. Si bien la situación ocurrió en junio, pasaron 3 meses para que el gobierno australiano se enterara de la situación, lo cual provocó la preocupación de las autoridades. Este incidente hace cuestionar qué tan preparado se encuentra Chile para utilizar la inteligencia artificial en asuntos gubernamentales. Sobre esto, el director de Ingenierías Informáticas de la Universidad Gabriela Mistral, Víctor Sotelo, entregó reflexiones al respecto.
10: Esto perfectamente puede pasar en Chile. Creo que lo que ocurrió es una oportunidad para todos nosotros, porque es un problema grande pero con consecuencias en este momento bajas. Pero en el caso de Chile, que es un país de pymes, sobre el 95% de las empresas en Chile son pymes, y muchas de esas pymes venden por internet, y las plataformas que pueden tener puede que no sean las más seguras, son las que están a su vez más expuestas a este tipo de tecnología. Entonces perfectamente podría pasar en Chile, y creo que es una oportunidad para que todas las personas que tengan sus plataformas las revisen.
9: Mientras tanto, en Australia el caso ya se encuentra en investigación, aunque hasta ahora no existen indicios de que la IA haya obtenido datos personales de pacientes. El gobierno australiano quiere determinar hasta dónde exactamente llegó la actividad del agente invasor.
1: Lo que le pasa a Santiago no le pasa a Chile. ¿Qué pasa en Viña del Mar?
2: La implementación de cámaras con tecnología de lectura de patentes permitió recuperar 43 vehículos con encargo por robo en Viña del Mar, reforzando la seguridad y los patrullajes preventivos.
1: ANCUD.
2: La empresa Naviera Cruz del Sur anunció un alza en las tarifas de los transbordadores del canal de Chacao a contar del 1 de octubre, afectando el cruce hacia la comunidad de ANCUD producto del incremento del diésel. Ahora le damos la bienvenida a Francisca Cárdenas, quien nos cuenta todo sobre la cultura asiática en esta nueva edición de Ritmos de Asia. Hola Francisca, ¿cómo estás?
11: 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Estos días, Chile vuelve a enfrentarse a una fecha que sigue generando profundas divisiones. Se cumplen 53 años del golpe de Estado de 1973. Y este año hay un elemento inédito desde el retorno a la democracia. El gobierno no realizó un acto oficial de conmemoración. La decisión, así

0: memoria dedicado a las víctimas de la masacre ocurrida después de que el ejército imperial japonés tomara la ciudad el 13 de diciembre de 1937 durante la guerra entre China y Japón. El lugar se encuentra precisamente donde fueron encontrados restos de víctimas y contempla un museo, monumentos, espacios de reflexión y un sitio conocido como la Fosa de los 10.000 Cadáveres. El memorial abrió al público en 1985 y desde 2014 es el escenario de la ceremonia nacional china en recuerdo de las víctimas. La masacre se extendió durante varias semanas, la cifra de víctimas en materia de debate histórico, pero las autoridades chinas conmemoran oficialmente alrededor de 300.000 civiles y soldados desarmados asesinados. Lo interesante no es comparar directamente ambas tragedias, porque sus contextos históricos son completamente diferentes, sino observar algo común: la decisión de conservar espacios, testimonios y registros para que las nuevas generaciones conozcan lo ocurrido. Volvemos a Chile. Nuestro país también tiene sitios de memoria, archivos, testimonios de sobrevivientes y familiares de víctimas de la dictadura. Son parte de una historia que, más allá de las posiciones políticas, ocurrió y dejó consecuencias que todavía atraviesan a nuestra sociedad. Recordar no significa necesariamente compartir una determinada ideología. Tampoco significa quedarse atrapado en el pasado. Significa para un país reconocer que hubo hechos que marcaron la historia y que conocerlos permite discutir el presente y, sobre todo, mirar hacia el futuro con un ánimo de no repetición.
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2: Vamos con lo siguiente, porque uno de los eventos más esperados del año está cada vez más cerca, ya que las marcas adelantaron cuándo será el próximo Cyber Monday. Javier Vera nos trae los detalles completos.
3: El mega evento cibernético de compra Cyber Monday aún no está confirmado de manera oficial para este 2026 por la Cámara de Comercio de Santiago, aunque las marcas ya se adelantaron y anunciaron la fecha en la que se llevará a cabo. Según lo publicado por Falabella y Canon Home, el próximo Cyber Monday será desde el lunes 5 de octubre a las 00 horas y durará hasta las 23:59 del miércoles 7 de octubre. Pero con la venida del Cyber aparecen los típicos sitios que asimilan ser los reales, pero no lo son, y las personas se llevan una amarga sorpresa al comprar objetos en esta fecha. Por eso, Ricardo Bravo, docente de Ingeniería Civil en Informática e Innovación Tecnológica de la Universidad del Desarrollo, nos entrega los siguientes tips para quienes compren en este ciber.
4: Por eso hoy quiero compartirle algunas medidas simples, pero fundamentales para comprar con tranquilidad y evitar ser víctima de fraudes. Como primera medida, compren solo en sitios de confianza, prioricen las páginas oficiales de las marcas o tiendas conocidas. Si les llega un enlace por WhatsApp, correo o redes sociales, no hagan clic de inmediato. Verifique la dirección web, debe siempre empezar con HTTPS y mostrar candado de seguridad.
3: Además, si ya tienes pensado aprovechar el Cyber Monday para realizar alguna compra, una de las principales recomendaciones es prepararse con anticipación y revisar desde ahora los productos que te interesen, para así poder comparar precios entre distintas tiendas y comprar el más conveniente para tu bolsillo.
2: Acá dejamos esta revisión de mediodía. Nos vemos el próximo fin de semana. Soy José Ferrada, periodista de CNN Chile.
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0: 16 horas, 4 minutos.
1: 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Dale gracias por todo.
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0: 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Un día más para estar en nuestro punto de encuentro y compartir con el pastor Dante Gebel, quien es un reconocido conferencista, orador y motivador internacional. Actualmente está al frente de River Church, una de las iglesias hispanas de mayor crecimiento en los Estados Unidos. Oigamos ahora las vivencias que Dios tiene con este hombre en nuestro punto de encuentro.
1: En el servicio anterior yo contaba que en Buenos Aires, en una estación de trenes llamada Retiro, hay, llegan locomotoras con formaciones, con carga, con ganado, con trigo, con paquetes, con gente, con pasajeros. Y cuando uno se queda unas horas en esa estación terminal, uno ve cómo van pasando una línea a otra, cómo unas locomotoras van cambiando de formación, llegan de un sitio y van hacia otro. Me preguntaba como niño, ¿cómo hacen para que las locomotoras hagan esas maniobras de dejar una formación y tomar la otra? Y entonces noté que había, y hay hasta el día de hoy, una plataforma giratoria, o sea, algo exactamente como este escenario, como este stage, y esa plataforma se mueve con un ruido espantoso, por supuesto, y la locomotora se sube encima de la plataforma. Imaginen que esto gire. Al girar la plataforma, la locomotora queda en la posición de las vías del nuevo rumbo que va a tomar. Es decir, que se suben y la plataforma es la que se mueve y mueve a la locomotora para que ahora agarre esta formación, luego agarre a esta, luego agarre a este, luego agarre a esta, conforme el sitio donde deban que ir. Lo usa para cambiar el destino de los trenes. Y yo creo que en la vida, no solo en la vida ministerial o espiritual, en la vida en general, Dios tiene plataformas giratorias y nos pone encima, sin que nos demos cuenta, y la usa para cambiar nuestro camino, a veces sin que nos demos cuenta. En algún momento de la vida, Dios nos va a poner sobre esa plataforma giratoria y tú piensas que caminas en una dirección, pero la plataforma giratoria te envía en una dirección distinta, a veces opuesta, a veces cercana a donde querías ir. En otras palabras, te lo voy a poner así: a veces crees que estás caminando rumbo al norte, pero en realidad estás yendo al noreste. Dios te cambió el destino y no te das cuenta. De pronto empiezas a caminar por un sendero lateral al que tenías planificado. Tú piensas que vas en una dirección, tú tienes un plan, pero la Biblia dice que el camino de Dios es distinto al camino del hombre. De allí la famosa frase de que el hombre propone y Dios es el que dispone. Uno a veces puede tener planes de acá a 20, 30, 40 años y un diagnóstico de metástasis o de cáncer. De pronto cambian el rumbo de tu vida tal como la conocías. A lo mejor haces planes para estar toda la vida en los Estados Unidos de América y un día, por un tema de estatus legal, te tienes que ir o te obligan a ir. Ahí es cuando uno se ofende, piensa, ¿dónde estaba Dios? ¿Cómo puede ser si Él sabe que yo tenía un plan? Y desconocemos esa plataforma giratoria que nos va llevando de un sitio a otro. Nosotros estamos haciendo, cuando digo nosotros es el equipo, toda la iglesia que me apoya, que me ayuda, que me envía en oración, un tour, un seminario para líderes en todos los Estados Unidos este año, y Dios mediante el año entrante, mi deseo, mi sentir es recorrer los 50 estados de la Unión Americana. Cuando yo voy, como este fin de semana a Houston, si me dijeras ¿a qué vas?, yo te respondería algo como a inspirar a esos líderes, a tratar de que cambien de vida, abrirles la mente, ayudarlos, darles herramientas, recursos, a contarle mis equivocaciones para que no cometan las mismas metidas de pata, a alentarlos, a animarlos, a orar por ellos. Para eso es que vamos a esos sitios. Pero hay otra cosa que pasa en mi plataforma giratoria. Sin que yo me esté dando cuenta, a veces en esos sitios hay un pastor en particular, algún amigo en común, alguien que no veo hace años, que me dice, Dante, ¿podemos tomar un café? Y a mí me cuesta, porque yo digo, uy, yo quería descansar. A veces llego de los aviones que no doy más y digo, bueno, bajo a tomar un café o bajo a cenar, a veces con un pastor, con un consiervo. Y cada vez que estoy en esas mesas me doy cuenta que el verdadero propósito por el cual Dios me llevó era esa persona que necesitaba un aliento especial. Es como que yo me subo a la plataforma y pienso que mi tren va a ir para allá, pero Dios me cambia y resulta que Dios quería que bendijera a otro. Como una vez prediqué la vida ocurre a lo largo del camino sin que te des cuenta. Si abres los ojos, te vas a dar cuenta que muchas veces eres un agente de bendición para alguien. Una sonrisa, un abrazo, puede cambiarle la vida a alguien. No necesitas ser un gran predicador. No necesitas tener una multitud que te oiga. A veces una pequeña actitud le cambia la vida a alguien tal como la conocía. Pero si uno no está atento a que la vida es una plataforma giratoria, te pierdes esos momentos. Veo el ministerio de Jesús y pienso en su discipulado y veo que él va a sanar a la hija de Jairo, que estaba enferma. Sin embargo, una mujer con hemorragia toca su manto y es sanada. ¿Cuándo ocurre? En el camino. Jesús va directo hacia una ciudad y se para en el camino junto a un pozo y hay una mujer al cual le da una palabra profética. ¿Podíamos decir que Jesús estaba buscando a esa mujer? Tal vez no, pero en el medio del camino, entre el punto A y el punto B, ocurre algo eterno. Y a veces nosotros pensamos que para servir a Dios hay que venir a la iglesia necesariamente. Hay que tener un puesto, un lugar, un ministerio. Y no, uno sirve a diario sin que uno se dé cuenta, porque la vida es una plataforma giratoria. Hace muchos años yo tenía que ir a predicar a un país. Yo vivía en Buenos Aires y no tenía ganas. Estaba desganado, digo, no quiero. Me acuerdo que nuestros hijos mayores eran chicos y no tenía ganas de viajar, sentía como una sensación de intranquilidad, pero finalmente viajo. Yo no podía decir eso es Dios, porque por lo general nunca me gusta viajar. Así que si yo le hago caso a cada cosa que siento, no viajaría nunca. Así que me subo al avión, voy a ese país y efectivamente la corazonada no me había fallado. El sonido era un desastre, la gente no escuchaba. Hicieron una suerte de cruzada en un estadio donde era larguísimo, la gente se moría de calor, lo comían los mosquitos, llovía, o sea, desastre. Yo hubiese dicho, ay, ¿para qué vine? La gente ni me escuchó, porque cantaban. Amenacé al anfitrión para que me dejara predicar. Finalmente, después de predicar bajo, enfadado, me meto en el automóvil del caballero que me iba a llevar y alguien viene, un joven, y golpea la ventanilla. Yo aclaro este punto, no me quiero hacer el que orino agua bendita. No quiero decir, en ese momento supe que un alma, no, yo le dije al chofer, vamos, me quiero ir, pero golpeó instantáneamente y el chofer no arrancó el automóvil. Así que baja la ventanilla y un joven dice, tengo que hablar contigo. Mire, usted me cambió la vida. Entonces bajo del auto y tenemos una plática que presumo no habrá durado más de 5 o 6 minutos. Me dice que su padre había abandonado a su madre y a sus hermanos cuando él era chico y que él, viendo un video en YouTube, me adopta como su padre espiritual, como su mentor. Le digo, bueno, gracias. Me dice, no, pero hay algo más. Fuiste mi padre en serio. Muchas veces cuando yo tenía que tomar decisiones en la vida, ponerme de novio, como yo no tengo mi figura paternal, decía, ¿qué haría Dante? ¿Qué diría Dante? ¿Qué haría Dante? Mi mamá

sé si era tan maravilloso porque me hizo narigón y más viejo, pero le perdoné porque no sabe lo que hace. Y me regala un cuadro que hasta el día de hoy yo conservo en mi oficina. Me dice, este es un dibujo tuyo, lo firma. Y me dice, te lo quiero regalar para que te lo lleves. Me da unas palabras, oro por él, lo bendigo. Y me dice cuando lo abrazo por segunda vez, ahora sí, me puedo morir tranquilo. Me puedo morir en paz. Yo quería este abrazo. Subo al auto, voy al hotel, descanso. A la mañana, primera hora, salgo rumbo para Buenos Aires. Pero antes de subir al avión, me dicen que el muchacho terminó de abrazarme, se sube, no sé si una moto al auto, no tengo los datos, y fallece en un accidente de tránsito minutos después de hablar conmigo. Ahí es cuando yo me di cuenta que yo pensaba que había ido a una cruzada, pero Dios había organizado en su agenda un encuentro divino con un muchacho. No era el servicio, la cruzada, lo que Dios tenía en mente, era hablar con ese muchacho antes que partiera a la eternidad. Porque él me contó ciertas cosas, pidió perdón, arregló su vida y nos dimos un abrazo y partió a la eternidad. Ese tiempo, ese día, yo me di cuenta, me choqueó, digo, no, pero el mismo que me dio el dibujo, sí. Pero dice que, sí, yo no, como que estaba choqueado. No había comprendido todavía que la vida es una plataforma giratoria como las terminales de trenes, donde uno se sube y en este caso cree que va a una cruzada, pero mientras que uno va avanzando, la plataforma se mueve y uno termina afectando la vida de alguien más. Para eso Dios me había llevado. Siempre ocurre algo entre el punto A y el punto B, y uno cree que lo que va a ocurrir cuando llegue a B. Estoy en el A, voy hacia B, pero en el medio siempre ocurre algo eterno, algo milagroso, algo que cambia nuestra vida para siempre. Y las Escrituras están llenas de gente que fue llamada por Dios y en un punto de su vida Dios los pone en una plataforma redonda, les cambia su perspectiva. Ellos al principio pensaríamos que saben dónde van y luego Dios les cambia el rumbo, el destino. A Abraham le dirá, sal de tu tierra y tu parentela. A Jeremías le dirá que no diga que es niño, porque Dios lo pondrá para arrancar y para plantar naciones. A Gedeón le dirá que no diga que es miedoso, porque Dios le hará de él un varón esforzado y valiente, etcétera, etcétera, etcétera. Veo como que Dios toma gente y las envía un rumbo diametralmente opuesto al que pensaban que iban a ir. Y si tuviera que buscar un ejemplo de uno de esos llamados, hay uno que me llamó la atención desde toda la vida. Es mi favorito. En cuanto a entender lo que realmente uno vive, valga la redundancia, en esta vida. Y ese es Juan el Bautista. Juan el Bautista, para los que no saben, era un tipo que lo amabas o lo odiabas. A mí me encanta la gente así. Me encanta la gente que es firme en sus convicciones. Que uno dice, a este lo amas o lo odias, pero que tiene una postura en la vida. A mí cuando alguien me dice, a mí me gusta el Barça, pero también el Real Madrid, yo lo miro como diciendo, ya lo desconfío. Si te gusta Messi, no te puede gustar Penaldo. O cuando me dicen, sí, yo le voy a las Chivas, pero también a la América a veces. Amo a mi suegra, pero a veces la odio un poco. No, una de las dos cosas. Siempre hay gente que está en la mitad. Y en el afán de querer quedar bien con todo, no queda bien con nadie. Pero a mí me gusta aquel que dice, este soy yo. Se reconcilia con su autenticidad y a partir de ahí dice, este soy yo. Ese era Juan el Bautista, un tipo que no se andaba con rodeos, no andaba con medias tintas, un tipo que vivía en el desierto, tenía una dieta muy especial y se vestía también de una manera muy excéntrica para lo que era la época, y estaba allí, era el predicador de las multitudes del momento. No sé cuántos seguidores hubiese tenido en Facebook, en Twitter, en Instagram o en Snapchat, pero estoy seguro que muchísimos. Y no porque saliera así, vestido con las pieles, sino porque predicaba, porque era controversial, porque condenaba el pecado, porque levantaba una voz en el desierto. Y un día, él no se da cuenta, su plataforma empieza a girar. Un día vienen y le dicen, hay otro que está predicando y es más grande que tú, y este dice que es el Mesías. Y lo observan a Juan, porque cuando uno goza de popularidad y le dice, se te está acabando el empleo, mira que viene otro, uno se tiende a aferrar a lo que conoce. Así somos los seres humanos, nos aferramos a lo que nos costó conseguir. Nos aferramos a un doctorado, a un llamado, a una casa, a un autor.

0: automóvil. Nos aferramos, aún nos aferramos a la salud. Nos encanta tener salud, pero cuando la salud se pone frágil, nos enojamos. ¿Y por qué Dios permite que me enferme? Bueno, porque te adueñaste de la salud. La salud, los pulmones, las arterias, el corazón, las piernas fuertes, es un regalo de Dios. Por gracia estás parado, estás respirando, estás viviendo. Por gracia caminas, por gracia te mueves. ¿Estamos de acuerdo, sí o no? Cuando te adueñas, dejas de ser un mayordomo y te transformas en capataz, en dueño. En dueño de la finca. Y acá le dicen: Juan el Bautista, hay otro que viene a predicar. Y Juan responde, oigan esto que es maravilloso, es una clase magistral de lo que es entender de qué se trata la vida, no solo el ministerio, la vida. Dice: el hombre no puede recibir nada si no le fuere dado del cielo. Así que si este Cristo que ustedes dicen está haciendo milagros, es porque tiene que haber venido del cielo ese poder. Aparte, ustedes fueron testigos de que yo dije muchas veces, muy a menudo, yo no soy el Cristo. Yo estoy delante de Él, antes que venga Él. Miren, dice Juan, el que tiene la esposa es el esposo. El que está es el amigo del esposo. El padrino es el que está al lado y se goza con el esposo. O sea, yo soy el padrino. Él se comparó con el padrino de una boda. El padrino, no, nadie dice qué lindo que estaba el padrino esta noche. Ay, tan lindo el padrino. Me enterneció cuando entró el padrino. A menos que el padrino haya entrado en paños menores, nadie tiene que recordar el padrino. Todos recuerdan a la novia. Y el segundo actor de reparto después de la novia, ¿quién es? El novio. Aunque algunos recuerdan más la suegra, ¿no es cierto? Estaba ahí. Y Juan dice: yo soy el padrino. O sea, ni el novio soy. Así que yo estoy con... mi gozo está cumplido, yo estoy hecho. Y después dice estas magníficas palabras que yo quiero que te las grabes en tu corazón: es necesario que él crezca para que yo mengüe. A mí me fascina porque Juan estaba perdiendo su estrellato profético, pero él pensaba como mayordomo. Él dice: yo estoy administrando algo que es de un propietario, y cuando el propietario venga me lo va a pedir y se lo tengo que devolver. Y estoy encantado de devolvérselo, porque los verdaderos llamados devuelven todo. Los mayordomos en la vida devolvemos todo. Mi querida dama, no sé si ya lo has vivido o lo vas a vivir, pero en algún momento, si fuiste mamá, tus hijos van a emigrar, van a volar. Y un día, aunque mucho te duela lo que te voy a decir, te lo digo de parte del Señor, dejarás de ser lo primero que él piense cuando se despierte a la mañana. Pensará en otra mujer. Y tú dirás: no creo, mi nene tiene 42 y soy su mamá. Sí. Pero hay un momento que vas a tener que soltarlo. Soltarla. Tú dices: aún a mi niña. Sí, la tienes que soltar. Y tienes que confiar que ha elegido bien. Y tienes que confiar que ese es el hombre de la vida que la va a cuidar mucho más que la puedes cuidar tú como padre. Es duro, pero es parte de la vida. Y el que crea que pasa de manera distinta con la salud, con lo que logramos, el que se aferra a algo porque cree que si tiene ese algo se siente seguro, entonces no es otra cosa que una persona miserable. Si tu felicidad, si tu contentamiento, siempre digo, está a una green card de distancia, a una ciudadanía de distancia, a una casa propia de distancia, a un automóvil de distancia, a un novio de distancia, a un hijo de distancia, no sé qué es lo que te falta, crees, consideras para ser feliz. Pero si tu felicidad está regulada por eso que te falta, vas a ser miserable, porque ¿qué si te sigue faltando? ¿Qué si no cambia tu estatus legal? ¿Qué si tienes que seguir en la vida así? ¿Qué si un día te haces un chequeo de rutina y dicen: señor Palau, usted que ha orado por tantas sanidades, tiene cáncer? ¿Te pararías con esta entereza a decir: gracias, querido, lo único que me duele es tener que dejar a mi esposa, yo pensaba cuidarla hasta viejita, pero si me tengo que ir antes de la Navidad? ¿Te pararías con esa entereza sabiendo, al fin y al cabo, mi vida no era mía, mis pulmones no eran míos, para decir: ¿cómo mis pulmones fueron invadidos por metástasis? No son tuyos. Entender que la vida es prestada te hace viajar liviano y fundamentalmente te hace entender lo que es ser mayordomo. A veces nos acostumbramos a lo que podemos manejar. Yo siempre digo, agradezco que por respeto me digan pastor, pero yo aclaro, yo no soy pastor, eso no me identifica. Yo soy Dante. Ahora me toca ser pastor, mañana capaz que no soy más pastor. Imagínense que voy por la vida, no me dicen pastor, dígame pastor, me consigo una oveja aunque sea para que me digan pastor. Hay gente que toma identidad de eso. Mi problema es, ¿y cuando no lo sea? ¿Y cuando su plataforma gire y tenga que retirarse? ¿Qué van a hacer cuando no sean presidentes, cuando no sean doctores? ¿Qué vas a hacer cuando ya no te consulten como padre? Cuando tu consejo ya no importe como antes. Cuando tus hijos, digo, ¿qué sabes tú si eres vieja? Tú dices, viejos son los trapos. ¿Qué pasa cuando un día descubres que no es el título, no es lo que hace lo que te da identidad? Yo conozco consiervos que se terminan creyendo su propio comunicado de prensa. Se lo creen. Ponen el apóstol, el siervo de Dios, el ungido de Jehová, y realmente se creen los ungidos. Porque dice, wow, ¿viste lo que escribieron de mí? Eso es lo que escribieron, lo que la gente cree de ti. Pero a lo mejor no eres eso. Eres el que saca la basura todos los días. Y de tanto en tanto, desde una plataforma ante una multitud a sacar la basura, hay un paso. Y cuando tú desconoces ese paso, empiezas a vivir una realidad alterna, que no es la que realmente Dios quiere que vivas. Mi estimado Juan el Bautista, llegará un momento en que tu plataforma va a girar y tú tienes que estar sano emocionalmente para decir, es necesario que él crezca para que yo mengüe. Yo soy mayordomo. Todo lo que tengo no me lo puedo aferrar, porque al fin y al cabo nada es mío. Todo le pertenece al Señor. Yo sé de dónde vengo, sé de dónde Dios me sacó. ¿Cuántos se acuerdan todavía de dónde vienen y de dónde Dios los sacó? ¿Habrá alguien que se acuerde de dónde Dios los sacó? ¡Ah, qué lindo! Pablo dijo, anteriormente yo era un blasfemo, un perseguidor, un insolente, un grosero, hasta que la gracia se derramó en mí con abundancia. Pablo decía, ¿cómo me voy a agrandar si yo sé de dónde Dios me sacó? Si yo todavía me sigo viendo desnudo en el espejo. Todavía sigo viendo desnuda mi alma. Y eso a Pablo o a Juan el Bautista en este caso le da un propósito de llamado. Él dijo, el que tiene la esposa es el esposo. Yo soy el amigo del esposo, soy nada más que el padrino. Cumple un propósito que no es atraer la atención sobre mí, sino la atención sobre Cristo. Decía el doctor Billy Graham, si no estuviéramos pendientes de quién se lleva el crédito y quién se lleva los aplausos, ya todo el mundo habría escuchado de Cristo. Pero siempre estamos interesados en que nos reconozcan. Eso es parte del ser humano, ¿eh? Y hay un momento en que nuestra plataforma empieza a girar y de repente empieza a ir en una dirección que no nos gusta, una dirección donde no nos agradecen, donde en el peor de los casos nos quieren cortar la cabeza como a Juan. Y entonces nos aferramos a lo que sabemos hacer. ¿Cuántos líderes se han aferrado al liderazgo de manera tal que no entiende que ya están seniles y que deben dar paso a las nuevas generaciones, pero se aferran? Y cuando no pueden aferrarse, ellos ponen a los hijos o a los nietos para seguir teniendo el control. A veces sucede que el hijo tiene el mismo llamado, o mejor, a veces no, a veces el hijo lo único que heredó es el apellido. Yo no puedo decir que nuestros hijos todos van a ser predicadores y siervos de Dios y va a seguir predicando mi hijo cuando yo no pueda. Porque a lo mejor mi hijo quiere estudiar cine, a lo mejor quiere ser carpintero, qué sé yo. De lo que estoy seguro es que tiene el mismo apellido y que es mi hijo. Bueno, eso me dijo Liliana toda la vida, yo le creo. Pero aferrarse, morir con las botas puestas, suena épico, suena heroico, pero es egoísta. Hay un momento, Elías, que tienes que partir para que venga un Eliseo. Hay un momento que tienes que dejar a tus hijos que crezcan, que vivan sus propias batallas. Duele, porque uno quisiera evitarle el dolor a los hijos, pero hay que dejarlos ir. Es parte del crecimiento, es parte de lo que la vida nos depara. Llegará el momento en que tendremos que soltar. La vida es soltar. Es tiempo de soltar. Ahora quiero que lo digan fuerte. Es tiempo de soltar. ¿Qué significa soltar? Que hay un momento donde vas a tener que dejar todo aquello que te produce seguridad. Lo que Dios nos habló el domingo pasado, o hace dos domingos, Cuando yo decía, ¿bajo qué bandera navegas? Hay un momento que tienes que cambiar tu bandera y depender de Dios, bajar de la barca. Ese momento sigue siendo lo que Dios nos está reclamando hoy. Un director de una escuela inglesa fue nombrado en ese cargo cuando tenía 45 años. Y entonces su primer acto es escribirse una carta a sí mismo que dijo, la voy a volver a abrir cuando tenga 65 años, en 20 años. O sea, acepta el cargo y se escribe una carta a sí mismo y la deja en un libro y dijo, en 20 años la vuelvo a abrir. Cuando abre la carta, 20 años después, decía lo siguiente: hoy cumples 65 años. Ya es hora de entregarle la tarea que te asignaron a una persona más joven y capacitada. Cuando leas esto, vas a decir que nadie te puede reemplazar y que el colegio no funciona sin ti. Cuando leas eso, esto es porque ya te creíste tu propia propaganda de autoexaltación. Así que, si cumpliste 65 años, pasa la posta como lo que prometiste hacer hace 20 años atrás. Así que cuando este hombre cumplió 65, abrió la carta, descubrió que efectivamente tenía esos sentimientos de creerse indispensable. Sin embargo, fue como oír a su propio yo, 20 años más joven, diciendo, no, no hagas el mismo error, no cometas el mismo error que siempre viste en los demás, pasa la antorcha. Y ese día supo que debía buscar a una persona con más juventud, con más fuerza, con más cualidad. ¿Saben qué estima sana hay que tener para vivir así en la vida? ¿Saben cómo hay que sanar la estima para que un día Dios te diga, hasta acá llegaste, te cambié la dirección en tu plataforma de giratoria y ahora servir allá? ¿Cómo serías tú si todo lo que tienes te fuera quitado? Si no tuvieras esa casa que tanto amas, ese auto que conduces, esa esposa que amas, esos hijos maravillosos. Si todo lo que de alguna forma te da seguridad, identidad, se te fuera quitado y solo tuvieras un desierto. ¿Cuál sería tu reacción? Damas y caballeros, no hay un solo día en que yo no tenga que luchar con el dilema si voy a ser como Juan o voy a ser alguien que se aferre a lo que según yo me costó conseguir o Dios me dio. Porque a veces lo disfrazamos de espiritualidad y decimos, Dios me lo dio. Sí, pero estamos aferrados a eso. El día que nos quieren tocar algo que Dios nos dio, nos sale el perro de adentro. Que a mí me costó mucho. A mí me costó mucho estar donde yo estoy. Y si Dios dice mañana, y como a Job, te sopla todo lo que tienes. Si todo lo que tienes, mañana no lo tienes más. Aún así, ¿no perderías el gozo? Aún así dirías, bueno, es que en el desierto yo puedo vivir el poder de Dios. O estarías maldiciendo, o estarías diciendo, ¿por qué? Yo no me merezco esto a esta edad. ¿A dónde se mueve tu plataforma giratoria? ¿Cuál es el nuevo llamado que Dios está trayendo a tu vida? Y si el nuevo llamado que Dios trajera a tu vida fue que viajaras liviano, que no te preocupes por los que dicen de ti, solo confía en Él, depende de Él, cree en Él. Tú estás, si crees que Dios está hablando, si esta palabra es para ti, yo quiero que celebres al Rey de Reyes y digas, sí, Dios está hablando hoy conmigo. Si crees que Dios habló, vamos, vamos, vamos, vamos, vamos, vamos, levante la mano y diga, Señor, quiero más de ti, más, más, más, más. ¡Se va! ¡Aleluya!
1: Con ese carisma que lo caracteriza, tuvimos la grata compañía del pastor Dante Gebel, el cual pronto lo volveremos a escuchar en nuestro punto de encuentro.
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0: 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Cuando te amas a ti mismo, no ves a los demás como una amenaza. Además, si tienes baja autoestima, no solo estás propenso a sufrir de ansiedad y depresión, sino también de fracasar en tus proyectos y no tener éxito. Amar a los demás comienza con el amor propio. 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
2: Hola, ¿qué tal? Buenos días, buenas tardes a todos nuestros seguidores de Radio Peregrina y su programa Innova Calama. Innova Calama, que viene siendo el primer programa que tiene como objetivo desarrollar el ecosistema de innovación en el norte de Chile, al lado de la gran mina de Codelco, Chuquicamata. Hoy estamos con nuestro amigo Jorge Muñoz de Q Influence. Hola, Jorge.
3: Hola, ¿qué tal? ¿Cómo estás, Claudio? Gracias por invitarme. Y a este programa donde el tema es la innovación, que a mí me atrae mucho.
2: Bueno, ese es el tema ya, Jorge. Nosotros nos conocemos ya hace muchos años con Jorge. Jorge es un gran emprendedor del tema de la gestión y la innovación. Ha escrito algunas publicaciones. Cuéntame, ¿qué publicaciones has escrito con respecto al tema de innovación? Hoy día estás con inteligencia artificial también.
3: Claro, la inteligencia artificial desarrolla un sistema que complementa lo que es todo el avance que ha tenido la inteligencia artificial para tomar mejores decisiones en cuanto a eso. Q-Influence lo llamé, es un modelo que desarrollé para comprender cómo las personas toman decisiones. No analiza solo los datos, como la inteligencia artificial, analiza el estado desde el cual nosotros tomamos las decisiones en cuanto a la tecnología, para que tenga muchas más probabilidades que tenga éxito.
2: Es decir, es un sistema de ayuda a la toma de decisiones de la empresa.
3: Exacto.
2: Y viendo exacto. Cómo se puede implementar adecuadamente la inteligencia artificial en la toma de decisiones. ¿Eso es?
3: Claro, porque tu influencia un día puede ser distinta al otro día. Entonces tú tienes que estar preparado para reconocer dónde está ubicado cada día y en cada momento donde tomas decisiones. Y de acuerdo a eso, implementar tecnología, y la mejor tecnología, y que sea sostenible, no que dure poco tiempo.
2: Entonces, bueno, hoy día en la era de la información, ya, en la era de el bombardeo de tanta información y la llegada de la IA también tiene dos, me parece que tiene dos vertientes: o nos ayuda a informarnos o nos ayuda a desinformarnos, porque finalmente con tanta información es tu sistema que puede ayudar a resolver este gran número de información que existe para poder tomar la mejor decisión. Eso es.
3: Claro, porque como maneja, es capaz de manejar muchos datos y es muy rápida, o te acelera destrucción, o te acelera la incapacidad que tienes tú para absorber tantos datos. Es el punto. Tú tienes que estar preparado y equilibrar.
2: Tu sistema, a diferencia de ser un sistema online, me parece que tu sistema se puede adherir, puede incorporarse a tu computador, ¿eso es?
3: Es complementario y, claro, lo puedes desarrollar como criterio al tomar tus decisiones y al saber bien qué influencia tienes de acuerdo a la tecnología que está llegando en forma tan rápida. Todos los días hay algo nuevo. Yo me he encontrado con desarrollos en IA que duran una semana, porque ya vienen de afuera, hecho, armado las soluciones de software, y lo que tú ya hiciste ya queda atrasado. Entonces hay que tener cuidado con eso, por eso desarrollé esto, para no caerse en eso, para ver bien que los parámetros que tú tienes que tomar al iniciar un proyecto de inteligencia artificial.
2: Y dime, ¿cómo este sistema, tú me decías, ¿cómo ayuda, si yo soy gerente de una empresa, cómo me va a ayudar este sistema? De manera práctica y precisa.
3: Por ejemplo, lo que hicieron muchas personas en hacer software o sistema de inteligencia artificial para lo que era el mercado público, para tomar las compras y adaptarlo a cómo estaba trabajando los portales de las compras públicas. Muchas empresas empezaron a trabajar con esto y la verdad es que no se dieron cuenta que ya habían hecho varias soluciones. Entonces, que se demoraban 8 o 10 meses en desarrollarlo, pero ya existía en el mercado, o ya alguien más lo tenía o lo estaba desarrollando de forma mucho más rápida o mejor o más eficiente. Entonces, este sistema lo que te hace es buscar eso, es reconocer en el mercado cuáles son las dificultades que tú puedes tener con tu sistema en este momento, si existe tu sistema, y tomar una posición de toma de decisiones que sea proactiva. No desarrollar algo que me gusta, no algo que todos me digan que necesite, sino que yo tengo que tener el criterio como para poder identificar si es una buena oportunidad o no desarrollar eso. Muchos se quedaron con los desarrollos en la mano y no los pudieron implementar. Y al final terminaron comprando uno de otra empresa.
2: Bueno, hoy día...
3: Perdieron dinero y tiempo.
2: Bueno, hoy día tú también has hecho algunas publicaciones. Cuéntame un poco de tus publicaciones. ¿Cuáles son las que has escrito hoy día?
3: Bueno, de acuerdo a eso, hay varias publicaciones. Una publicación es sobre las decisiones en cuanto al fútbol. Mucha gente está trabajando en negocios con el fútbol, por ejemplo, y ahora en el Mundial nos pudimos dar cuenta que muchos de esos negocios, muchas de esas soluciones que estaban creando estaban atrasadas, y nos mostraron la FIFA o el campeonato demostró que la tecnología va mucho más avanzada en muchos sentidos. Entonces, tomando en consideración esa información, nosotros podemos tomar mejores decisiones al echar a andar algún proyecto que tengamos, donde queramos meter plata también. Eso. Lo otro que hice fue un libro donde la tecnología de la, por ejemplo, la Estación Espacial Artemis, allá se toman muchas decisiones con incertidumbre porque es un ambiente totalmente cambiante y desconocido para el ser humano. Entonces lo asocié a la Isla de Pascua, y porque la Isla de Pascua era un sistema también que funcionaba cerrado y muy alejado de todas partes del mundo. Entonces hice el nexo, apliqué la adopté algunos principios del sistema y lo implementé en esto, en un análisis, y me dio varios consejos bastante interesantes para la Estación Espacial Artemis, de la experiencia que tuvieron en la Pascua, sobre todo por la oxigenación de la cultura y varias cosas más. Entre otros libros.
2: Jorge, dime, tú, dentro de tu experiencia de ir analizando, estudiando un poco la inteligencia artificial, dime tú, ¿qué hoy diría el gran temor que se habla de la inteligencia artificial? El empleo. Dime, ¿cuál es tu visión respecto a eso?
3: Yo creo que a medida que la inteligencia artificial nos vaya complicando los mercados, que nos vaya complicando y haciendo más complejo el entenderla también, y cómo funcionan las cosas, porque el ser humano va a estar más alejado. Creo que el ser humano va a tener que desarrollar algunos perfiles profesionales para poder entenderla y para poder aplicarla de buena forma. Eso es lo que creo, y van a haber puestos de trabajo diferentes, que es más para supervisión y para la toma de decisiones en cuanto a ella.
2: Okay. Eso es lo que veo. Entonces hoy hay que desarrollar nuevas ¿cómo se llama? Competencias laborales, ¿ya? Que Exacto. son van ligados a nuestra capacidad de poder leer rápidamente la información y tomar decisiones.
3: Claro, por ejemplo, la coherencia, que sea coherente lo de la inteligencia artificial con el bienestar de los seres humanos, de las empresas, las organizaciones. Entonces, para eso tiene que haber un criterio humano y no que la inteligencia artificial empiece a tomar decisiones por sí misma, que es lo que está pasando ahora. Que la gente se olvida y la deja trabajando sola y todos felices porque tiene asistentes trabajando sin que uno se involucre. Pero a la larga, si ocurre algún error, va a ser grave. Entonces siempre esa supervisión tiene que ser sistematizada. No puede ser una vez al día, una vez al mes. Tiene que ser sistematizada y entendiendo los conceptos que hay detrás.
2: Estando en Calama, ¿cómo piensas tú que la inteligencia artificial puede ayudar al sector minero?
3: Bueno, de acuerdo a lo que yo he visto y donde he trabajado en las salas de control, creo que la inteligencia artificial debería hacer un... o los desarrollos de inteligencia artificial deberían tener un centro donde confluyan varios sistemas, varios SCADA, varios CRM, varios... Y de acuerdo a todo eso vaya dando algún tipo de consejo o de alerta para ir mejorando el sistema total. Eso es lo que creo. Pero siempre es supervisado por la gente de la de que tenga algún tipo de capacidad de toma de decisiones dentro de esta empresa. Eso.
2: Tú sabes que hoy día está muy de moda el comenzar a hablar de los gemelos digitales, ¿ya? Me imagino que tú tienes un poco de conocimiento de lo que son los gemelos digitales y cómo estos pueden aportar a lo que es la prevención, ¿ya? Y prever lo que se pueda existir en el ámbito minero o industrial.
3: Claro, hay tres cosas. Una, la calidad de los datos que tomas para los gemelos digitales, que sean precisos. Segundo, que sean... Que tú al tomar los datos de los gemelos digitales puedas tener también datos del entorno donde trabajan, no solamente del dato de específicamente lo que tú, porque eso, el gemelo digital o las máquinas o lo que sea que nosotros estemos llevando al mundo virtual necesita un entendimiento del contexto donde se trabaja. Y también tener un contexto de quiénes son los que están involucrados en la evolución de ese gemelo digital, porque se puede cambiar en un mes de acuerdo a la decisión, y volvemos a las personas, volvemos a la toma de decisiones de quién está involucrado en esto, para qué lo quiere, por qué lo quiere y cuál es la evolución que ve a futuro, como para que ahora tome decisiones y uno vaya tomando los datos de calidad y los datos del entorno que a uno le interesa y que le sirva al proyecto.
2: Bueno, esos son los grandes desafíos que hoy día hemos podido conversar con Jorge Muñoz, una de las personas que se ha ido especializando con lo que es la conceptualización y sistemas metodológicos para la toma de decisiones con la inteligencia artificial. Hoy lo saludamos, recuerda, aquí de Calama, ya con nuestro programa Innova Calama, ya... En seguir estas conversaciones en otra ocasión con nuestro amigo Jorge y ver cómo la inteligencia artificial y va a ir cambiando el mundo laboral. Te agradezco mucho, Jorge, ya algunas palabras de despedida para nosotros y te agradezco tu participación en hoy día en nuestro programa.
3: Sí, mi mensaje es el siguiente: es bueno ir avanzando en la tecnología, pero también es bueno ir avanzando en ordenarla, en conceptualizarla, para uno tener claridad en la toma de decisión. Eso.
2: Bueno, chao, Jorge, y chao a todos nuestros seguidores de Innova Calama, y nos vemos en otra ocasión.
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1: Los ancianos tienen muchos cambios en sus cuerpos, por ejemplo, no pueden caminar muy rápido, su visión no es buena, ni su audición tampoco es buena, se enferman más seguido. ¿Por qué se da esto y se puede hacer algo para ayudarlos? Veamos un caso. Corina tenía 79 años y vivía con su hija y su yerno. Su hija tenía 52 años y tiene una hija y un hijo. El esposo de Corina falleció hace 7 años de un infarto. La salud de Corina en general era buena, aunque ya no podía hacer tantas cosas como antes. Su hija se preguntaba si esta era la razón de que ella estaba un poco deprimida, que no saliera tanto como antes. Su hija se preguntaba si había algo malo en la salud de su madre. Habían estado probando algunas medicinas naturales y hierbas porque pensaban que esto ayudaría. La hija de Corina decidió llevarla al médico para que la evaluaran. El doctor le mandó algunos análisis de sangre. Los resultados fueron normales, excepto uno que no era del todo normal. Este análisis mostraba que su glándula tiroides no estaba produciendo mucha cantidad de la hormona que normalmente produce. El doctor le dijo que esta podría ser la razón de que ella se sintiera un poco depresiva. Esto afectaba su memoria, le hacía sentir cansada. El doctor le recetó una medicina que debía tomar a diario que corregiría ese problema de la tiroides. Sin embargo, el doctor les dijo que esta medicina les ayudaría, pero no corregiría todos los problemas que ella tenía. Le dijo que sus problemas estaban relacionados a la edad y los cambios que vienen al envejecer. Cuando comienzan estos cambios, es la pregunta que se puede hacer. Primero, los cambios comienzan lentamente luego de los 30 años. Estos cambios no se hacen evidentes hasta que pasamos la edad de los 40. Los cambios se dan por todo el cuerpo. Pero mencionaremos algunos cambios que son más evidentes. Estas son 12 funciones que van decreciendo con el tiempo en todas las personas. Primero, la cantidad de grasa corporal va aumentando lentamente. Por esto es más difícil perder peso luego de los 30 años. Segundo, se va perdiendo la visión. Tercero, su audición va disminuyendo. Cuarto, son más propensos los ancianos a desarrollar diabetes. Quinto, los pulmones no trabajan tan bien y esto hace que ejercitarse sea difícil. Sexto, se tiene más problemas con la presión arterial y enfermedades cardíacas. Séptimo, la actividad del colon disminuye, lo que produce problemas de constipación. 8. Los riñones van perdiendo algunas de sus funciones. 9. Con el tiempo se tienen problemas para orinar. Número 10. Los huesos se hacen más densos, por eso se rompen con facilidad. Y finalmente, en la posición número 12, el cerebro atrofia algunas venas y por eso disminuye la memoria. Se piensa más lento y el sueño puede verse afectado. Corina y su hija le preguntaron al médico por la depresión que tenía. ¿Estaba relacionado esto con su envejecimiento? Sí y no fue la respuesta. Probablemente su problema de tiroides la hacía sentirse un poco deprimida. Además, como la mayoría de las personas de su edad, van perdiendo una pequeña cantidad del tamaño de su cerebro, su razonamiento se ve afectado. Esto contribuye a que las personas mayores se depriman. El doctor sugirió algunas medicinas que podrían mejorar su depresión. Sin embargo, Ellas querían pensarlo bien antes de tomarlas. Una amiga que sabía que irían al médico pasó por su casa a ver cómo les había ido. Le contaron todo y que estaban pensando acerca de esas medicinas para la depresión. Su amiga les contó una historia de ella misma que era muy similar a la de Corina. Tenía 65 años, hacía varios años se había deprimido por varias razones. El médico también le había ofrecido algunas medicinas, las cuales tomó por un tiempo. Sin embargo, en ese tiempo, una amiga le habló de una manera de superar la depresión sin necesidad de medicinas. Era por medio de una relación con Jesucristo, el Salvador del mundo. Corina y su hija se sorprendieron con esto. ¿Cómo el tener una relación, comunión con Jesucristo podría darle alivio de la depresión? Esto sonaba extraño, pero su amiga les contó lo que sucedió en su vida. Les mostró los siguientes pasajes de la Biblia. Uno que dice, por ejemplo, «Por nada estéis afanosos, si no sean conocidas vuestras peticiones delante de Dios en toda oración y ruego con acción de gracias. Y la paz de Dios, que sobrepasa todo entendimiento, guardará vuestros corazones y vuestros pensamientos en Cristo Jesús». La paz guardará nuestras vidas, nuestras mentes. Corina realmente necesitaba esa paz para guardar su mente. Su depresión la había dejado bastante ansiosa acerca de todo, el dinero, la vestimenta, en fin, todo. Pero su amiga le recordó que esa paz viene por medio de Jesucristo. Preguntaron cómo tener esa paz. Así que les mostró otro lugar en la Biblia que dice así: «Justificados, pues, por la fe, tenemos paz para con Dios por medio de nuestro Señor Jesucristo». Ella les dijo que nuestra fe en Jesús nos da paz con Dios. Esto parecía muy sencillo. ¿Cómo podría ser tan sencillo tener paz con Dios? Y su amiga les dijo lo que ellas necesitaban creer acerca de Jesucristo. Necesitaban creer que lo que habían hecho, o sea, sus pecados, les habían separado de Dios. Esta separación no las dejaba tener paz con Dios. Así como el cerebro va trabajando cada vez más lento, nuestro pecado hace que estemos separados de Dios. De hecho, ellas recordaron lo que el doctor les había dicho acerca de la salud de Corina, que necesitaba hacer ejercicio y tratar de hacer cosas con otras personas. El doctor le dijo que comenzara con periodos cortos de ejercicio diario, 5 minutos de caminata lenta, pero por varios meses, hasta llegar a 30 minutos diarios. Y si podía hacerlo con una amiga, mucho mejor. Corina encontró una amiga que podía salir a caminar con ella. Realmente disfrutaban esta caminata. Con el tiempo, sus piernas se fortalecieron y tenía más energía para hacer otras cosas, como tareas del hogar y cocinar. El doctor también le recomendó encontrar un pasatiempo, como ir a un lugar a jugar ajedrez, y ella comenzó a aprender a hacer arreglos florales. Pero fue en su charla con su amiga acerca de Jesucristo donde encontró la mejor ayuda. Corina y su hija siguieron encontrándose con esa amiga para hablar de Jesús. Les explicó cómo es que estamos separados de Dios a través de otros pasajes de la Biblia, como este: «Porque la ira de Dios se revela desde el cielo contra toda impiedad e injusticia de los hombres, que detienen con injusticia la verdad, porque lo que de Dios se conoce les es manifiesto, pues Dios se lo manifestó. Porque las cosas invisibles de Él, su eterno poder y deidad, se hacen claramente visibles desde la creación del mundo, siendo entendidas por medio de las cosas hechas, de modo que no tienen excusa». les explicó que aquí se muestra que todos los seres humanos han ignorado totalmente el poder y la naturaleza divina de Dios. La Biblia dice, por cuanto todos pecaron, están destituidos de la gloria de Dios. Nadie está excluido de esto. Todas las personas han pecado y esto nos ha separado de él. Corina quería saber los resultados del pecado. Su amiga les mostró otro lugar en la Biblia donde dice así: porque la paga del pecado es muerte, mas el regalo de Dios es vida eterna en Cristo Jesús, Señor nuestro. Recibimos una paga, pero la paga es la muerte y la separación de Dios. Pero el regalo de Dios es vida eterna, luego de la muerte, por medio de Jesucristo. En esta vida eterna que nos da paz por medio de Jesús, Corina preguntó, ¿cómo puedo obtener esta paz y el regalo de Dios? Su amiga le mostró un lugar donde muestra lo siguiente en la Biblia, que si confesares con tu boca que Jesús es el Señor y creyeres en tu corazón que Dios le levantó de los muertos, serás salvo. Porque con el corazón se cree para justicia, pero con la boca se confiesa para salvación. Les explicó que esto significa que si confesamos con nuestra boca que Jesucristo es el Señor del mundo y que Él murió en la cruz para redimirlo de sus pecados, y si creemos que luego de morir en la cruz, Jesús fue sepultado y tres días después resucitó de la muerte, serás salvo de tus pecados para vivir una vida con Dios por la eternidad. Esto le da paz a una persona que cree y se la da para siempre. Esta amiga le preguntó a Corina y a la hija de ella si querían pedirle a Jesús que entrara en sus vidas. Dijeron que sí, y entonces les pidió que hagan esta oración que dice así: amado Jesús, sé que he pecado y que he hecho las cosas mal delante de ti. Sé que este pecado me ha separado de ti. Creo que moriste en la cruz por mis pecados y los llevaste sobre ti. Creo que luego de morir en la cruz, resucitaste para mostrar tu victoria sobre el pecado y la muerte. Te pido que vengas a mi vida y me salves. Corina y su hija hicieron esta oración y recibieron la paz que querían por medio de Jesucristo. Usted también puede tener esta vida eterna por medio de Jesucristo ahora mismo. Crea en Él y recíbalo en su vida como su Salvador. Luego, escríbame y hágalo muy pronto. Me gustaría mucho saber de usted.
0: Por hoy es todo. Si tiene preguntas o inquietudes relacionadas con el tema de hoy, escriba a info@rtmuruguay.org. 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O por correo postal a casilla de correo 5051, Montevideo, Uruguay. 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

0: 18:03.
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1: Con lo nuevo de Unspoken que se llama Wild Ones, comenzamos la edición 781 del show de la música número uno. Como cada fin de semana, estoy listo para llevarte lo mejor de la música anglo durante la última semana en América, y esto lo vamos a hacer en 120 minutos con el mejor ánimo del mundo. Mi nombre es Carlos Javier Civira. Estoy muy bien, espero que todos lo estén, y recuerda, estas son las dos horas de la radio hispana que te conectan con lo mejor de la música anglo.
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1: Hoy en el show de la música número uno, Rock the Universe regresa en enero del próximo año. Del inglés al español, lo más reciente en radio de Cochrane & Company. Además, la Asociación de Música Gospel anuncia la primera ronda de artistas y presentadores. Y Josiah Quinn anuncia su primera gira en importantes lugares. Del inglés al español, también un excelente tema de Micah Tyler. En Bio Impacto conoceremos mejor la música y la historia de Mercy Me. Pero además escucharemos lo nuevo de Francesca Battistelli, Brandon Lake, Sarai Rivera y mucho más, y por supuesto y los temas de mayor rotación en las dos horas de la radio hispana que te conectan con lo mejor del mundo de la música anglo. Le llamamos el show de la música número uno. Como cada semana, al final presentamos la escalera de éxitos, los cinco temas más escuchados del género en la radio americana esta semana, y terminaremos con la lista de 10 excusas que te mantienen paralizado. 10 excusas que te mantienen paralizado. Esto es el show de la música número uno. Gracias por escuchar y conectarte. Gracias por estar conectado a través de las redes sociales y el podcast. 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Ese es el podcast que nació a partir de este programa por el segmento con el que cerramos cada edición. 10 para ser mejor. 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Este es un espacio creado para que la gente que está comenzando o desarrollando su carrera en los medios se prepare para hacer luz en este mundo y en el proceso hacerlo un lugar mucho mejor. 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Civira se escribe con S de Samuel y con B de Victoria. Avanzamos con más música. En este caso es lo nuevo de Megan Woods y

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1: Cartelera Billboard Hot Christian Songs en la posición número 3 entrando esta semana es lo nuevo de Brandon Lake. El sencillo se llama How Good God Is. Eso escuchamos ahora mismo.

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1: Esta nota viene de Orlando, Florida, y dice que Rock the Universe de Universal Orlando Resort regresa. El festival de música cristiana más grande de Florida regresa a Universal Studios. Eso será el día 22, los días 22 y 23 de enero del 2027, invitando a los visitantes a vivir un fin de semana lleno de fe, diversión, actuaciones musicales en vivo de algunos de los artistas más destacados del momento. Y entre los artistas principales de este año se encuentran el grupo ganador del premio Grammy, Elevation Worship. Además, Josiah Quinn, quien ha liderado las listas de música cristiana en Billboard, Jamie McDonald, artista destacada en Spotify, el trío Kane, nominado a los American Music Awards, la cantante Kathy Nicole, ganadora del premio Dove, y mucho más. Y se presentó también la lista completa de artistas para Rock the Universe. Desde experiencias de adoración inspiradoras hasta la emoción de atracciones de parques temáticos de clase mundial, Rock the Universe ofrece un fin de semana inolvidable de fe y diversión. Y los visitantes podrán disfrutar de experiencias de adoración durante todo el evento, y esto incluye un evento el día domingo, en la mañana, domingo 24, que servirá como el gran cierre del fin de semana. Por supuesto, tendrán acceso a las atracciones más emocionantes de Universal Studios Florida, y mucho más. Y las entradas y los paquetes vacacionales, incluso para este festival, ya estarán a la venta a partir, ya están a la venta a partir del día 15 de septiembre. Y esto incluye entradas para una sola noche y el popular pase Rock Your Weekend, que otorga acceso a todas las actividades del famoso festival. Durante el fin de semana, además de la entrada a los parques temáticos de Universal durante el día, regresa a Universal Orlando Resort. Es definitivamente un evento bien especial, con algunos de los nombres más conocidos de la música cristiana contemporánea por estos días. Uno de ellos, sin duda alguna, es Elevation Worship. Eso escuchamos ahora mismo. Se llama Aleluya, en el show de la música número uno.

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1: Mercy Me es una de las agrupaciones más influyentes de la música cristiana contemporánea estadounidense. Su nombre nació de una expresión de la abuela del vocalista Bart Miller. Mientras él trabajaba como pasante en un ministerio juvenil de Florida, ella se sorprendía de encontrarlo en casa durante el día y le decía, "Well, Mercy Me, why don't you get a real job?" Algo parecido a, "Dios mío, ¿por qué no buscas un trabajo de verdad?" Y esa frase terminó convirtiéndose, con cierto sentido del humor, en Mercy Me. El grupo se formó oficialmente en 1994 en Edmond, Oklahoma, aunque posteriormente estableció su base en Greenville, Texas. La historia comenzó cuando Miller conoció al pianista Jim Bryson en Lakeland, Florida, por medio de su pastor de jóvenes. Ambos participaron como líderes de alabanza en un viaje ministerial a Europa y allí comprendieron que querían dedicarse de tiempo completo a la música. Más adelante se unió el guitarrista Mike Schauser y el proyecto tomó forma en Henderson Hills Baptist Church. Esto fue en Edmond. Después de intentar abrirse camino en Nashville, la banda se trasladó al área de Dallas y finalmente a Greenville, donde sirvió en Highland Terrace Baptist Church. En esta etapa vivieron y grabaron en una antigua guardería infantil y convirtieron parcialmente en un estudio. Con la llegada del bajista Nathan Cochran, el baterista Robbie Schaefer, quedó formada la banda, o la base de la banda del grupo, o la base del grupo. El guitarrista Barry Grohl se incorporó un poco después, en el 2003. La vocación musical de Bart Miller surgió de una circunstancia inesperada. El adolescente soñaba con ser jugador de fútbol americano, pero una lesión en los tobillos puso fin a esa aspiración. Como consecuencia, se inscribió en una clase de coro y descubrió una capacidad vocal que no había considerado seriamente. Después de graduarse, su experiencia en el ministerio juvenil y dirigiendo la alabanza confirmó su llamado. Mercy Me pasó varios años viajando, tocando en iglesias, campamentos y conferencias juveniles, vendiendo sus grabaciones directamente y ocupándose de sus propias reservaciones. Entre 1995 y el 2000 publicaron 6 proyectos independientes, entre ellos Pleased to Meet You, The Need, The Worship Project, y el otro fue Look. Musicalmente, este grupo ha combinado la alabanza congregacional con el pop, el rock y el formato adulto contemporáneo. Sus primeros trabajos independientes estuvieron marcados por el rock alternativo y el sonido grunge de los años 90, mientras que discos posteriores incorporaron influencias comparables a Coldplay, U2 o Kane. Miller también creció escuchando himnos, música country y artistas apreciados por su padre como Willie Nelson y Hank Williams. En su obra como solista exploró además sonidos asociados con Frank Sinatra, Lou Prima, Harry Connick Jr. Dentro de la música cristiana también estuvieron figuras como Amy Grant, Michael W. Smith o Stephen Curry Chapman, y representaron modelos importantes. Chapman incluso colaboró con la banda en la composición del sencillo Your Rain. ¿Qué fue lo más conocido de Mercy Me, o el tema con el cual se dieron a conocer de una manera estrepitosa? Sin duda alguna fue I Can Only Imagine. Recuerdo muy bien que cuando esta canción explotó, por decirlo así, en la radio secular, ya estaba rodando la segunda promoción, o el segundo álbum de estudio comenzaba a hacer su aparición. La campaña prácticamente fue interrumpida por el rotundo éxito de I Can Only Imagine, y de ahí en adelante la historia de Mercy Me cambió por completo. Disfrutamos este tema del año 2001, se llama I Can Only Imagine, allí está Mercy Me.

Si estás escuchando el show de la música número uno, estás en la frecuencia correcta. No te vayas. En pocos minutos regresamos con mucho más. Imagina que estás endeudado. No tienes un centavo para pagar ni la menor idea de cómo lograrás saldar la deuda. Imagina que suena la puerta y es el cobrador. Imagina que abres y el cobrador te sonríe, perdona tu deuda, te invita a cenar con su familia y te regala un cheque. Así es la gracia. No es lógica, pero siempre es oportuna, necesaria y suficiente.

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2: Incluida en el álbum Spoken For, permaneció aproximadamente 22 semanas en el primer lugar de la lista cristiana de Billboard, una permanencia extraordinaria para aquella época. También ganó el premio Dove como canción del año y como canción pop contemporánea, y Billboard la reconoció posteriormente como la canción cristiana número uno de la década del 2000. Aunque no tuvo el alcance de I Can Only Imagine dentro de la radio en general, y la música de oración se convirtió en una de las composiciones más representativas de Mercy Me, eso sí. Con esto continúa el vivo impacto del show de la música número uno, War of God Speak. Ahí está Mercy Me, la palabra de Dios hablada.

El crecimiento independiente de The Worship Project, que vendió decenas de miles de copias, llamó la atención de Jeff Mosley. Tras conversar con Miller, Mosley incorporó rápidamente al grupo a Aino Records, sello conocido posteriormente como Fair Trade Services, y el productor Pete Kipley dirigió su debut nacional, Almost There, publicado en el 2001. Su gran éxito sin duda alguna fue I Can Only Imagine, canción que Bart escribió pensando en la muerte de su padre y preguntándose cómo sería encontrarse algún día frente a Jesús. Inicialmente la banda ni siquiera la interpretaba regularmente, pero la respuesta del público la convirtió en un fenómeno de la radio cristiana y después en un inesperado éxito en emisoras seculares. La canción llegó a ser número 5 de la lista Adulto Contemporáneo y se convirtió en el primer sencillo de música cristiana certificado platino en ventas digitales. Su historia inspiró la exitosa película del mismo nombre, la historia de I Can Only Imagine. Bueno, ese es el tema que sin duda alguna marcó un antes y después. Pero de su discografía podemos decir que incluye Almost There, Spoken For, Undone, The Christmas Session, Coming Up to Breathe, All That Is Within Me, The Generous Mr. Lovewell, The Heart and the Healer, Welcome to the New Lifer, Inhale, Exhale, Always Only Jesus y Wonder and Now, además del segundo proyecto navideño Mercy Me, It's Christmas. Entre sus canciones más importantes, por supuesto, están Word of God Speak. Está además decir I Can Only Imagine, Here With Me, Homesick, Bring the Rain, God With Us, All of Creation, The Heart and the Healer. Son canciones que realmente han marcado una época. Even If es otra de ellas. Canciones que son realmente extraordinarias y que hablan súper bien de la trayectoria de Mercy Me. Han colaborado con artistas como John Rubin, Toby Mac, Amy Grant, Phil Wickham, Sam Wensley y Walker Hayes a lo largo de su trayectoria. Y ese lanzamiento o sus lanzamientos han aparecido bajo Aino Fair Trade Services con distribución o participación de compañías como Warcar y Columbia, además de Epic. Mercy Me recibió numerosos reconocimientos en la industria, varios Dove Awards, entre ellos Canción del Año por I Can Only Imagine y Word of God Speak, además de Artista del Año y Grupo del Año. Eso fue en el 2004 y ganó dos American Music Awards como Artista Contemporáneo e Inspiracional Favorito y también el Billboard Music Award en el 2018 como Mejor Artista Cristiano. El grupo ha recibido nominaciones al Grammy, mientras que álbumes como Almost There, Spoken For, Undone, Coming Up to Breathe y All That Is Within Me obtuvieron importantes certificaciones comerciales. Bueno, más allá de los premios, su logro distintivo ha sido trascender el mercado cristiano sin eliminar de sus canciones las referencias explícitas a Dios y a Jesús. El impacto de Mercy Me se relaciona especialmente con su manera de transformar experiencias, digamos, dolorosas, complejas, en declaraciones de esperanza. Por ejemplo, I Can Only Imagine, una canción que nació del duelo y del proceso de perdón de Bart Miller hacia su padre. Even If estuvo vinculada tanto a la batalla de Tim Timmons contra el cáncer, como al diagnóstico de diabetes juvenil del hijo de Bart, y Beautiful fue escrita pensando en la hija de los integrantes y su necesidad de encontrar su valor en el amor de Dios. En el 2025 la banda publicó Wonder Now, o su duodécimo álbum de estudio principal, encabezado por Oh Death, posteriormente regrabada junto a Walker James o Walker Hayes, además de Sing Like You Always or Already Won y Heartbroken Hallelujah. Este proyecto dio paso a la gira Wonder Now, el tour que durante el 2026 fue acompañado por Big Daddy Wave y Teen Demons. Mientras la historia del grupo volvió al cine, por supuesto con la película I Can Only Imagine 2, después de más de 3 décadas, el centro de su mensaje continúa siendo el mismo. La gracia de Dios, alcanzar a las personas en medio del fracaso, el dolor y la incertidumbre, y la esperanza cristiana no depende de que todas las circunstancias se resuelvan como deseamos. Lo más reciente de Mercy Me es un sencillo que se llama Wake Up Sleeper. Hace apenas unas semanas fue subido a sus diferentes plataformas. Lo escuchas en el show de la música número 1. Allí está Mercy Me y esto se llama Wake Up Sleeper, algo así como a levantar.

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1: Más de la música que te gusta en el show de la música número uno, las dos horas de la radio hispana que te conectan con lo mejor del mundo de la música anglo. Y avanzamos ahora con un segmento que nos acompaña desde el inicio del programa del año 2002. Se trata de tomar una canción que te gusta, que has escuchado, una canción de moda, una canción en promoción actualmente, y traducirla. La llevamos del inglés al español para que no te pierdas absolutamente nada de su letra. En este caso, el turno es de Runs in the Blood. Lo escuchamos recientemente, uno de los estrenos en el show de la música número uno, Cochrane & Company, Runs in the Blood. Lo escuchas del inglés al español para que no te pierdas absolutamente nada de su letra. Bueno, hay poder en la sangre, puedo dar fe de ello, porque solía llevar una vida muy distinta. 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

gracia, amor redentor, el poder del cielo para vencer. 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
1: Música nueva esta semana, te hablo de Francesca Battistelli, o mejor dicho, de su canción He Will, y es que desde el lanzamiento de On It en el 2018, la cantante Francesca Battistelli, quien alcanzó la cima en las listas de éxitos, había desaparecido prácticamente del radar musical. Ahora, por primera vez en 8 años, la querida cantautora regresa con una nueva grabación original, el imponente himno de adoración titulado He Will. Esta madre de 7 hijos compuso el tema, que exalta la fe, junto a Molly Reed y Jeff Pardo. Durante la sesión de composición, Battistelli expresó su deseo de volver a crear música activamente, aunque también manifestó su incertidumbre sobre cómo lograrlo, dada su numerosa familia y sus importantes responsabilidades en el hogar. Recuerda haberles dicho a Reed y a Pardo, no sé cómo él lo hará, pero sé que lo hará. Ese sentimiento se convirtió en el punto de partida de la canción porque proclama una fe inquebrantable en Dios, a pesar de las circunstancias actuales. En cada etapa, Dios ha demostrado ser fiel. Oro para que esta canción te recuerde que, sin importar por lo que estés pasando hoy, Él sigue siendo quien dice ser y nunca te abandonará. Eso es lo que dice Francesca Battistelli, quien además agrega que si te encuentras en una situación que parece imposible, espero, dice, que hoy recuerdes que Dios sigue obrando. Incluso cuando aún no ves cómo, Él nunca ha dejado de ser fiel y definitivamente no empezará a hacerlo ahora. Disfrutas en el show de la música número uno, solo éxitos de radio, solo música que no maltrata la mente ni el oído. El nuevo sencillo de Francesca Battistelli se llama He Will.

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1: En más información del mundo de la música, nos vamos hasta Nashville, Tennessee. Tenemos la nota que nos dice que la Gospel Music Association ofrece a los fans un primer vistazo del elenco estelar de la entrega número 57 de los premios Dove, anunciando la primera ronda de artistas y presentadores que subirán al escenario en la noche más importante de la música cristiana y gospel. Entre los artistas confirmados se encuentran Ann Wilson, Chosen Road, Tasha Cobb Leonard, Taron Wells y Toby Mac. Por su parte, figuras icónicas de la industria como Anthony Brown, CeCe Winans, E4 Keenan Country, Julie Shamouf, Karen Peck, Lisa Noble-Smith y Sarai Rivera también figuran entre los primeros presentadores anunciados. En las próximas semanas se darán a conocer más artistas, más presentadores y, por supuesto, más detalles. Asimismo, este año se introducirá un nuevo galardón en los premios GMA Dove, el premio al impacto comunitario, paz y propósito, presentado por Jesus Calling, inspirado en el espíritu de Sarah John, autora de sus libros o del libro de superventas. Este premio reconoce a una organización cuya labor genera un impacto significativo y basado en la fe más allá de la industria. Así que God Behind the Bars, es una organización sin fines de lucro dedicada a llevar la esperanza de Jesús a las personas encarceladas y sus familias, y será la primera entidad en recibir este galardón. A través de su ministerio, God Behind Bars ha facilitado el acceso a la adoración, la comunidad, el discipulado. God Behind Bars ha facilitado el acceso a la adoración, la comunidad, miles de recursos en todo el país, ayudándoles a encontrar la fe y a descubrir un camino hacia la transformación. Julie Shamouf, personalidad televisiva, ganadora del premio Emmy y veterana presentadora de Big Brother, será la encargada de presentar y entregar el reconocimiento a God Behind Bars. La entrega número 57 del premio Dove se celebrará el 6 de octubre del 2026 en el Bridgestone Arena de Nashville, y definitivamente se trata de algo bien, bien especial. Tendrá lugar el 9 de octubre, es decir, la transmisión tendrá lugar el 9 de octubre. Disfrutamos una de las voces que podremos escuchar en la entrega número 57 de los premios Dove. Se trata de Ann Wilson. Su más reciente sencillo es Who Am I to You? ¿Quién soy para ti? Ahí está Ann Wilson.

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0: 19 horas en punto.
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5: Comienza la tercera media.

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1: Más información del mundo de la música. Esto viene desde Nashville, Tennessee, y nos dice que tras el reciente lanzamiento de su nuevo álbum Damascus Road, Josiah Quinn llevará su gira más esperada hasta la fecha a 17 ciudades de Estados Unidos y Canadá. Eso será durante la primavera, con una propuesta que combina a música totalmente nueva y los temas que lo han convertido en uno de los artistas de mayor proyección en la música cristiana. Esta gira promete una velada inolvidable llena de adoración apasionada, momentos de sinceridad y un ministerio poderoso. Bueno, conocido por su composición honesta y emotiva, así como por su voz inconfundible, Josiah Quinn ha cultivado un público fiel al combinar historias de fe profundamente personales con canciones que hablan directamente a una generación que navega entre interrogantes sobre identidad, propósito, dudas y esperanza. Bueno, Damascus Road, que es el nombre del álbum, es algo muy personal para mí, dice Josiah Quinn, porque esa historia trata sobre cómo un encuentro con Dios nos transforma y hace que nunca volvamos a ser los mismos. Eso es precisamente lo que representan muchas de estas canciones en mi propia vida. Espero que esta gira se perciba como algo más que un simple concierto y que la gente llegue de una manera y se marche transformada por Dios. Realmente creo que The Damascus Road Tour será algo especial y estoy deseando cantar estas canciones con todos ustedes. Disfrutamos el tema Josiah Quinn, se llama Make Heaven Crowder, haz el cielo más con más gente, llena el cielo, vamos a llenar el cielo. Allí está Josiah Quinn en el show de la música número uno.

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1: Disfrutamos éxito tras éxito y ahora lo hacemos al estilo el show de la música número 1. Desde el año 2002 hemos estado llevando traducciones de canciones. Hay algo especial en poder escuchar la canción, poder escuchar la letra. Eso hacemos ahora mismo en la lengua de Cervantes. Y se llama en este caso Different. Es un sencillo de Micah Tyler. 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
1: Más música nueva, y en este caso fue una muy muy grata sorpresa escuchar una canción que hemos estado escuchando en casa en español por un buen tiempo, escucharla en inglés en los principales medios americanos, y te estoy hablando de Saraí Rivera, cuya canción Be Strong, ahora podemos decir que ya tiene un alcance internacional. La versión en inglés de su canción Sé Fuerte es el sencillo que encabeza su primer EP grabado completamente en inglés, producido por Steven Richards y publicado por Heaven Music. El proyecto también incluye Cada Mañana, la versión en inglés, y I Give You My Dreams, en colaboración con Taron Wells. Es un álbum que busca llevar a una nueva audiencia el mensaje de fe, con el mensaje de fe que le ha caracterizado, o que ha caracterizado su ministerio. Saraí explica que este lanzamiento representa un nuevo capítulo en su carrera y que su propósito no era simplemente traducir canciones, sino conservar el mismo mensaje de esperanza, fortaleza y fidelidad de Dios. Como latina criada en los Estados Unidos, la artista asegura que el proyecto refleja su deseo de tender un puente entre dos idiomas y dos culturas. Por su parte, Heaven Music presenta Be Strong como una canción inspirada en la firmeza bíblica para enfrentar el temor y la incertidumbre, recordando al oyente que Dios permanece a su lado en cualquier temporada. Y yo quiero recordarte que al final de la cuarta media hora del programa estaremos compartiendo la escalera de éxitos, y te voy a estar hablando también al final de las 10 mentiras que nos mantienen paralizados. Lo nuevo de Saraí Rivera, una canción muy a tono con lo que terminaremos hablando el día de hoy, se llama Be Strong, y lo disfrutas en el show de la música número 1.

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1: Cartelera Billboard Hot Christian Songs en la posición número uno luego de 43 semanas. Es un tema extraordinario de Elevation Worship y Chandler Moore, se llama God I'm Just Grateful.

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1: Despedimos la tercera media hora del programa de la mano de Forkin and Country y esto se llama War on Fire.

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0: 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Peldaño número 5.
2: Posición número 5, el sencillo es de Toby Mac. La semana pasada lo escuchamos yéndole muy bien en Billboard. Esta semana se encuentra en la posición número 5, solo éxito.

A un paso del sitial de honor, el tema de Jamie McDonald se llama Ain't No Way. 6 semanas, posición número 2.

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1: En el tope de la cartelera, It Really Is Amazing Grace es un tema extraordinario, una combinación de talentos, Phil Weekend, Crowder. En el show de la música número uno, esta es la canción más escuchada esta semana.

0: Escuchando la número uno de esta semana, llegamos al final y llegamos al momento de escuchar la lista de 10 de esta semana. 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Hoy te hablo de algo que puede ser muy importante para la vida de cualquiera. Y esto, por cierto, es de alguna manera la continuación de la lista de la semana pasada, en la que hablamos de razones para empezar de nuevo. Enfocada en salir adelante luego de una tragedia, eso fue la semana pasada, o de un revés importante. En este caso te hablo de excusas que nos damos a nosotros mismos para no salir adelante. A veces lo que nos limita no es un problema grave ni una tragedia, simplemente cosas que creemos y que están tan fuerte en nuestra mente que nos impiden dar pasos. En otras palabras, excusas que nos paralizan. Excusa número uno, debo prepararme mejor. Probablemente esta sea una de las excusas más comunes, políticas y razonables de la lista, porque definitivamente está bien prepararse. Nadie que va a construir una torre no se sienta primero y calcula si tiene lo necesario, eso lo dice la Biblia. Es la manera correcta de pensar. Además, al decir que primero queremos prepararnos poco mejor, no estamos diciendo que no lo haremos, solo que lo haremos después, al intentar prepararnos. El problema es que decir que necesitamos preparación no pone una fecha, no nos reta y tampoco nos dirige, simplemente nos excusa. Y otra cosa importante es que en muchos casos la preparación comienza cuando damos el primer paso. Por ejemplo, en el caso de ser padres o casarnos, podemos prepararnos leyendo, hablando con personas que ya lo han experimentado, pero debemos estar claros del nivel de responsabilidad que ambas cosas representan. Sin embargo, el verdadero curso comienza después de la luna de miel o después de salir del hospital y llegar a casa con un bebé en los brazos. Allí comienza el curso. Entonces, la preparación es buena, es necesaria y es deseable, pero solo es buena hasta que se convierte en una excusa, porque precisamente es el tipo de excusa que nos mantiene paralizados. Segunda excusa que te mantiene paralizado: no tengo suficiente dinero. Mira, no tener suficiente dinero es una realidad. Y déjame decirte, es una realidad siempre. Esto incluso se enseña en las universidades. Se llama el problema económico fundamental, que dice así: las necesidades son ilimitadas y los recursos son escasos. De manera que saber que esto es un problema común a todo el mundo ya debería hacernos pensar que se trata de una excusa. Ojo, no es lo mismo el que tiene recursos limitados para alimentarse que el que tiene recursos escasos para comprar una nueva flota de camiones o un edificio. Claro que no. Pero en cada caso, esa realidad nos lleva a preguntarnos qué puedo hacer. Desde el punto de vista teórico, las preguntas o puntos para atender son: ¿qué puedo producir?, ¿cómo puedo hacerlo?, y finalmente, ¿para quién? En el caso de cada uno, esto puede llegar a ser: ¿qué puedo vender?, ¿cómo lo promuevo?, ¿y cuál es el público que podría comprarlo? Nuevamente, aunque la falta de dinero sea un obstáculo real para realizar un proyecto, ese obstáculo siempre debe convertirse en un plan para seguir adelante, no una razón para detenernos. En otras palabras, no tengo dinero se convierte en cómo puedo tener el dinero que necesito. Sí, en lugar de que la misma realidad se convierta en que me quedo de brazos cruzados, se convierte en un plan para conseguir más dinero. Tendríamos una sola marca de cada producto, con seguridad prácticamente solo un puñado de productos básicos. Además, cumplir el propósito de Dios para tu vida sería casi imposible, porque aunque cada uno de nosotros es único, Dios hace muchas de las cosas que hace a través o usando grupos de personas con llamados y cargas similares. Entonces, mucha gente haciendo lo mismo no es una excusa para detenerte, sino más bien, como algunos han dicho muchas veces, una prueba de que funciona. Quinta excusa que te mantiene paralizado: no soy la persona indicada. A veces podemos ver el reto y el costo de hacer algo y pensar que es abrumador. Y cuando vemos nuestras debilidades, podemos tener la tentación de pensar que no es para nosotros. Si pensamos en propósito de vida y lo que es lo mismo el llamado que Dios tiene para cada persona en particular, esta excusa la presentaron, por ejemplo, Moisés y Gedeón. Y en ambos casos, humanamente parecía que tenían razón, pero a pesar de lo que pensaban de sí mismas, de sí mismos como personas y de su negativa, terminaron siendo el instrumento adecuado en las manos de Dios. Si no somos la persona indicada, Dios puede transformarnos en la persona indicada. De manera que pensar así también es una excusa que nos detiene. Y mira, si no somos la persona indicada, Dios puede transformarnos en la persona indicada. De manera que pensar así, o sea, pensar que no soy la persona indicada, por eso no puedo comenzar, no puedo hacer nada, es una excusa que nos mantiene detenidos, paralizados. Sexta excusa que a menudo usamos es que esto podría salir mal. Bueno, que algo podría salir mal es tan amplio que podría servir como excusa no solo para un proyecto grande o una decisión importante, sino también para no ir a trabajar, para no comer en un restaurante, para no aprender a montar bicicleta, para salir a caminar o sencillamente para pararse de la cama. O sea, ¿podría salir mal? Bueno, sí, que algo pueda salir mal es una posibilidad real, para la cual, al igual que para cualquier otro peligro, es útil saberlo de antemano y tomar provisiones, pero no es útil para detenerse. Sin embargo, miles de personas permanecen exactamente donde están porque temen que algo podría salir mal si intentan hacer las cosas de manera diferente o seguir el llamado que Dios les ha hecho. Esta, sin duda alguna, es otra excusa paralizante. Hay una séptima y octava que son muy interesantes porque tienen que ver con la edad. La primera es la número 7, estoy muy joven. Dependiendo cuáles son tus creencias culturales o familiares, es posible que tengas topes o ideas preconcebidas de cómo funcionan las cosas. Y así, por ejemplo, puedes pensar que desarrollarte en una profesión, alcanzar la cima, crecer o destacarse en algo, es un asunto para personas con mucha experiencia y, por lo tanto, muchos años. Entonces ves que todavía no te pareces a lo que tienes en mente, que es el estándar para lograr cosas, y piensas, todavía no. La realidad es que hay gente de tu edad logrando cosas que parecían difíciles porque, en vez de pensar que eran muy poco, empezaron a trabajar, fueron perseverantes, se enfocaron, se esforzaron y, con la ayuda de Dios, están haciendo mucho más. Dios ha puesto tremendo potencial en cada uno de nosotros, y descubrirlo y usarlo para honrarle es precisamente nuestra tarea. Hacemos un resumen de las excusas paralizantes hasta aquí. La número 1, debo prepararme mejor. La número 2, no tengo suficiente dinero. Número 3, todavía no es el tiempo. Número 4, ya hay mucha gente haciendo lo mismo. Número 5, no soy la persona indicada. Número 6, bueno, ¿qué podría salir mal? Y número 7, estoy muy joven. Por supuesto, creo que acertaste. La número 8 es, estoy muy viejo. Siempre recuerdo a mi pastor en Barquisimeto, Venezuela, Mario Sánchez. Él decía que cuando alguien pensaba que era muy viejo para estudiar, y decía cosas como, bueno, es que si estudio una carrera universitaria, ahora que ya tengo 40, cuando termine voy a tener ya 45 años. Y la respuesta del pastor Mario siempre era, si no estudias, también vas a tener los mismos 45. La única diferencia es que no vas a ser un ingeniero, por ejemplo, o un doctor. En fin, y tiene tanta razón en eso. La edad es un número que indica el paso del tiempo, pero justamente lo que contamos son años de vida. Por lo tanto, cumplir años es una prueba de que tenemos vida. Y al ser así, podemos aprovechar esa vida para seguir adelante, crecer y cumplir nuestro propósito de vida, el llamado que Dios nos ha hecho. Una novena razón o una novena excusa que nos mantiene paralizados es cuando decimos, es muy difícil. Lo bueno de esta excusa es que en muchos casos puede tener más de realidad que de miedo o de imaginación. Que algo sea difícil en ocasiones quiere decir que vale el esfuerzo. Sin embargo, saber que algo cuesta puede hacer dos cosas. Una es llevarnos a una mejor preparación, con más previsiones y cuidados, o la otra es paralizarnos, de manera que puedes saber si se trata de una excusa o no dependiendo de lo que haces a continuación. A continuación de entender que es difícil. Si lo que haces es un plan para alcanzarlo a pesar de la dificultad, se trata de un conocimiento valioso. Pero si en lugar de siquiera intentarlo te detienes y dejas de intentar, dejas de lograrlo, dejas de acercarte o dejas de trabajar, entonces definitivamente es una excusa tóxica, una excusa paralizante. Finalmente, la número 10. La número 10 es, me da miedo. No solo suele ser sincera, sino además muy a menudo esta, en verdad, es la excusa real detrás de las otras 9. El miedo es probablemente lo que más detiene a los seres humanos de alcanzar metas y cumplir propósitos. Cuando tenemos miedo, comenzamos a ver la adversidad más grande de lo que es en realidad. Los problemas se ven más amenazantes y a nosotros mismos nos vemos más pequeños y menos preparados. El temor, en una dosis sana, puede ayudarnos a evitar problemas. Pero cuando nos impide actuar y avanzar, definitivamente se vuelve un problema. Por otra parte, tener temor no significa que lo que tememos sea real. Buena parte de las cosas que tememos ni siquiera se concretan jamás. De manera que cuando decidimos frenarnos por el solo hecho de temer, corremos el riesgo de, en la práctica, estar detenidos por nada. Mi nombre es Carlos Javier Civira y voy a ampliar esta lista en mi podcast 10 para ser mejor, que puedes encontrar en Spotify, Apple Podcasts o tu plataforma de podcast preferida. Entra y busca 10 para ser mejor, un podcast semanal con ideas prácticas y sencillas que podrían ayudarte a ser mejor. Te invito a convertirte en un seguidor de Jesús a partir de hoy mismo. Esa es la decisión más trascendental que podemos hacer como seres humanos, la mejor decisión que cualquiera puede tomar. Eso es lo primero. Así que te invito a tomar esta decisión el día de hoy. Y también me gustaría prolongar esta conversación, seguir hablando de esto a través de las redes sociales. Allí me puedes encontrar como Carlos Javier Civira en Facebook, YouTube e Instagram. Carlos Javier Civira. Civira se escribe con S de Samuel y con B de Victoria. Y también puedes visitar y conectarte con mis redes sociales en la página web en carlosjaviercivira.com. El programa se llama El Show de la Música Número 1. Su primera edición fue hace más de 24 años y yo espero que la edición de hoy, la 781, te haya gustado y la hayas disfrutado. Y también, por supuesto, te invito a apoyar la estación en la que escuchaste este programa a través de sus propias redes sociales. Espero que esta lista de 10 excusas que te mantienen paralizado sea útil y sea usado por Dios para renovar tu mente, transformar tu vida. Por supuesto, ponerla en el centro de la voluntad de Dios. Espero que podamos seguir conectados, pásenla súper bien y será hasta la próxima semana, Dios mediante. Bye, bye.
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0: 20 horas, 3 minutos.
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0: 21 horas, 2 minutos.
1: Cuando naciste, nadie te dijo que sería sencillo, pero lo superaste. Estudiar, trabajar, conocer al amor de tu vida, ser madre, proponerte objetivos y metas que deseas cumplir no es tarea sencilla, pero seguramente lo logres si entiendes que forma parte de la vida.
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¡Hola todo el mundo! Bienvenidos y bienvenidas al Warm Global Dance Top 20 de Warm, el World Airplay Radio Monitor, presentado por Syndicast. Warm monitoriza la emisión en Radio Dance de emisoras de todo el mundo con el ranking oficial que ahora forma parte de las listas semanales de Billboard. Hay mucho movimiento esta semana, así que si estás listo, ¡vamos allá! Antes de comenzar con el nuevo conteo, vamos a repasar rápidamente el top 10 de la semana pasada. En el número 10, Bibi Rexha y David Guetta, Sad Girls. En el 9, Clooney, Prospa y Tristan Henry, Good Girl. En el 8, Fisher y Florence Armand, What a Life. En el 7, Peggy Goo y Ayra Starr, Woman. En el 6, Silva Pumpa, On Tonight. En el 5, James Hype, Serotonin. En el 4, Hagel y Milangel y Ultranate, Moving to the Sun. En el 3, Enotr y 54 Ultra, Talk to You. En el número 2, Prospa y Clooney, Free Your Mind.